0: México.
1: Entonces, si es un asunto personal, se toma como un asunto de defensa de la soberanía.
2: Pues porque ¿quién es la persona? Son personas políticamente expuestas. Así les llaman ellos. Entonces, revocan la visa y hacen un escándalo ellos por la revocación de la visa. Porque ellos son los que han estado permanentemente presionando. Entonces, ¿cuál es la razón para revocar una visa? Si alguien le revoca una visa, tiene el derecho de decirlo o no decirlo. En este caso, él tomó la decisión, Andrés Manuel López Beltrán, de escribir una carta. Es una decisión personal que tomó él. Entonces, ¿por qué lo hacen? Sin explicación alguna. Entonces, pues es un asunto político.
0: Esto dice la presidenta de la República y denuncia injerencia de la Unión Americana al cancelar visados de forma discrecional.
3: No estuvo. Y como lo mencioné el viernes, desde nuestro punto de vista, este es un asunto político. No tiene que ver con otros temas de injerencia en las decisiones de México. Porque hay otros delincuentes, o presuntos delincuentes, vamos a ponerlo así, donde no hay problema. O otras personas políticamente expuestas, como les llaman ellos, donde al revés les abren las puertas. No voy a decir nombres porque no quiero entrar en polémica. Entonces, es una decisión desde mi perspectiva y lo que hemos analizado dentro del gobierno, de injerencia en las decisiones que solo le competen al gobierno o a la fiscalía o al poder judicial.
0: Bueno, pues sigue siendo noticia todo lo que significa el tema de la carta dirigida por Andy López Beltrán al presidente Donald Trump, exigiendo la renuncia de Marco Rubio, secretario de Estado, y de Christopher Lando, el que fue embajador de México y ahora es subsecretario para América Latina. Le pide al presidente que los corra porque son hitlerianos, porque agarraron su visa, la metieron al horno crematorio y provocaron un holocausto. Se lee así entre líneas el contenido de la carta de Andy López Beltrán, que no le gusta que le digan Andy. Vamos a hablar de esto más adelante. Por lo pronto le comento que el contralmirante Fernando Farías Laguna, acusado de integrar una red de huachicol fiscal, será extraditado de Argentina en los próximos días. Eso lo confirma la presidenta de la República.
4: Todavía no está en traslado, pero todo parece indicar que sí va a haber un traslado. No sé si el día de hoy, mañana o pasado, pero parece indicar que sí, y le pedí a la fiscalía que pudiera informarlo y a Relaciones Exteriores que participe en este proceso.
0: El abogado defensor de Fernando Farías Laguna, el abogado Epigmenio Mendieta, negó que el traslado de su cliente sea inminente, como dice la presidenta. Señaló que un testigo protegido señala a Andrés Manuel López Beltrán y a Adán Augusto López Hernández como parte de la trama del huachicol fiscal.
5: Sí lo mencionan, y yo te confirmo porque yo he conocido esa información. Ahora que se hace pública, estoy en posibilidad de comentarte que efectivamente hay dos declaraciones de dos distintos testigos que dan referencia que las operaciones estaban con el visto bueno o con las facilidades de Andy. Así lo mencionan. Es más, uno de ellos también, yo ya te lo había comentado en otro momento, mencionan a otro político que es Adán Augusto López Hernández. Esta información se desprende de la declaración de un testigo protegido, efectivamente, como tú lo refieres, y el segundo, que estaba adscrito a una aduana marítima, que es concretamente en Guaymas, una vez que se traba o se dificulta la descarga de uno de los buques y que por tiempo coinciden en que en ese momento también se está descargando uno en Altamira, pues lo que menciona es que, pues con una llamada que le hagan al secretario de Marina.
0: Hablaremos este día con el abogado Epigmenio Mendieta, el defensor de los hermanos Farías Laguna, para que explique esas cuestiones. Ayer conversábamos con el periodista Arturo Ángel. Él hizo público un oficio con fecha de febrero de este año en el que sostiene que la declaración de un capitán de Marina es un testigo de identidad reservada, afirma haber operado el huachicol fiscal entre 2023 y 2025 y cuenta en el oficio que el 21 de marzo de 2025 la Marina aseguró el buque Challenge Procyon de Tampico, Tamaulipas, en Tampico, Tamaulipas. Ese mismo día, en el otro extremo del país, de manera simultánea, el buque Tern Agnes descargaba diésel en Guaymas, Sonora, cuando llegó la orden de sacarlo del puerto de Guaymas en 90 minutos antes de que arribara el personal ministerial de la Fiscalía General de la República. Y entonces nos estaba explicando Arturo Ángel que el capitán respondió que no se podía mover el buque en tan corto tiempo. La cita textual del expediente es reveladora. Vuelvo al testigo. Solano me dijo que ya le iban a hablar al secretario de Marina para decirle que era un tema de Andy. A ver si a él no le hacen caso. El buque finalmente zarpó en menos de 3 horas y nadie hizo algo por evitarlo. El testimonio también aporta el destinatario, el diésel, iba dirigido a Intansa. Todo eso nos comentó Arturo Ángel. Iba destinado a Intansa. Es la misma empresa que, según la declaración, pagaba sobornos en Tamaulipas, Ensenada y Guaymas. La agencia Reuters de noticias ya la había identificado el año pasado como una compañía fantasma vinculada al cártel Jalisco Nueva Generación en su investigación sobre la flota de buques cisterna. Hace 2 semanas el Departamento de Estado, usted sabe, ofreció cuantiosa recompensa por el liderazgo del cártel Jalisco Nueva Generación y reveló que 93 visas fueron canceladas, una de estas la de Andy López Beltrán. Así se está conectando la ruta. Un testigo protegido, 2 buques, 3 puertos, una empresa señalada y una mención directa a Andy. Por eso el problema no es solo de ausencia de pruebas concluyentes, como dice la fiscalía el día de ayer, sino la ausencia de una investigación formal capaz de confirmar o descartar, sin duda, responsabilidades. ¿Será que a la FGR le falta voluntad para investigar, caiga quien caiga? No basta con el disque desmentido publicado apresuradamente en redes sociales, es lo que opinan analistas pendientes de todo esto que está sucediendo. Vámonos con Lisbeth Hernández. Ella se encuentra muy pendiente de la aplicación del examen por 2º día consecutivo, el examen de admisión de la UNAM en el Palacio de los Deportes. Estamos contigo, Lisbeth. Adelante, buena tarde.
6: Reportamos en vivo desde el exterior del Palacio de los Deportes. Detrás de mí, la puerta que observas en las imágenes de mi compañero Julio Reyes es la puerta por donde han salido durante esta jornada pues los aspirantes que concluyen su examen de control. Recordemos que el día de hoy la jornada nuevamente inició a las 9 de la mañana, pero para los aspirantes inició mucho antes porque llegan desde muy temprano para hacer fila, terminar pues de repasar antes de su examen. Y bueno, el día de hoy la jornada ha transcurrido en calma, sin embargo desde muy temprano se observó menos gente que el día de ayer. Esto es importante comentarlo, incluso el tránsito vehicular en la zona también estaba mucho más tranquilo. Sin embargo, bueno, hasta este momento estamos esperando todavía las cifras oficiales por parte de la Universidad Nacional Autónoma de México para pues saber hasta este momento cuántos aspirantes han realizado este examen de control. El día de ayer únicamente en 2 turnos, recordemos que son 3 turnos por día, pero el día de ayer estábamos hablando de alrededor de 11,800 aspirantes que habían realizado su examen de control únicamente en los 2 primeros turnos. Sin embargo, bueno, el día de hoy todavía estamos esperando que salgan los aspirantes que entraron a las 5 de la tarde, tienen hasta las 8 de la noche para realizar esta prueba, pero bueno, muchos de ellos completan el examen mucho tiempo antes. Y al exterior, como vemos, pues están los familiares, principalmente los padres de familia, que esperan a sus hijos, los acompañan y los esperan a que terminen de hacer este examen. Totalmente en calma ha transcurrido esta segunda jornada, Pepe. Mañana es el último día, comienza a las 9 de la mañana y por supuesto llevaremos todos los detalles también de lo que ocurra en esta última aplicación del examen de control aquí en la Ciudad de México.
0: Lisbeth Hernández, ¿cuándo tendremos conocimiento del resultado de estos exámenes que se están aplicando de manera extraordinaria, de manera presencial, directa, en fin?
6: Bueno, de acuerdo a lo que dijo Javier de la Fuente, el secretario general de la UNAM el día de ayer en una conferencia de prensa, dijo que los resultados se obtienen en tiempo real. Sin embargo, los darán a conocer de manera formal hacia el último fin. General de la UNAM el día de ayer en una conferencia de prensa, dijo que los resultados se obtienen en tiempo real. Sin embargo, los darán

0: Pendientes, Pepe, igualmente, buenas tardes.
1: Y atentos, claro que sí, por supuesto. Fíjese que hoy me encuentro una nota bien interesante. Un profesor arqueólogo, un profesor de una escuela secundaria, la escuela secundaria Farmington, en Boston, Massachusetts, entregó voluntariamente al consulado de México en aquella ciudad de la costa este de Estados Unidos un total de 1,132 piezas arqueológicas correspondientes al patrimonio cultural mexicano, incluyendo malacates, cerámica, fragmentos de figurillas, dientes de tiburón. El profesor se llama Jeremy Pilber y estudiantes de esta preparatoria colaboraron durante 2 años en la clasificación, limpieza, catalogación, registro fotográfico y embalaje de la colección junto a la documentación de procedencia y datación. Esta acción forma parte de la política de recuperación de arte prehispánico impulsada en los últimos sexenios, amparado por la Ley Federal sobre Monumentos y Zonas Arqueológicas, Artísticas e Históricas. Enhorabuena por Jeremy Pilber, lo hizo de manera voluntaria con apoyo de sus estudiantes de la escuela preparatoria. Vámonos una pausa. Muy breve, volveremos enseguida con usted para informarle que ya de alguna manera el gobierno de la República, el gobierno federal, está tomando en cuenta más de 6,000 recomendaciones que se han hecho a través de los foros de consulta sobre los lineamientos para los derechos de, para la defensa de los derechos de las audiencias. Y hay novedades muy interesantes. No se vayan.
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2: Baramba. Porque inmediatamente a través de las columnas políticas, escritas y electrónicas, televisión, radio, etcétera, ha habido muchas críticas, severas críticas, hablando de que el gobierno lo que pretende con esos lineamientos es censurar la libertad de expresión, que finalmente no es el derecho de los periodistas, sino el derecho de la sociedad a estar mejor informado. Ha habido consulta pública. Hasta el día 21 de agosto termina esta consulta, será hacia el fin de esta semana. Y bueno, después de recibir cerca de 6,000 puntos de vista diferentes, las autoridades de la Comisión Reguladora de Telecomunicaciones, que va a ser la que sancione estos lineamientos, anticipa ajustes en este tema. Dice que luego de recibir estos comentarios, el secretario ejecutivo Enrique Pavón Baños dijo que las observaciones serán revisadas, sistematizadas, antes de emitir un informe con las consideraciones agrupadas. Adelantó que lo recibido en los próximos días también será tomado en cuenta. En el foro Libertad Editorial, Regulación y Derechos de las Audiencias, convocado por la Comisión de Radio y Televisión de la Cámara de Diputados, el secretario ejecutivo de la CRT, de la Comisión Reguladora de Telecomunicaciones, Enrique Pavón Baños, dijo que el punto de la sanción a estaciones que no cumplan con las disposiciones de los lineamientos es lo que genera más debate. ¿Se acuerda que se había dicho que aquellas estaciones de radio y televisión que no cumplieran con esos lineamientos sería sancionada con una multa equivalente al 0,1%, algo así, de sus ingresos, lo cual provocaría muy graves daños? Bueno, pues está pendiente de revisión todo esto y seguramente le van a dar marcha atrás. Lo que sí va a ser un hecho es que le den hacia adelante al tema de la instauración de un ombudsman o un ombudsperson o un defensor, pues, de las audiencias en cada uno de los medios de comunicación. Así cualquier inconformidad que llegase a surgir por parte de las personas que se sientan agredidas, sea instituciones, personas morales, físicas, etcétera, van a recurrir a esta persona. Y esta persona, que estará en cada una de las estaciones de radio y televisión, habrá de responder justamente a esos lineamientos. Y en todo caso, será responsable ante la Comisión Reguladora de Telecomunicaciones. Es como va a operar. Pero seguramente lo de la multa lo van a callar. Y otros puntos que han sido sumamente polémicos, por ejemplo, eso de que tengamos que diferenciar entre información y opinión, etcétera. Todo esto, ahorita no tengo en la cabeza todos los lineamientos, pero son una gran cantidad de lineamientos para garantizar el derecho de las audiencias, justamente en opinión del gobierno federal. Pero también, por otro lado, han surgido los defensores del derecho de la sociedad, como le decía hace un instante, a defenderse en lo que se refiere al derecho a la información. El capítulo sigue pendiente de revisión, me refiero al de las multas, con posibles cambios ya planteados en distintos foros, y la Comisión Federal de Telecomunicaciones deberá, la Comisión de Radiodifusión y Telecomunicaciones deberá definir su alcance antes de cerrar finalmente el documento, es decir, todavía se le mueve la colita a este asunto, y de lo cual vamos a estar muy, muy pendientes e informando.
3: Recapitulando, Pepe, rápidamente, sí, si me lo permites, claro. Lo que abarca los lineamientos generales sobre los derechos de las audiencias es la diferenciación de contenidos, explicar cuando se trate de información y de opinión. Cuando se trate de programación y de publicidad. Contempla también accesibilidad para personas con discapacidad, con algún tipo de discapacidad, la figura del defensor de las audiencias.
2: Que eso sí va a quedar, ¿eh?
3: Eso sí se queda, la protección a menores y clasificación también, respeto a los derechos humanos y no discriminación. Básicamente son los puntos que se contemplan y que se van a quedar.
2: Correcto, y esto ha generado, le digo, polémica, discusión, debate, litros y litros de tinta en los periódicos y, bueno, por supuesto, no se diga en los medios de comunicación electrónica, horas y horas de ondas hertzianas hablando de este asunto. Está llegando un video, me llama la atención, pobladores de San Salvador Hidalgo en el Valle del Mezquital irrumpieron hoy de manera brusca en la sesión del Cabildo ¿Y sabe qué hicieron? Golpearon y retuvieron al alcalde Norberto Martínez, así como a tres funcionarios de ese municipio gobernado por Morena. Entre golpes, lo está viendo usted si está sintonizándonos a través de la televisión de Telefórmula, entre jalones, golpes y empujones, los manifestantes se llevaron retenidos al alcalde y a sus funcionarios, los secuestraron. Los habitantes señalaron que en lo que va de este gobierno no hay obras ni acciones en sus comunidades y que están cansados por la falta de solución a sus demandas. Los pobladores exigieron atención a sus peticiones y acciones concretas por parte de autoridades municipales. Aquí se ve cómo de manera violenta capturan, sujetan al alcalde, le jalonean la chamarra, etcétera. Hay dos o tres golpes por ahí volando y se lo llevan a él y a los funcionarios, se lo llevan por la fuerza. Me refiero a Norberto Martínez, así como otros tres funcionarios de este municipio, el municipio de San Salvador, en el estado de Hidalgo. Las autoridades del estado mantienen un operativo de seguimiento y diálogo para garantizar la integridad física de los servidores públicos y restablecer el orden en la zona del Valle del Mezquital. Esto está pasando, le digo, el alcalde es de Morena, lo acusan de no haber hecho nada, nada por las comunidades pertenecientes a ese municipio, y se le armó la de Dios es Cristo. Nos vamos a una pausa, muy breve, volvemos enseguida.
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2: Ya hay indagatorias que están vinculando a proceso al chofer de una revolvedora que usted puede ver ahí en las imágenes, si nos está siguiendo por Telefórmula, una revolvedora que está estacionada justo a la base de esta distinción o distintivo, en fin, escultura, llámele como quiera, y le pegó con la revolvedora, que pesa bastante, pero como le pegó en la base, pues haga de cuenta que le metieron una patada y se vino al piso y mató a una persona. Estamos contigo, Ulises Soriano, con la motocicleta de Radio Fórmula Noticias. Adelante.
15: Efectivamente, Pepe, te comento que un juez ya vinculó a proceso a Carlos N., quien es operador de esta revolvedora involucrada en el accidente ocurrido en Interlomas, municipio de Huixquilucan, en el Estado de México, en el que falleció esta mujer. De acuerdo con la resolución judicial, el conductor habría golpeado, como lo comentas, con la unidad, la estructura de un anuncio publicitario que posteriormente cayó sobre la camioneta en la que viajaba la víctima. Y pues con ello, el desenlace fatal, Pepe. Durante esta audiencia inicial, el juez calificó de legal la detención y determinó procesarlo por su probable responsabilidad en el delito de homicidio culposo, que es por lo que se le acusa. Como medidas cautelares, en estos momentos, Carlos N. deberá de presentarse durante los primeros 5 días de cada mes ante el Centro Estatal de Medidas Cautelares, además de exhibir una garantía económica por 250,000 pesos que deberá de ser pagada a la brevedad. Asimismo, el hombre habría sido detenido por policías municipales después de este accidente y fue ingresado al centro penitenciario de Tlanepantla. Y bueno, pues ahora, como te comentaba, Pepe, pues deberá de presentarse los primeros 5 días de cada mes a este control, a este centro estatal de medidas, sobre todo para decir que continúa con este proceso. Mientras tanto, Pepe, la información que te tengo a bordo de la motocicleta de Grupo Fórmula.
2: Muchas gracias, gracias Ulises por esta información, Ulises Soriano. Buena tarde.
15: Continuamos pendientes, Pepe, buena tarde.
2: Continuamos pendientes. Bueno, pues le dije hace un momento que íbamos a hablar con el doctor Epigmenio Mendieta, representante legal, abogado defensor, pues, del vicealmirante Manuel Roberto Farías Laguna y del contralmirante Fernando Farías. Aquí está en la línea telefónica, le agradezco muchísimo. Epigmenio, ¿cómo estás? Muy buenas tardes, doctor.
16: Mi querido Pepe Cárdenas, qué gusto saludarte a ti y a tu amable auditorio. Estoy a tus órdenes.
2: Gracias, Epigmenio. Pues es que hay dos vertientes aquí, pero comencemos con tu defendido. ¿Qué pasa? La presidenta de la República dijo esta mañana en la mañanera del Palacio que ya Farías Laguna, el que está en Argentina, me refiero a Manuel Roberto, pues podría venir a México ya en cualquier momento, podría ser en las próximas horas o mañana. En cambio, tú has declarado, lo comentabas esta mañana aquí en Grupo Fórmula con mi compañera periodista Susana Oresti, que todavía va a tardar este asunto. ¿Podríamos reiterar esta información?
16: Sí, Pepe Cárdenas. A ver, te hago la precisión. Me parece que la información que difundió esta mañana la presidenta de la República es imprecisa, por dos cosas. El día de hoy, muy temprano, después de la nota difundida el día de ayer, nos dimos a la tarea de acudir directamente al juzgado federal en Buenos Aires, Argentina, a través de los abogados que están allá, con la finalidad de corroborar si existía una resolución dentro del procedimiento de extradición o dentro del procedimiento de expulsión. Te puedo confirmar en este momento que ni en el procedimiento de extradición hay resolución, ni tampoco en el de expulsión. Es más, en el de extradición está pendiente señalada una audiencia que tendría verificativo el próximo 27 de agosto. y después de esa audiencia, si se desahogara, vendría el dictado de la resolución para, en su caso, notificarle a Fernando que el Estado argentino habría autorizado su extradición. Pero en contra de esa decisión, Pepe, todavía se podrían promover los recursos correspondientes ante la Suprema Corte de Justicia de la Nación de aquel país para poderse inconformar en esa decisión. En síntesis, lo que falta todavía para resolver jurídicamente es tiempo suficiente, 3 meses como mínimo, para el efecto de que esto se pueda considerar que está resuelto. Antes no sería posible. De tal manera que jurídicamente, en este momento, no es posible que se pueda subir a Fernando Farías Laguna a un avión para viajar a México a enfrentar su proceso penal.
2: Es Fernando Farías Laguna el que está en Argentina y Manuel Roberto Farías Laguna es el que está en el penal de alta seguridad del altiplano, ¿correcto?
16: Efectivamente, así es, Pepe.
2: Correcto. Ahora bien, se ha estado hablando muchísimo del tema de la visa de Andy y lo que ha derivado, en donde hay indicativos de que el nombre de Andy aparece mencionado en una carpeta de investigación, esto dicho por un testigo en calidad de testigo colaborador, quien define que el nombre de Andy ha sido mencionado, que aparece mencionado en carpetas de investigación sobre el tema del huachicol. Creo que esto es importante que tú nos lo expliques claramente para ver qué tanto han declarado exactamente los testigos sobre Andy López Beltrán.
16: Pepe, te puedo confirmar que las dos versiones periodísticas que han aparecido, una de Arturo Ángel y la otra de Código Magenta, las dos hablan de información correcta. Te lo explico de manera muy sencilla. Hay dos testigos protegidos por parte de la Fiscalía General de la República, a los cuales les recaban entrevistas relacionadas con estos hechos. Uno de esos testigos aparece con el denominativo de Santo. Él explica a dónde llegaron los barcos, a qué muelle, a quién está concesionado ese muelle, y de ahí sale la relación que tiene el concesionario de ese muelle con el senador de la República. Él ahí lo menciona y después da datos precisos.
2: Perdón, ¿con cuál senador, Epigmenio? Porque me quedó la duda. ¿Con cuál senador?
16: Adán Augusto López Hernández.
2: Ahí viene la vinculación.
16: Ahí ahora, viene la vinculación.
2: Sí, porque el testigo de identidad reservada, como se le llama en la jerga judicial, dijo que cuando la Marina aseguró el buque Challenge Procyon en Tampico, Tamaulipas, en ese momento había otro barco en el otro lado del país, el Torn Agnes, que descargaba diésel en Guaymas, cuando llegó la orden de sacarlo del puerto en 90 minutos antes de que arribara el personal, y luego el capitán dijo que no se podía mover un buque, pues imagínate, en tan corto tiempo, ¿no? Y la cita textual dice: Solano me dijo que, esto es Santo, lo que dice Santo, ¿no? Solano me dijo que ya le iban a hablar al secretario de Marina para decirle que era un tema de Andy, a ver si así no le hacía caso.
16: Esto que acabas de comentar, Pepe, es lo que corresponde a la declaración del otro testigo. El otro testigo, de acuerdo con la información que fue publicada, corresponde a un capitán en retiro. Ese capitán efectivamente proporciona esta información que tú acabas de describir de manera detallada. De tal manera que ahí aparece el nombre del hijo del expresidente de la República, y es así como aparecen los dos nombres. La información que se ha difundido a través de medios periodísticos, yo la conocí hace mucho tiempo, pero ahora que han revisado ustedes periodísticamente esto y que se ha difundido a través de los medios de comunicación, pues yo te puedo confirmar que esa información definitivamente sí existe.
2: Ahora, también se menciona en las declaraciones una empresa llamada Intansa, según identificó la agencia noticiosa Reuters de la Gran Bretaña, del Reino Unido, dijo que esta compañía fantasma está vinculada con el cártel Jalisco Nueva Generación.
16: Y esta empresa, Pepe, es la que se hizo cargo de hacer los trámites de importación de este producto. Claro. De tal manera que esos datos de esa empresa también aparecen dentro de la carpeta de investigación.
2: ¿Y cómo vinculan a Andy en todo esto? Andy López Beltrán, al hijo del expresidente. ¿Cómo? Por su cercanía con amigos muy, muy, muy íntimos que conocían a gente en Sinaloa, en fin. ¿Cómo lo explicas?
16: Quien lo explica es el propio testigo, Pepe. Él dice que cuando las cosas se atoraban, quien facilitaba que las cosas se destrabaran era el nombre del hijo del presidente. Dando sus nombres y diciendo que llamaran al secretario de Marina, era que las cosas iban a fluir. Nada más te pido, Pepe, que recuerdes que estamos hablando del año 2025.
2: Correcto.
16: Para 2025 ya estaba como secretario de Marina el actual titular, Raimundo Pedro Morales. De tal manera que, con la finalidad de ubicarnos perfectamente en el tiempo, esto, bajo mi lógica, la mía como abogado, pues me dice que ahí tendrían que ser citados el anterior secretario de Marina, Rafael Ojeda, y también el actual. Sin embargo, en la seguridad que la Fiscalía General de la República no los va a incomodar con un citatorio,
2: es que
16: pues ya hicieron un boletín diciendo que no están relacionados, claro, y que no los van a investigar.
2: Así es que a eso voy. La Fiscalía ayer, a estas horas, publicó en redes, colgó de redes, un, entre comillas, desmentido, señalando que no tiene ningún dato de carácter legal, no cuenta con ningún dato de prueba con la fuerza legal necesaria para iniciar una indagatoria. Quiere decir que cuenta con algo, pero que no cuenta con la fuerza necesaria. Es decir, se le salió el chirrión por el palito, ¿no? ¿Me explico? La bala.
16: Nada más que en tu experiencia, en tu larga experiencia como periodista, Pepe, hagas memoria, por favor, de cuántos boletines de esta misma naturaleza tú has tenido que reportar.
2: Pues cantidad, que te voy a decir, ¿no? Pero este es un boletín descuidado, casi tanto como la carta esta pendenciera que mandó el hijo de López Obrador al presidente Trump de los Estados Unidos. Bueno, ya no vamos a reírnos tú y yo de esto, pero sí nos preocupa que la fiscalía haya salido a intentar cerrar el tema de Andy López Beltrán, cuando en realidad deja abierta la pregunta central de por qué el nombre del hijo del expresidente López Obrador aparece asociado a una carpeta de investigación sobre huachicol fiscal.
16: Y esa es la pregunta y la obligación constitucional que tiene el agente del Ministerio Público de la Federación, pero que ya nos dijo a todos los mexicanos que eso ni siquiera lo iba a investigar. Así es que tenemos que voltear los ojos hacia otro lado, y los nombres que ellos quieren que nosotros tengamos en la mente fijos como único responsable de estos hechos son los hermanos Farías Lagunas. Aunque las constancias digan otra cosa.
2: ¿Qué dicen tus defendidos, los hermanos Farías Laguna? ¿Qué dicen?
16: Fernando ha dicho ya en una entrevista que dio para Código Magenta que esto es una operación de Estado, que no es cierto que dos marinos de mando medio con funciones administrativas y que nunca trabajaron en la Marina pudieran operar todo este entramado que es gigantesco. Dicen que eso es completamente falso. Y Manuel Roberto Farías Lagunas es todavía mucho más contundente. Dice, yo hacía trabajo administrativo. Era el secretario particular de un subsecretario. Es decir, lo voy a decir de manera muy respetuosa y utilizando las palabras que él me dijo, yo solamente era un mandadero para cumplir las decisiones administrativas dentro de la Marina, pero nunca tuve nada que ver con lo que tenían que ver con las cuestiones de la aduana, porque no era algo que nos tocaba.
2: Entonces, en pocas palabras, la Fiscalía General de la República está presentando una versión incompleta sobre la presunta red de huachicol, ¿no?
16: No solamente está incompleta, Pepe, es una información sesgada, selectiva y maniquea, con la finalidad de presentar como responsables a dos personas que efectivamente no tienen relación con estos hechos, pero los que sí tienen, los exculpan.
2: ¿Solicitará la defensa, Epigmenio? La defensa que tú encabezas, me refiero a los hermanos Farías Laguna, ¿solicitarás que se investigue formalmente Andy López Beltrán y a otros funcionarios como el que tú mencionaste, el senador?
16: Sí, la obligación que tenemos
2: nosotros. Adán Augusto, abogados, perdón, Pepe, me quedé trabado.
16: Es presentar, disculpa, las denuncias correspondientes una vez que observamos este tipo de cosas, de tal manera que, pues, mi obligación como abogado es poner en conocimiento hechos que son presuntamente constitutivos de delito, y quien tendrá que tomar la decisión si investiga o no Y si de esto les resulta alguna responsabilidad a los servidores públicos por hacer o dejar de hacer, pues me parece que tendrá que ser el siguiente paso.
2: ¿Deberán ser llamados a declarar, en tu opinión?
16: Tendrían que ser llamados a declarar porque esa es la obligación que constitucionalmente mandata así la Constitución Política de los Estados Unidos Mexicanos.
2: ¿Pero no crees tú que la presidenta de la República está protegiendo al hijo del expresidente López Obrador, su mentor político?
16: Me parece que hacer esa tarea lo protege no solamente institucionalmente, sino que utiliza el poder del Estado, utiliza la representación de la presidencia de la República para proteger a un ciudadano que no tiene fuero constitucional y que tendría que ser sujeto de cualquier tipo de investigación.
2: Pues te agradezco muchísimo, doctor Pigmenio, te agradezco muchísimo que nos hayas permitido tratar de cebrar esta madeja tan complicada que está surgiendo de todo esto, y todo por supuesto el tema de tus defendidos, pero también el tema de Andy López Beltrán, de esta empresa, esta empresa fantasma ligada con el cártel Jalisco Nueva Generación, en fin, tendrá que hacerse una investigación a fondo y no como dice la Fiscalía General de la República, que no tiene por el momento, no tiene ninguna prueba con la fuerza legal necesaria para iniciar la indagatoria, pero ¿cómo no?
16: Claro, la intención tú ya la viste, Pepe. Me parece que pocas veces vemos que una institución como la Fiscalía General de la República, por escrito y a través de un comunicado, nos diga a quién definitivamente no quiere investigar, y no quiere investigar porque así se los ordenaron. Me parece que eso es verdaderamente delicado.
2: Ahora, en este asunto, Pigmenio, en este asunto ha habido muertes, ha habido muertes extrañas. ¿No tienen ustedes miedo?
16: Ocho personas que han perdido la vida con investigaciones relacionadas con estos hechos.
2: Correcto, ¿eso no atemoriza a tus defendidos?
16: Por supuesto que sí, Fernando, esa es una de las causas por las que tuvo que salir del país, y es una de las causas que mencionó en su primera audiencia ante el juez federal en Argentina. Claramente él tiene miedo, un miedo real, de que si lo traen al país lo van a matar por estos hechos.
2: Pigmenio, te agradezco mucho, doctor, como siempre la oportunidad de escucharte y saludarte también.
16: Yo te abrazo, Pepe Cárdenas, y te agradezco el interés que has tenido con este asunto y la valentía con el que lo difundes, Pepe. Te felicito sinceramente.
2: Te agradezco mucho, doctor, que te vaya muy bien. El doctor Pigmenio Mendieta, representante legal del vicealmirante Manuel Roberto Farías Laguna y del contraalmirante Fernando Farías, todavía recluido allá en Argentina, sobre el tema de Andy López Beltrán, que está siendo mencionado en la investigación por huachicol fiscal, aunque la Fiscalía General de la República dice que no hay una prueba con fuerza legal necesaria para iniciar una indagatoria. Una pausa.
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3: El despacho Mendieta y asociados abogados del contralmirante Fernando Farías Laguna dieron a conocer que su cliente permanece en Argentina. Detallaron que el próximo 27 de agosto dará inicio la audiencia del procedimiento de extradición a México. El gobierno de Puebla, encabezado por Alejandro Armenta, reportó que en los primeros 7 meses del año, 20 delitos de alto impacto presentaron una tendencia a la baja, destacando el combate al delito de extorsión con más de 5.000 casos, así como la reducción del 23% de homicidios dolosos. El director de la Administración de Control de Estados Unidos, Terrence Cole, reconoció la labor del secretario de Seguridad Omar García Harfuch contra el crimen organizado y aseguró que es un socio de confianza. Informó Itzel Vanegas. 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
4: Vamos directamente con el doctor Leo Zuckerman y sus minutos de opinar. Él quiere opinar sobre el tema Andy. Está muy enojado, Leo Zuckerman. Te saludo con mucho gusto. Buena tarde. ¿Cómo estás?
5: ¿Qué tal, querido Pepe? Pues mira, no estoy enojado porque yo nunca me creí ese cuento de Andrés Manuel López Obrador de que él estaba llegando al poder para purificar la vida pública del país, que fue fundamental en su campaña del 2018, Pepe, que él iba a acabar con la corrupción. Pero hay mucha gente que sí se lo creyó, mucha gente, y de buena fe tengo que decirlo, que pensaba que iba a llegar López Obrador, iba a haber una gran transformación y realmente íbamos a ver un cambio enorme en el tema, pues que ha sido, por desgracia, históricamente endémico en nuestro país, que es el tema de la corrupción. En ese sentido, pues yo nunca me tragué ese cuento, pero lo que sí quiero decir que es que ese embuste, pues hoy lo vemos claramente reflejado en la historia de Andrés Manuel López Beltrán, Pepe. Creo que esta es la historia de este junior. Refleja como pocas cosas el fracaso del sexenio de López Obrador para limpiar, para regenerar, para purificar la vida pública del país como lo prometieron. Vamos a ver los hechos, Pepe. ¿Quién es Andrés Manuel López Beltrán? Bueno, Andrés Manuel López Beltrán, hijo de Andrés Manuel López Obrador, antes del 2018, pues era tan solo un confidente y operador político de su papá, que había perdido 2 veces las elecciones presidenciales. Pero cuando su padre llega a la presidencia, es cuando empieza a acumular poder y al parecer mucho dinero, Pepe. Se convirtió en uno de los operadores, de los power brokers, como se dice en inglés, más cercanos de su papá, del presidente. Y el presidente lo admitió, lo toleró, hasta lo fomentó. Él decía que muchos asuntos se tenían que ver con Andy, como le dicen a Andrés Manuel López Beltrán. Es decir, fue un personaje que estuvo involucrado en los pasillos del poder de nuestro país. Pero además, López Beltrán colocó a muchos amigos cercanos suyos en puestos muy importantes de la Administración Pública Federal, en el SAT, en las aduanas, y otros de sus amigos, pues de repente se transformaron en empresarios multimillonarios exitosísimos de la noche a la mañana, Pepe. Así que así fue el ascenso meteórico de López Beltrán en la política nacional. Tan es así que cuando López Obrador terminó su gestión, ya muchos lo consideraban, lo candidateaban para ser el próximo presidente de México después de Claudia Sheinbaum, Pepe. Se decía, En el 24 va Claudia, pero en el 30 va Andy. Bueno, por lo pronto le dieron a López Beltrán el control del partido, del movimiento, desde la Secretaría de Organización de Morena. Y ahí este personaje exhibió su incompetencia. Ahí vimos que no tenía ni el talento ni las habilidades políticas de su papá. Y para colmo, a diferencia de su progenitor, pues le gustaba el dinero y la buena vida, como lo vimos claramente en sus viajes, lujosos viajes. Muy pronto vimos que pues le gustaba, a diferencia del papá, pues la buena vida. Y esto en México hoy en día es conocido como un mi rey, Pepe, que antes lo decíamos que eran los juniors de la política, ¿no? Pues qué mejor retrato de el fracaso del sexenio de López Obrador de purificar la vida pública en México, pues este junior, que además le manda una carta absolutamente delirante al presidente Donald Trump, porque le quitaron, resulta que le quitaron la visa, y le exige al presidente de Estados Unidos que considere despedir a dos de sus principales funcionarios y que le conteste a una carta, pues que te digo que es absolutamente delirante, porque bueno, pues al final del día Andrés Manuel López Beltrán es un ciudadano común y corriente en México, Pepe. Más no tiene cargo alguno.
4: Querido pues, Leo, querido Leo, eso está que se mueve. ¿Tú crees que Andy López Beltrán goza de impunidad?
5: En México, sin lugar a dudas.
4: Sí, claro, claro, claro.
5: No, en México no. Bueno, además lo que hemos visto es una operación de Morena desde el gobierno y desde el partido para arroparlo. La propia presidenta de la República ha salido a defenderlo. Claro, porque detrás de Andrés Manuel López Beltrán está Andrés Manuel López Obrador. Yo creo, me parece muy interesante la declaración que hizo el hermano de López Obrador, el tío de López Beltrán, creo que es Pepín, el que es secretario general de gobierno de Tabasco, quien dijo, no, es que Estados Unidos no va por el hijo, va por el papá. Es decir, van por López Obrador. Es un pez menor, digamos, López sí. Beltrán, en esta historia. Yo creo que por eso salen, porque ahí si tocas a López Obrador, pues ahí sí tocas una fibra muy importante del movimiento de Morena. Y en ese sentido han salido todos, pero absolutamente todos, a defender a López Beltrán sí. aquí en México.
4: Querido Leo, te agradecemos muchísimo tu colaboración. Como siempre, bienvenido.
5: Muchas gracias, querido Pepe. Gracias, buenas noches a todos.
4: Gracias, que te vaya muy bien. Es Leo Zuckerman. Él llama su columna El epítome del embuste de la 4T. Luego, ¿por qué dicen que es un neoliberal de ultraderecha? Y que ya ve cómo habla, pero aquí, como se escuchan todas las voces, tendremos la oportunidad, claro, de escuchar el otro lado de la misma moneda. ¿Con quién? Con el diputado Kid Arturo Ávila. Volvemos enseguida.

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2: Hola, ¿qué tal? Esta es la información. En información local, el presidente municipal de Tuxtla Chico, Julio Enrique Gamboa Altúzar, junto a la directora general del Centro Estatal de Prevención Social de la Violencia y Participación Ciudadana, Yolanda María Alfaro Pérez, inauguraron el taller Salud Emocional, Masculinidades y Manejo de las Emociones, enmarcado en la estrategia de seguridad Prevenir para el Buen Vivir, impulsada por el gobernador Eduardo Ramírez Aguilar. El edil subrayó que esta capacitación fortalece el bienestar del personal y destacó que esa estrategia también significa una forma de prevenir y fomentar la autoestima. En información estatal, el sistema de alerta temprana para ciclones tropicales, SIAT Chiapas, pronostica un ambiente caluroso a muy caluroso, con temperaturas máximas de 33 a 38 grados. También se prevén lluvias y tormentas con actividad eléctrica, rachas de viento de 50 a 70 kilómetros por hora y posible caída de granizo. Las lluvias serán intensas en Frailesca, Itzmocosta y Soconusco, y muy fuertes en el norte, Mezcalapa, Valle Soque y Selva Lacandona. En información nacional, la Comisión Reguladora de Telecomunicaciones informó que este martes inició la suspensión de líneas celulares no registradas, luego de que se estableció un plazo de 72 horas para regular los números que no cumplan con el registro correspondiente. La medida busca avanzar en la identificación y control de las líneas celulares en México. Gracias por su atención, le informó Carmen López.
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6: Antes de ir al corte de caja informativo, debo comentarle que el secretario de Seguridad Pública de Sinaloa, ayer se lo adelantábamos, el general en retiro Gerardo Mérida Sánchez, dejó ya la prisión de Brooklyn 3 meses después de haberse entregado a las autoridades de Estados Unidos, acusado de colaborar con la facción de los Chapitos. El encargado de la seguridad pública del gobierno de Rubén Rocha Moya mantiene negociaciones para convertirse en testigo protegido. Esa es la única explicación a por qué ya no aparece su nombre en el buró de prisiones de los Estados Unidos. Esto preocupa al gato oculto. Dice que el general en retiro, general Gerardo Mérida, ya no está en las listas del buró. Dice, ¿por qué? Porque seguramente ya soltó la sopa. Bueno, eso dice el aventurero del gato oculto.
7: El general en retiro, Gerardo Mérida, ex secretario de Seguridad de Sinaloa, se entregó en Estados Unidos y le aplicaron el sueltas toda la sopa y te vas.
6: ¿Miau? Es lo que dice el irrespetuoso gato oculto. Tenemos el corte informativo con todas las noticias de último minuto y vamos a estar también, por supuesto, con Kid Ávila. Sí, ya llegó al estudio. Ahorita vamos a estar con él, vamos a hablar de la que se agarró el otro día, la madrina. Bueno, no de su madrina, ¿no? Sino de la madrina en el patio del Chacalódromo, en el Senado de la República. Bueno, en fin, vamos con las notas.
8: Desde luego, Pepe, Omar García Harfuch es un socio de confianza y buen amigo de Estados Unidos. Así lo asegura el director de la DEA, Terence Cole, en la Conferencia Internacional de Drogas en Buenos Aires, Argentina.
9: A trusted partner. Definitivamente es un socio de confianza. El secretario Harfuch ha dedicado casi 2 décadas de servicio público a proteger a las personas en México. Sirvió en la Policía Federal Mexicana, en la Agencia de Investigación Criminal, dirigió la seguridad en la Ciudad de México y ahora se desempeña como secretario de Seguridad y Protección Ciudadana.
8: El secretario de Seguridad y Protección Ciudadana garantizó la cooperación de México con sus socios internacionales con respeto a la soberanía.
10: Nos enfrentamos a criminales que han perdido cualquier límite moral o humano. No respetan la vida, no respetan la dignidad, no respetan a las mujeres, a los niños ni a las familias. Su violencia es sistemática, cobarde y deliberada.
8: Será hasta el 27 de agosto cuando se defina la situación legal del contraalmirante Fernando Farías Laguna, recluido en Argentina. Así lo asegura Epigmenio Mendieta, representante legal de los hermanos Farías Laguna.
11: Te puedo confirmar en este momento que ni en el procedimiento de extradición hay resolución, ni tampoco en el de expulsión. Es más, en el de extradición está pendiente señalada una audiencia que tendría verificativo el próximo 27 de agosto. Y después de esa audiencia, si se desahogara, vendría el dictado de la resolución para, en su caso, notificarle a Fernando que el Estado argentino habría autorizado su extradición. Pero en contra de esa decisión, Pepe, todavía se podrían promover los recursos correspondientes ante la Suprema Corte de Justicia de la Nación de aquel país para poderse inconformar en esa decisión.
8: Afirma que Andrés Manuel López Beltrán sí aparece en la carpeta de investigación de la FGR por el caso de huachicol fiscal, además del senador Adán Augusto López Hernández.
11: El otro testigo, de acuerdo con la información que fue publicada, corresponde a un capitán en retiro. Ese capitán efectivamente proporciona esta información que tú acabas de describir de manera detallada. De tal manera que ahí aparece el nombre del hijo del expresidente de la República y es así como aparecen los dos nombres.
8: La presidenta de la República niega vínculos de Andy López Beltrán con actividades criminales.
12: Si hubiera suficiente información y pruebas, aquí se investiga todo el nombre. Si fuera de la Secretaría de Seguridad o de la Fiscalía. pero la fiscalía ayer informó que no hay pruebas para poder hacer una investigación.
8: El retiro de la visa estadounidense a López Beltrán es un asunto político, insiste Claudia Sheinbaum.
4: No sé si es un asunto personal, se toma como un asunto de defensa de la soberanía.
13: Pues porque, ¿quién es la persona? Son personas políticamente expuestas. Así les llaman ellos. Entonces, revocan la visa y hacen un escándalo ellos por la revocación de la visa. ¿Por qué?
8: Morena acusa persecución contra Andy López Beltrán y acusa a la oposición por pedir la intervención de Estados Unidos. Respalda a la presidenta de la República en el sentido de que se trata de una disputa política. Y Frank Beard, baterista de larga trayectoria de la legendaria banda de rock tejana ZZ Top, murió a los 77 años. Recibía cuidados paliativos en su rancho de Richmond, en Texas.
6: Estamos recordando a ZZ Top, ZZ Top, justamente que movía masas en serie. Pues se murió Frank Beard, el baterista de esta banda. Como tú bien dijiste, el representante del grupo confirmó el fallecimiento y dijo que estuvo acompañado por su familia en sus últimos momentos. Le damos la bienvenida en este espacio noticioso de análisis, de debate, de reflexión. Claro, ya sonó la campana. Arturo Ávila, boxeador, vocero de la bancada de Morena en la Cámara de Diputados y hoy es parte de la comisión permanente, por eso lo vimos el otro día echarse unos rounds de sombra, porque su rival pues no era tampoco de gran tamaño. Sí era de tamaño grande, pero no de gran tamaño pugilístico. En el chacalódromo del Senado, ahí donde los reporteros sacan los banquetazos noticiosos, pero él estuvo ahí. ¿Cómo te fue en la pelea? Acabaron.
14: Pepe, me da bienvenido. Mucho gusto verte. Fíjate que yo empezaré por
6: Carlos Gutiérrez Mancilla, ¿verdad?
14: Empezaré.
6: Se te fue la yugular.
14: Empezaré por ser muy serio con este tema. Me parece que normalizar la violencia como instrumento del quehacer político es algo que puede llegar a consecuencias muy graves. Los principales genocidios en el mundo, las guerras civiles, ¿no?, empezaron con la normalización de la violencia en la herramienta y en la función noble de la política. ¿Qué pasó? Bien sencillo. Hice señalamientos importantes en contra de Alito Moreno. Mencioné que había 5 carpetas de investigación que presumían el desvío de 83.5 millones de pesos. Di a conocer una lista de inmuebles y de propiedades que forman parte de un ecosistema inmobiliario que asume terrenos que están subvaluados, que se compraron a 7 centavos el metro cuadrado por cientos de miles en playas de Campeche, entre varios, por más de 500 millones de pesos. Y al parecer a alguien hice enojar mucho, pero mucho, ¿no? Y entonces, cuando voy saliendo, yo después de dar un posicionamiento político, porque yo, cuando le entro a este tipo de posicionamientos, trato de ser siempre una persona de datos y de ser una persona respetuosa, dura, pero respetuosa, en el debate político. Cuando salgo, me lo encuentro ingenuamente, todavía le tiendo la mano y lo que recibo, es un golpe en el hombro, ¿no? Como se puede observar.
6: No, ahí ya está avanzado el pleito. No.
14: Sí.
6: Ponte en prisión.
15: Eres el vocero del narco. Eres el vocero del narco, cabrón.
6: Vocero del narco, te dijo.
14: Imagínate, ¿no?
6: Porque dice que el narco, el gobierno, es eso.
15: ¡Quítate, cabrón!
6: Estamos en la orquesta que no tiene nada que hacer, ¿verdad?
14: Fíjate que Ricardo Martínez, que curiosamente yo lo acababa de conocer en ese momento.
6: ¿Ah, sí?
14: Y me estaba regalando un libro que escribió él, que ciertamente habla de los enormes abusos que provocó la violencia en otros países y en el contexto de una guerra de otros países. Afortunadamente, y lo digo afortunadamente, él estaba ahí. Porque con mucha paciencia, siendo un hombre discapacitado, tenía un bastón, se puso entre Mancilla y un servidor. Mancilla empezaba a empujar, me agarró del cuello, como también se puede observar, ¿no? Y yo entendí que él iba por un tema de violencia. Él iba por una agresión mía, él iba por un muy mal comentario mío, ¿no? Y lo que sí me llamó la atención, y debo decirlo con todo respeto, Pepe, es bien curioso. Fíjate lo que lograron. Lograron que no se hablara de la nota importante que era las propiedades que estaba yo denunciando a Alito Moreno. La gente habló de esto. Pero lo que más me preocupó es la normalización que en varios medios de comunicación se hizo de este tema. Alito Moreno en entrevistas decía, si yo hubiera estado, lo hubiera golpeado, ¿no? Imagínate tú, ¿no? El tema. Y muchos periodistas que le celebraban.
6: Tú
14: le
6: dijiste, no soy Noroña, ¿verdad?
14: Sí, se lo comenté.
6: Ellos fueron, Alito se le fue a las manos a Noroña, ¿te acuerdas? En aquella sesión del Senado.
14: Sí, sí, sí.
6: Y luego el que intervino fue Carlos Gutiérrez Mancilla, sí, que también le dio sus empujadas a. Y tú le dijiste, yo no soy Gerardo Fernández.
14: Bueno, lo que pasa es que Gerardo tuvo mucho temple. Al haber recibido un golpe y haber decidido no confrontar a este porro, se dio la vuelta y con el temple, que es una de las virtudes cardinales más importantes, la templanza, ¿no? Siguió adelante, ¿no? Entonces yo verdaderamente, en ese momento él empezó a meterse un terreno personal, ¿no? Me parece que la línea de uno entrar en temas de la familia, de los ataques personales, es una línea que no debe cruzarse nunca, ¿no? Y habla nada más de la poca ética de este personaje. Entonces en algún momento le dije, oye, yo no soy Noroña, pero por el tema de seguramente si sigues adelante con este tipo de agresiones o si me llegas a golpear, claro, no tendré la templanza que tuvo Gerardo de haber seguido y no haber llegado a un conato de violencia mayor.
6: Bueno, ya pasamos el tema a otra cosa, Arturo Ávila, si te parece. El tema obligado es Andy.
14: Sí.
6: El tema obligado es Andy, no me digas que no. Está siendo protegido por la presidenta de la República porque es el hijo de su mentor político.
14: No, a ver.
6: ¿Sí o no?
14: No, a ver, primero, yo te diría, la narrativa que se está tratando de instalar me parece muy lamentable. Sobre todo en un
6: viene
14: país.
6: Viene de la derecha, dirás.
14: No. Sobre todo en un país en donde aproximadamente 9 de cada 10 mexicanas y mexicanos no tienen visa. Es decir, hay más de 130 millones de mexicanas y mexicanos. Si este año, por ejemplo, de acuerdo a datos que da la embajada, se aprobaron alrededor de 180 mil visas, más las que, menos las que cancelan, pues evidentemente estamos hablando de que un aproximado entre 10 y 15 millones de mexicanas y mexicanos tienen alguna de las más de 185 tipos de visas, si no me equivoco, ¿no? Entonces, cuando yo escucho que el debate se concentra en tratar de acusar a un mexicano, ¿no?, de tener o no tener visa, como si la visa fuera una carta de buena conducta o una acusación, me parece que es un despropósito, sobre todo cuando el Departamento de Estado de Estados Unidos ha anunciado que canceló 175 mil visas el año pasado, y eso no quiere decir que estas personas sean o delincuentes o otra cosa. Ahora, hay que dejarlo claro, es facultad del gobierno de Estados Unidos,
6: claro,
14: soberana, soberana, decidir a quién le dan visa. Y también, de acuerdo a lo que establece la
6: propia. Dice que no es un derecho, es un privilegio.
14: No
6: que,
14: solamente eso.
6: Que es otorga el gobierno de los Estados Unidos. A ver, no nos hubiéramos enterado de nada.
14: Es un instrumento.
6: Aquí hay cola larga, ¿no? Si no escribe la famosa carta pendenciera, donde se nota la mano de su mentor, de su gestor, nadie se hubiera enterado. ¿Cómo se atreve? A ver, honradamente, Arturo Ávila, dime por favor a los ojos.
14: Ajá.
6: ¿Quién es Andrés Manuel López Beltrán para escribirle una carta al presidente de los Estados Unidos ordenándole o exigiéndole o pidiéndole o suplicándole el despido de Marco Rubio, secretario de Estado de Estados Unidos? Una carta al presidente de los Estados Unidos ordenándole o exigiéndole o pidiéndole o suplicándole el despido de...

0: Mías, hombre, ese, te quitan la visa y...
1: Ese no es el debate. Me parece que el debate...
0: No es el debate.
1: Fíjate, es muy interesante.
0: ¿Cómo lo han dicho de cardíaca, de tos, de jamón?
1: Hay una persona a la que yo le tengo mucho aprecio y escribió en el Reforma, Vanessa Romero, para ser muy concreto, una columna que me parece muy interesante. Y en esta columna lo que dice es... El tema de las visas son tiros de precisión, ¿no? Porque lo que se hace cuando se cancela una visa, sobre todo a una figura pública o una figura política, no requiere de una investigación, no requiere de una acusación, no requiere de absolutamente nada. Pero sucede como cuando avientas una piedra a un lago, ¿no? Se generan ciertas ondas que dan, sin duda, ¿no?, a suponer muchas cosas. Y me parece que sí, el PAN y el PRI han venido utilizando recurrentemente el tema de las visas para tratar de construir una narrativa de desconfianza, delitos. Perdón, y ese me parece que es el tema más
0: esto
1: relevante.
0: Esto lo provocó, ¿no?, Andy directamente.
1: No, a ver, ¿cuánto tiempo llevamos hablando de visas de gobernadores de Morena? Sí. ¿Cuánto tiempo llevamos hablando de que a quién le quitan visas, a quién no le quitan visas? Bueno, hay 15 gobernadores del PRI, más uno del PAN, a los que les han quitado la visa y que están vinculados directamente con el crimen organizado.
0: Y hay además, no me digas que no le quitaron la visa de Tamaulipas, si no se la quitaron.
1: Y hay además cerca de 50,000, 60,000, 70,000 personas a las que les han quitado la visa, ¿no?, por cuestiones que son de carácter administrativo. Hay algo que me parece importante y te dejo este dato.
0: Pero ¿por qué salen a defender y decir que se trata de injerencismo en un asunto de soberanía? ¿Dónde está la soberanía,
1: Reitero, me parece muy relevante poner sobre la mesa cómo este tema de las visas ha sido utilizado por un sector muy específico, que yo lo puedo denominar como oposición o derecha, ¿no?, para tratar de golpear a nuestro movimiento. El tema me parece
0: y ahora
1: que
0: son
1: es...
0: víctimas.
1: No es que sea un tema de víctimas, pero me parece que en la agenda pública de una gente que está allá afuera, a ver, habiéndote dicho que 9 de cada 10 mexicanos no tienen visa, ¿tú crees que el señor que nos escucha ahorita en el pecero, que viene de trabajar, de veras le tiene muy preocupado esta situación? ¿O a la señora que acaba de salir de una planta de obrera, ¿no?, o a la persona que quizás está ahorita trabajando como
0: yo
1: enfermera?
0: Yo creo que sí le importa.
1: ¿Sabes qué les importa? Te voy a decir que les importa.
0: No,
1: te voy a decir que les importa. A ellos les importa que su abuelo o su abuelo hoy reciben una pensión universal que antes se robaba.
0: No, eso dice Morena porque le gana
1: Quintela
0: y
1: votos. Que su hija hoy está en Jóvenes Construyendo el Futuro.
0: Y eso viene desde Fox, además.
1: Hoy, ¿no?, la gente que está ahí les importa que afortunadamente una gente con discapacidad cercana tiene un apoyo también, que 2 billones de pesos no se los roban como se los robaban en el pasado.
0: No.
1: El esposo que está en una línea de producción la ha incrementado como no había incrementado el poder adquisitivo desde 1978. Esas son las cosas que importan y que lamentablemente
0: la tiraste a la tribuna.
1: Y por eso traen la brújula.
0: Yo te puse el balón
1: perdida para
0: chutar a gol y tú la mandaste a la tribuna.
1: Por eso traen la brújula perdida, porque no se han dado cuenta de cómo el pueblo de México está contento y no hay divorcio.
2: ¿Tú crees que esos 9 de cada 10 van a salir a defender a Andy, como dice Noroña?
1: Van a salir a defender el salario mínimo que hemos incrementado nosotros. Van a salir a defender las pensiones. Si hoy viste la mañanera, que me parece que la pasaron y no la vieron, incrementado en un 60%.
0: ¿A quién le importa ese dato ahorita cuando están haciendo ustedes jugar a las cajas chinas cuando no les conviene?
1: Entonces hablemos de otra cosa.
0: Y no contestaste lo de la soberanía. ¿Qué tiene que ver Andy López Beltrán con la soberanía nacional?
1: Lo que te estoy diciendo es...
0: Contéstame, por favor.
1: Ustedes quieren estar hablando de las visas, pero ¿por qué no hablamos, por ejemplo?
0: ¿Qué tiene que ver con la soberanía?
1: ¿Cómo se les cayó el teatrito ahora que el director de la DEA ha dicho que tiene un socio que da resultados sin precedente, como lo es el gobierno de México?
2: ¿No está marcando una distancia con los...
0: ¿Y por qué hace un año no fue García Harfuch? Ah, porque mucha gente en el Zócalo.
1: No, me parece.
0: Y ahora sí lo mandaron.
1: Me parece que cuando
0: con
1: hablamos
0: zapatos de ballet para que no haya ruido.
1: Disminución del fentanilo, de las muertes de fentanilo, sí, datos de CBP, sí, 35%. Yeah. Disminución de incautaciones en frontera, 50%. Sí, flujo, claro, marítimo de drogas, disminución, bueno, 95%.
0: Estás,
1: esa,
0: en,

0: la realidad y esos son los datos. Datos que no les gustan.
1: Y Andy no importa. No, no, no, eso
0: reitero.
1: Es un circo.
0: Es un tema, bueno, pues el tema lo están poniendo ustedes sobre la mesa.
1: Habiendo tantas cosas positivas que informar.
0: Pues no, al contrario, yo hubiera dicho, en vez de la pelea, hubiera dicho, ¿cómo es posible que tengamos diputados porriles, no? Que les permitamos normalizar la violencia. Ese es el tema. Fíjate qué curioso, varios medios de comunicación reportaban la pelea de los diputados. La pelea, yo iba saliendo, yo saludé, tendí la mano.
1: No fue pelea.
0: Y una persona me agredió.
1: Bueno.
0: Eso es lo que pasó.
1: La dejamos
0: esta. Oye, por cierto, ya lo tienen que aguantar en el INE. Estaba viendo ahorita que lo mandaron como representante del INE y ya les armó un escándalo por ir también por allá.
1: ¿Quién, perdón?
0: Este joven Mancilla, el porro de Alito.
1: Carlos Gutiérrez Mancilla.
0: Ese.
1: Y Alito está en la fila, ¿eh? En la fila para que le corten algunas cosas.
0: Es la historia de él, ¿no? Siempre ha sido un porro también.
1: Gracias.
0: Gracias a ti, querido Pepe.
1: No hay pleito. Así nos llevamos. El que se ríe se lleva. Vámonos, una pausa y volvemos con más información.
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4: La Incondicional, Luis Miguel. La Incondicional es una balada romántica de Luis Miguel lanzada como parte de su álbum Busca una Mujer, escrita por Juan Carlos Calderón. La canción narra la historia de un amor incondicional y eterno. La letra, que combina la ternura y la melancolía, describe a una persona que está dispuesta a amar sin condiciones, a pesar de los altibajos en la relación. La melodía suave y la emotiva interpretación de Luis Miguel hicieron de La Incondicional una de las baladas más populares de la década de los 80. La Incondicional fue un éxito rotundo, alcanzando el primer lugar en las listas de varios países de América Latina y en España. El video musical, que muestra a Luis Miguel en un entrenamiento militar, se convirtió en un ícono de la cultura pop de la época. La canción consolidó a Luis Miguel como uno de los artistas más importantes de la música en español y le valió múltiples premios y reconocimientos. La Incondicional sigue siendo una de las canciones más representativas de la carrera de Luis Miguel y un himno del amor romántico en la música en español. La Incondicional, Luis Miguel.

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2: El actor y cantante Jair Othon Parra, de 47 años, ha revelado recientemente que antes de ingresar al reality show donde participa actualmente, fue diagnosticado con la enfermedad de Hashimoto. Es un padecimiento de la tiroides. El tema de salud de Jair captó la atención ya que se trata de un trastorno autoinmunitario, provocando que el sistema inmunitario ataque por error a la glándula tiroides, de modo que ocasiona inflamación crónica que destruye su capacidad para producir suficientes hormonas. El Servicio Postal Mexicano sorprendió al mundo filatélico y a los admiradores de Juan Gabriel con el lanzamiento de una estampilla conmemorativa que rinde tributo al Divo de Juárez a 10 años de su partida. La noticia ha despertado entusiasmo entre los seguidores del artista y coleccionistas, quienes esperan ansiosos los detalles para sumar esta pieza a su acervo. Dana quiso dejar atrás las versiones sobre una supuesta rivalidad con Kenia Oz, luego de que su colaboración con Belinda provocara nuevas comparaciones entre las tres cantantes y una ola de enfrentamientos entre sus fandoms en redes sociales. Ante este escenario, Dana dejó claro que no existe una rivalidad con Kenia Oz y aseguró que mantiene una buena relación con ambas intérpretes.
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5: Por favor. Efectivamente, a ver, el artículo 82, segundo párrafo de la Constitución, es muy, muy claro. Y señala, entre otros funcionarios, que los magistrados, las magistradas del Tribunal Electoral, fíjate cómo está redactado, dice, solamente podrán renunciar por causa grave. O sea, no dice podrán argumentar o podrán, dice solamente podrán renunciar. Y la renuncia, dice el texto constitucional, tendrá que ser aprobada por la mayoría del Senado o de la Comisión Permanente. Entonces, eso es un texto muy claro constitucional, y en el momento en que un funcionario, un magistrado decide retirarse y renunciar sin exponer, si no públicamente, sí frente al Senado, tiene que dar cuál las razones de por qué considera que hay una causa grave que le impiden continuar en el puesto. Esto debe ser analizado por el Senado. El Senado analiza esa causa que se está argumentando en la renuncia y vota pudiendo rechazarla o aceptarla efectivamente como causa grave. Ese es el mecanismo constitucional para una renuncia de este tipo.
6: Pero se está violentando esa normatividad.
5: Exactamente, por lo que entendemos de su carta de renuncia y de los pronunciamientos, pues lo dice con toda claridad, dice que ha decidido concluir el ciclo, inclusive pone la fecha de retiro cuando pues se olvida que falta un procedimiento ante el Senado, que es el que decidirá inclusive la fecha, pero eso no es ni causa, yo te diría, pues no hay causa, ni grave, ni siquiera leve, porque el concluir un ciclo no es una causa de renuncia para estos cargos, quiero ser muy claro, para estos cargos constitucionales que traen exactamente descrito el requisito para poder salir del cargo. Y Pepe, esto es bien importante, porque parece un trámite, parece... ¿Por qué debatir sobre esto, no? porque a mí me parece que se estaba analizando totalmente este requisito. Este requisito no es una garantía nada más para el servidor público, lo es también para que no pueda ser removido por causas políticas o por presiones, es cierto. Pero es un requisito, es una garantía, perdón, institucional. Lo que pretende es garantizar la autonomía del órgano, su estabilidad, la permanencia, y por eso viene el escalonamiento, la renovación periódica por escalonamiento, porque el orden constitucional exige para ciertos cargos, para ciertos órganos, esta autonomía y esta permanencia. O sea, tiene una razonabilidad. Entonces, esto es importante, ¿no? Porque luego te dicen, pero claro, es que nadie puede obligarlos a trabajar si ya no quieres. No, bueno, pues si ese es el caso, entonces nunca debiste haber ejercido ese cargo.
6: Estamos de acuerdo. Ahora, ella sabe perfectamente que cuando esto llegue al Senado de la República o bien a la Comisión Permanente, hay una mayoría de Morena que la va a defender, porque todos sabemos cuáles son las inclinaciones hacia el gobierno en el poder en este momento, de parte de Mónica Soto, nos consta.
5: Y entonces tienes un doble atropello constitucional, porque el Senado también renuncia al ejercicio de una facultad que no es discrecional, que conforme al texto tendría que hacer, debatir públicamente y tomar una decisión razonada al respecto. Pepe, a mí lo que me importa, o sea, más que en este caso en particular, te voy a decir por qué yo escribí eso en mi cuenta en la mañana. Porque me parece que ya estas interpretaciones indebidas de la Constitución y de la ley, que yo llamo, pues, en realidad es un atropello a la norma constitucional, se está haciendo una conducta reiterada, sobre todo de funcionarios llamados a ser el ejemplo de respeto a la norma constitucional. No es el primer caso, ya van varios casos donde la Constitución dice una cosa y se hace otra. Entonces, el problema, y eso ya no pude ponerlo en mi cuenta, ¿qué es lo que me preocupa? Una sociedad que empieza a acostumbrarse a que violentar la norma de derecho es la regla, es una sociedad que se aleja totalmente del Estado de Derecho, cuando el fundamento para que sigamos siendo considerados Estado de Derecho es sujetarse a la ley, todos, ciudadanos y gobernados. Esto no es rollo, es del fundamento del Estado Constitucional de Derecho. Entonces, cada vez que se atropella el orden constitucional y legal, estamos vulnerando uno de los principios fundamentales. Y ojo, Pepe, el problema es que la historia nos ha enseñado que cuando esto sucede, esto se puede revertir en contra de los propios gobernados, de sus familias, de sus propiedades, de sus libertades. Eso es lo que a mí en su conjunto me genera este tipo de situaciones.
6: Ahora te quiero preguntar también, doctor, ¿cómo afecta el proceso electoral? El año electoral comienza ya en unos días, el año electoral donde, vamos, hay que diversas circunstancias alrededor, ya las explicaremos. ¿Cómo afecta que en el tribunal queden solamente cinco magistrados o no importa?
5: ¿Ves por qué? Muy buena tu pregunta, porque aquí está la prueba de que no debemos banalizar el hecho de que estos funcionarios no tengan que acreditar una causa y si no, no pueden renunciar, ¿sí? Que en este momento esta situación abre toda una serie de interpretaciones muy complejas, porque la que tú dices es una de ellas, que se queden cinco. La Constitución dice que tienen que ser siete, ¿eh? Pero bueno, pues que se queden cinco, porque ahora resulta que cuál va a ser el procedimiento y pues que se decida dejarlo como está. Seguiría siendo un órgano incompleto y eso no dice la Constitución, ¿no? Segundo, la otra interpretación es aplicar ya, aunque ella no fue electa, pues aplicar el texto constitucional y que ocupe su lugar, pues el segundo lugar de la última elección es otra posibilidad. La que a mí me parece que sí hay que descartar es pensar, pues, que se elija una nueva magistrada con base en el régimen que ya no existe la Constitución, o sea, propuesta de la Corte y aprobación del Senado. Entonces, efectivamente, pues abre a un año de la elección todo este tipo de interpretaciones, pues que las áreas jurídicas van a tener que resolver, y desde luego por los legisladores y el propio tribunal. Por lo pronto, ahorita estamos en una serie de interpretaciones complejas, complejas porque, fíjate, otra vez cerremos el círculo, porque el legislador, cuando hace la ley, pues no piensa que esto va a pasar, porque esto sale precisamente del esquema constitucional, del diseño constitucional y legal previsto. Entonces, él no espera que, salvo una incapacidad física o mental, total o parcial, que impida el cargo, pues es los magistrados, las magistradas estarán ahí por el tiempo, y así diseña. Entonces, ahora, ¿qué pasa cuando sucede una situación como esta? Esto, el caos jurídico interpretativo, para ver qué vamos, hablo como sociedad, sí, y cómo hacer con el tribunal. Si vamos a llegar con 5 para la elección de 2007, que he oído opiniones. Bueno, es que puede funcionar, señores, no es que pueda funcionar. Es que el diseño que decidieron a reformar la Constitución es que son 7. Eso es el esquema de funcionamiento constitucional.
6: Pues muchas gracias, doctor. Gracias, Javier, por permitirnos esta conversación con la audiencia de Grupo Fórmula, como siempre.
5: Al contrario, Pepe, buenas tardes.
6: Gracias, muy buenas tardes, doctor Javier Lainez Potisek, ministro en retiro de la Suprema Corte de Justicia, miembro del Observatorio de la Justicia.
7: Déjame leer 2 parrafitos rápidos de que aparecen hoy publicados en la columna. Primero, Templo Mayor de Reforma, que dice: después de una estancia que parecía eterna, la magistrada Mónica Soto renunció al cargo al que llegó en 2016 y cuyo periodo se prolongó en 2 ocasiones. Aunque dijo que se va para dedicarse a su familia, hay quienes aseguran que se va con todo y familia para asumir un consulado que le ofrecieron desde el gobierno federal para pagar sus buenos oficios en temas como, por ejemplo, la ratificación en 2024 de la mayoría calificada de Morena en la Cámara de Diputados. Esto lo publica Templo Mayor de Reforma. Y bajo reserva, dice: en el Senado se conocía desde hace algunas semanas que existía la posibilidad de la renuncia de Mónica Soto, pero hay versiones de que le podría tocar una embajada, y nos comentan que doña Mónica no tendría mayor obstáculo en ser ratificada en un cargo en el extranjero, pues muchos integrantes de la autollamada Cuarta Transformación se sintieron cómodos con ella cuando fue presidenta del Tribunal Electoral. Cuando el río suena, es que en una de esas, pues agua lleva, ¿no?
6: Bueno, eso lo tenemos que evidentemente confirmar, pero está planteado el asunto porque tenemos que poner el ojo y la mano en donde están las notas que considero tienen mayor trascendencia. Mire usted lo que me acaba de llegar. Ante la polémica por la cancelación de la visa de Andrés Manuel López Beltrán, el senador Gerardo Fernández Noroña, conocido de todos, lanzó una advertencia a Estados Unidos de que en México manda el pueblo y nadie más. En el segundo informe de actividades legislativas de la senadora Luisa Cortés García desde Oaxaca, Gerardo Fernández Noroña se dirigió al gobierno de Donald Trump a manera de reto: atrévanse a tocar al compañero presidente López Obrador. Está retirado, pero como decía mi abuela, si todavía no me he muerto, cabrones, aquí estoy. Larga vida a la compañera presidenta Claudia Sheinbaum Pardo. El senador Fernández Noroña criticó el hecho de que Estados Unidos vea la visa como un certificado de buena conducta. Que se oiga bien y que se oiga hasta Washington. En México manda el pueblo de México y nadie más. Ya basta. Basta de que estén usando todas sus herramientas para querer incidir en los procesos internos de nuestra patria. Por más que quieran ayudar a esa oposición pedorra que no necesita nada, advirtió el expresidente de la Cámara de Senadores en su estilo ya característico, retando a Donald Trump.
8: Está retirado. Pero ahora sí, como decía mi abuela, si todavía no me muerto, cabrones, ¿qué traen? Aquí estoy. Está en el corazón de los hombres y mujeres patriotas de este estilo.
6: Es lo que dijo hoy Gerardo Fernández Noroña en defensa de Andy López Beltrán. un político expuesto, ¿no? Sensible por expuesto.
7: Además, hizo una convocatoria a todos los simpatizantes de Morena a ir al Zócalo a quemar sus visas.
6: Sí, mañana, sí, como no, Gerardo Fernández. Es que de veras estamos poniéndonos muy locos todos. Vámonos una pausa y volvemos.
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6: En este momento estamos enlazados a Washington con Armando Guzmán, nuestro corresponsal. Él tiene información y comentarios justamente sobre el juicio de la historia que ha iniciado el día de hoy en contra de una de las empresas más poderosas del mundo, como es sin duda la empresa Meta de Mark Zuckerberg, que a su vez es la propietaria de WhatsApp, de Instagram, de Facebook. Si no me equivoco, le están demandando 29 estados de la Unión Americana, más de la mitad de la Unión Americana. Armando, ¿cómo te va? Buenas noches.
24: ¿Cómo estás, Pepe? Buenas noches. Te voy a decir, el daño para Meta, el daño para Mark Zuckerberg, el dueño de todas estas importantes compañías, Facebook, Instagram, WhatsApp, podría ser de 1.4 trillones de dólares. Nosotros no usamos trillones, usamos billones, millón de billones, pero de todas maneras es 1.4 billones y esto es una cantidad tan espantosamente grande que podría poner a Meta, a los dueños de Facebook, de Instagram y WhatsApp en la quiebra o podría dañar realmente la forma en la que operan. ¿Qué es lo que están haciendo los 29 estados? Precisamente es lo que quieren. Hoy empezaron con este juicio en el que las fiscales de California, porque esto está ocurriendo en Oakland y es el lugar que escogieron, ahí tienes tú a la juez Yvonne González Rogers. Esta juez es alguien muy fuerte que tiene solamente un jurado de 8 personas, no son 12. Yvonne González Rogers ha hablado muchas veces acerca de los algoritmos que utilizan estas compañías. Y el caso que están presentando los abogados es que en realidad los fiscales no han podido presentar pruebas de lo que ellos dicen. Dicen que Instagram y Facebook han dañado la mente de los niños y la han manipulado. Y no solamente eso, el problema no es solamente dañarla y manipularla, sino que se hace con toda la intención, sabiendo que los niños están siendo dañados. ¿Por qué? Porque todo el contenido de estas redes es contrario a lo que los niños en realidad buscan y tienen naturalmente. Y entonces, esto en lugar de ser balones y muñecas y con lo que jugaban los niños, ahora los niños juegan en este tipo de lugares. Y entonces observan a los demás, observan la apariencia, la imagen, mencionan también en un informe médico que esto al final de cuentas está contribuyendo a que muchos niños a través del mundo entero, que todo este es un pleito en Estados Unidos, pero a través del mundo entero, están afectando la forma en la que los niños actúan, se desarrollan, piensan y la forma en la que serán adultos. Y todos ellos, muchos de ellos dicen, tienen tendencias a la depresión. Esto lo hemos oído en anecdotarios muchas veces, pero si la juez consigue lo que la juez o los fiscales le están pidiendo, Pepe, esto podría cambiar totalmente la forma en la que se usan, se abusan y se rehusan las redes sociales a través del planeta, porque Meta tendría que cambiar su forma de hacer las cosas. Ahora, Meta se está defendiendo diciendo, nosotros lo único que hacemos es proveer el vehículo, no estamos proveyendo el contenido. Los fiscales dicen que el contenido lo están haciendo a escondidas y que provocan que la gente entre con cierto tipo de contenido y con todas estas palomas de me gusta o no me gusta o me quiero comparar a alguien y cuando no me puedo comparar a alguien, entonces sufro y me deprimo, este tipo de cosas. Entonces, eso es lo que quieren demostrar. Y lo que quieren demostrar es que los niños han llegado a un tal grado de depresión que esto los puede dañar permanentemente. Ahí es en donde estamos y te voy a decir, hay varias cosas. Citan el scroll este. Cuando tú entras en Facebook hay un desplazamiento infinito en que puedes empezar de una imagen y te sigues ahí por horas. El botón de me gusta, esto les parece que es algo muy dañino. Y el algoritmo de recomendación, si te gusta algo, recomiéndame, dile a los demás que me vean y entonces me voy a convertir en una figura pública aquí. Los filtros de imagen que fomentan trastornos alimenticios, todo este tipo de cosas. Es lo que tienen que demostrar los fiscales. No lo han hecho hasta ahora, pero si lo llegan a hacer, Pepe, entonces la cosa va a estar muy, muy, muy difícil para Zuckerberg y para Meta. Y una cosa más, hay algo importante en todo esto. Meta está usando las mismas leyes de comunicaciones y está diciendo, en primera, tenemos la libertad de expresión que nos da la primera enmienda, y esto es cierto, la primera enmienda de la Constitución te garantiza libertad de expresión, y esto se aplicaría a las redes. Y hay otra, la sección 230, y de esta sección 230 hace tiempo que no escuchábamos, y esta sección 230 está en la Ley de Comunicaciones de 1996, en la que el Congreso, a propósito, aisló a todas estas compañías de redes sociales del contenido que hay en ellas, porque ellos proveen el vehículo, pero lo que se dice dentro de ello, pues no es cuestión de estas compañías, es cuestión del público que lo usa. Entonces ellas no pueden ser responsables y esto les da la garantía de que son intocables de acuerdo con este capítulo 230 de la Ley de Comunicaciones. Todo eso es lo que tiene que evaluar Yvonne González Rogers, la jueza que ustedes ven ahí, y las fiscales del estado de California están haciendo todo lo posible para hacer que Meta pague y pague fuerte por todo esto. Los primeros estados fueron Colorado, California, Kentucky, y hay uno más que en un segundo te digo quién es, pero estos son los 4 estados, Kentucky, Nueva Jersey, California y Colorado, son los primeros que entraron, pero de esos son 29 y los 29 están peleando muy fuerte en contra de esta compañía. Cualquier cosa puede pasar, Pepe.
6: Estaremos atentos y le daremos, por supuesto, seguimiento. Hablamos por los montos que tú has mencionado. Estamos hablando de un juicio histórico.
24: Totalmente, tienes toda la razón. La cantidad de dinero que hay involucrado en esto es altísimo, pero la forma en la que alteraría la manera en la que Facebook, Instagram y WhatsApp se desarrollan y se presentan y se usan por el público del mundo entero, podría cambiar. Y esto es lo que alteraría completamente la forma en la que Meta opera. Y mucho de esto depende de esta juez. Curiosamente, Pepe, los 8 jurados tendrán que recomendar algún tipo de avance tecnológico o de remedio tecnológico que entonces la juez evaluará para determinar su sentencia. Esto está muy raro porque es como si estuvieran encontrando a Meta culpable antes incluso de ir a juicio. Pero esa es la forma en la que se desarrolló. Por eso es que es tan importante y por eso, como tú muy, muy bien dices, este es un juicio histórico.
6: Muchas gracias, Armando. Hasta la próxima.
24: Gran gusto. Hasta la próxima.
6: Gracias, Armando Guzmán, desde la ciudad de Washington, allá en la capital de los Estados Unidos. Una pausa. Vamos al deporte. Ya llegó Mourinho al Real Madrid. Fíjese, hay más información.
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5: Aunque técnicamente es una gramínea, el bambú cumple funciones de árbol por su altura y dureza. Es la planta de crecimiento más rápido, siendo un recurso renovable extraordinario para la construcción y la industria textil. Actúa como un potente sumidero de carbono y previene la erosión del suelo. Es fundamental en la cultura asiática y esencial para la supervivencia del oso panda.
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29: La presidenta nacional de Morena, Ariadna Montiel, dio a conocer que la Comisión Nacional de Honestidad y Justicia determinará si suspende los derechos partidistas a Alejandro Enrique Arcos, señalado por sus presuntos nexos con la mafia rumana. El dirigente del Partido Verde Ecologista en la Ciudad de México, Jesús Sesma, reconoció la labor del secretario de Seguridad, Omar García Harfuch, al frente de la dependencia. Destacó que la coordinación internacional e inteligencia mexicana han permitido detener a más de 59.000 personas y desmantelar 2.600 laboratorios clandestinos. Los buques de la Armada de México, ARM Papaloapan y ARM Huasteco, regresaron al país tras brindar ayuda humanitaria a las comunidades venezolanas afectadas por los terremotos del pasado 24 de junio. Las embarcaciones entregaron al menos 718 toneladas de insumos básicos.
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6: Estamos enlazados en este momento con José Luis N., alias El Pintor. Él tiene toda la información, claro, la información deportiva relevante. A mí me llama mucho la atención este regreso de Mourinho a dirigir el Real Madrid. Es la segunda vez que va a estar al frente de este equipo en la cumbre, donde todos quisieran estar jugando. ¿Cómo estás? ¿Cómo te va, Pintor?
24: Así es, Pepe, qué gusto saludarte, buenas noches. Y fíjate que a la par de su regreso se estrenó un documental de 3 episodios en Netflix de la historia de cómo fue concebido precisamente este entrenador, que comenzó siendo traductor en muchos momentos. Su padre fue entrenador y él se metía a vestuarios, iba escuchando, y de repente apareció en el Barcelona como traductor, convivió con Guardiola, con Ronald Koeman, con una gran cantidad de jugadores espectaculares, y cuando parecía que su ADN era catalán, que era del Barcelona, terminó por tomar el otro camino, ¿no? Irse como el antagonista y convertirse en esa primera etapa en un entrenador del Real Madrid que le dio mucha vida a la Liga Española cuando Guardiola tomó aquel equipo también, y terminó por romper una hegemonía en Liga y en Copa ganando con el Real Madrid, pero se le negó la UEFA Champions League, acabó muy mal el vestuario del Real Madrid, terminó señalando como uno de los topos a Iker Casillas, lo terminó por relegar al banquillo, y la verdad es que se terminó, me parece que autodestruyendo en la parte final, pero fueron temporadas interesantes las que entregó con el equipo blanco, una liga con más de 100 puntos, con más de 120 goles, un tridente espectacular que formó con Higuaín, con Benzema y con Cristiano Ronaldo, y ahora le toca reconstruir a un Real Madrid que no tiene tantos líderes, sí jóvenes con mucho talento, y que no le ha podido encontrar la cuadratura al círculo Florentino Pérez. Por ello lo llama el día de hoy ya para su presentación. Ha firmado por 3 años y vamos a ver si es capaz de ganar esa Champions que a él se le negó con el Real Madrid. La ganó con el Porto, la ganó con el Inter, con el Chelsea hizo cosas espectaculares también, y sin embargo con el Real Madrid le quedó esa espinita, así que puede llegar a lograrla en esta ocasión, porque equipo y plantel tendrá y exigencia también, Pepe.
6: Déjanos poner parte de lo que dijo hoy José Mourinho al hacerse oficial su nombramiento, su llegada como director técnico del equipo merengue.
7: Y es volver a casa. Emocionalmente es más bonito que la primera vez que he venido, porque la primera vez era el sentimiento de llegar al top de la carrera de un entrenador, y ahora es este lado más, el lado emocional, afectivo, más bonito ahora. Soy un de vosotros. He sido siempre desde que me he marchado, y ahora que estoy de nuevo con esta responsabilidad, podéis imaginar lo que significa para mí.
6: Es lo que dice José Mourinho al arribar justamente al Madrid. Y hablando de arribos, ahí está el de Rodrigo, ¿no? Con Barcelona.
24: Sí, así es, un contrato por 4 años, Pepe. Vamos a escuchar al mediocampista que llega procedente del Manchester City.
9: Ganar 2 ligas seguidas en España con la dificultad que conlleva, y en Europa están pues a un paso de conseguir el objetivo, que es ganar la ansiada Champions, y bueno, un equipo que creo que está teniendo un crecimiento muy interesante y muy importante. Al final también uno de los motivos de venir aquí no solo el presente, sino ver un poco la proyección del proyecto en muchos sentidos. Y como dices tú, para mí el centro del campo, que siempre se ha destacado el Barcelona en ese sentido, es espectacular, pero creo que en todas las líneas tenemos grandísimos jugadores y
6: es lo más importante en la cuestión deportiva, dado el tiempo estrecho que nos han concedido en la producción. Pero te agradecemos mucho y estaremos en contacto el día de mañana, Pintor.
24: Un gusto, Pepe. Ya mañana platicaremos del mercado que cierra el próximo lunes y cuántas posibilidades hay de que mexicanos emigren.
6: ¿Cuántas posibilidades hay? Un adelanto.
24: Un adelanto, lo de Santiago Jiménez, que está en el Milan, parece que va a llegar al Porto. Ya es muy tarde en Portugal en estos momentos, pero a primeras horas estará dando a conocerse ya seguramente la noticia final, Pepe.
6: Mañana le comentaremos si te parece.
24: Con mucho gusto. Buenas noches.
6: Gracias, José Luis N., alias El Pintor. Hasta aquí llegamos con lo importante, la información.
10: Muy buenas noches, Pepe.
6: Buenas noches, Oscar, claro, y gracias a usted por su atención, su confianza y todo lo demás. Lo invitamos a continuación en estas frecuencias de radio, la primera cadena, la más importante del Grupo Fórmula, a seguir con los periodistas Mari Carmen Cortés, Pepe Ayuste, Marco Antonio Mares en la Fórmula Financiera. y en Telefórmula, el doctor Leonardo Curcio, con el apoyo muy valioso de Sol Rivera. Nosotros mañana a 6 de la tarde, todas las noticias, todas las voces.
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15: En casi 20 años no se había registrado una sequía tan severa como la que actualmente afecta a la región frailesca de Chiapas, una zona clave para la producción y distribución de maíz. Es el caso del municipio de Villacorzo, donde la falta de lluvias ya ha provocado pérdidas en los cultivos y obligado a algunos productores a realizar una segunda siembra ante el riesgo de perder la cosecha. La situación podría agravarse en los próximos ciclos agrícolas. De acuerdo con la experiencia de productores de la zona, la merma de la cosecha podría alcanzar hasta el 50%. Ante la incertidumbre, algunos campesinos de Villacorzo han comenzado a guardar el maíz para consumo animal y el follaje para aprovechar lo que queda de sus cultivos, mientras buscan apoyo ante las autoridades gubernamentales. Testimonios de hombres del campo señalan que actualmente muchos no cuentan con un seguro agrícola que les permita amortiguar las pérdidas ocasionadas por fenómenos climáticos, por lo que una mala temporada representa un golpe directo a su economía. Hasta el siguiente comentario.
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1: Los niños, tan chulos los niños. Resulta que el papá y la mamá están haciendo sus cositas ahí en su cuarto y de repente entra su hijito de 4 años y al verlos lo que estaban haciendo dice:
2: ¿qué están haciendo, ¿Qué están haciendo?
1: Obviamente el papá de volada le dice: hijo, le estoy colocando una inyección a tu mamá, se siente mal.
2: Ah, entonces mi mamá debe estar muy enferma porque en la mañana el lechero le puso otra inyección.

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1: Ocho diez.

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0: Comisiones en Churisco, deberemos aplicar restricciones.
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2: Son las 8:24.

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4: Son las 8 con

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12: Son las 8:40.

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1: 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Son las 9:01.
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2: Durante el primer semestre del año, 162 personas murieron en hechos viales en el estado de Chiapas, es decir, casi una víctima por día. La cifra evidencia los riesgos que enfrentan quienes transitan por calles y carreteras, especialmente peatones. Ante estas cifras, especialistas llaman a mejorar la infraestructura vial y crear cruces seguros a nivel de piso, principalmente para adultos mayores, personas con discapacidad y mujeres embarazadas. Advierten que la falta de banquetas, acceso adecuados y cruces seguros mantienen a los peatones entre los usuarios más vulnerables. Y es que los puentes peatonales no siempre representan una solución incluyente debido a que pueden resultar difíciles de utilizar para personas adultas mayores, mujeres embarazadas, personas con discapacidad y quienes llevan niñas o niños en brazos. Ante esta situación, organizaciones civiles han planteado sustituir los puentes donde sea posible por cruces seguros a nivel de piso, al considerar que son más accesibles, incluyentes y económicos. Insisten también en promover una mayor conciencia sobre la seguridad de quienes caminan, así como impulsar infraestructura adecuada y condiciones más seguras para todos los peatones. Hasta el siguiente comentario.
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2: Son las 9 con 11 minutos.
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3: Son las 9:18.
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4: La Incondicional, Luis Miguel. La Incondicional es una balada romántica de Luis Miguel lanzada como parte de su álbum Busca una Mujer, escrita por Juan Carlos Calderón. La canción narra la historia de un amor incondicional y eterno. La letra, que combina la ternura y la melancolía, describe a una persona que está dispuesta a amar sin condiciones, a pesar de los altibajos en la relación. La melodía suave y la emotiva interpretación de Luis Miguel hicieron de La Incondicional una de las baladas más populares de la década de los 80. La Incondicional fue un éxito rotundo, alcanzando el primer lugar en las listas de varios países de América Latina y en España. El video musical, que muestra a Luis Miguel en un entrenamiento militar, se convirtió en un ícono de la cultura pop de la época. La canción consolidó a Luis Miguel como uno de los artistas más importantes de la música en español y le valió múltiples premios y reconocimientos. La Incondicional sigue siendo una de las canciones más representativas de la carrera de Luis Miguel y un himno del amor romántico en la música en español. La Incondicional, Luis Miguel.

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4: Son las 9 con 30 minutos.
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1: Son las 9:41.
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0: Son las 9 con 52 minutos.
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5: Son las 10 con un minuto.

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3: Son las 10 con 6 minutos.

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0: 1.95. 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
2: El actor y cantante Yair Otón Parra, de 47 años, ha revelado recientemente que antes de ingresar al reality show donde participa actualmente, fue diagnosticado con la enfermedad de Hashimoto. Es un padecimiento de la tiroides. El tema de salud de Yair captó la atención, ya que se trata de un trastorno autoinmunitario, provocando que el sistema inmunitario ataque por error a la glándula tiroides, de modo que ocasiona inflamación crónica que destruye su capacidad para producir suficientes hormonas. El Servicio Postal Mexicano sorprendió al mundo filatélico y a los admiradores de Juan Gabriel con el lanzamiento de una estampilla conmemorativa que rinde tributo al Divo de Juárez a 10 años de su partida. La noticia ha despertado entusiasmo entre los seguidores del artista y coleccionistas, quienes esperan ansiosos los detalles para sumar esta pieza a su acervo. Dana quiso dejar atrás las versiones sobre una supuesta rivalidad con Kenia Oz, luego de que su colaboración con Belinda provocara nuevas comparaciones entre las tres cantantes y una ola de enfrentamientos entre sus fandoms en redes sociales. Ante este escenario, Dana dejó claro que no existe una rivalidad con Kenia Oz y aseguró que mantiene una buena relación con ambas intérpretes.
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5: La alimentación de nuestras mascotas es fundamental. Y no cualquier sobre les puede proporcionar los nutrientes que necesitan. Frente a tantas opciones en el anaquel, ¿estás tomando la mejor decisión para tu Michi? ¿O solo te dejas llevar por el empaque? Quédate para conocer el estudio de calidad de alimento húmedo para gato.
6: Y para este ciclo escolar, en nuestra sección Brújula de Compra, hablaremos sobre las clases de regularización. Descubre cómo elegir la mejor opción, comparar precios y cuidar tu economía.
5: Quédate en la Revista del Consumidor Radio.
1: Revista del Consumidor.
6: Esa lata o sobre que tanto le gusta a tu gato, ¿tienes claro qué le está sirviendo exactamente en su plato? Aunque lo veas durmiendo en el sofá, tu gato es un cazador innato. Su cuerpo ágil y flexible, sus garras retráctiles y sus sentidos tan desarrollados lo convierten en un depredador por naturaleza.
5: Para mantenerse sano requiere una dieta equilibrada que le aporte elementos esenciales como agua, proteínas, grasas, carbohidratos, vitaminas y minerales.
6: En el mercado podemos encontrar dos clasificaciones de alimento húmedo para gato, los que proporcionan una nutrición completa y balanceada y los que funcionan como complemento. Los alimentos balanceados y completos están formulados con proteína animal, granos de cereales, proteína vegetal texturizada, vitaminas y minerales.
5: En cambio, los complementos se elaboran principalmente con productos cárnicos, añadiendo un alto contenido de grasa para mejorar su textura y su sabor. Y para que sepas exactamente qué le está sirviendo a tu Michi, el Laboratorio Nacional de Protección al Consumidor analizó distintas presentaciones de alimento húmedo.
7: Analizamos 54 muestras de alimento húmedo para gato. Entre ellas se incluyeron opciones para gatos, gatitos, gatos mayores de 7 años y gatos con necesidades especiales.
6: Para saber qué contiene cada producto, se verificó que todas las muestras presentaran su información comercial y cumplieran con la cantidad de contenido neto declarada en su empaque.
5: En la parte nutricional, se determinó el nivel de grasa, proteína y carbohidratos. Además, se midió cuánta agua hay en los productos.
6: También se analizó el aporte de fibra y se calculó el aporte calórico por cada 100 gramos de producto.
5: ¿Cómo le fue a las marcas analizadas?
7: Entre los resultados más interesantes encontramos que todos los productos cumplían con el contenido neto y que además contaban con el registro de Senasica. El alimento para gato, además de contener las grasas, proteínas y carbohidratos, incluyen aminoácidos como la taurina y la arginina, que son necesarios para los gatos ya que ellos no producen las cantidades suficientes.
6: Recuerda que si un producto promete algo en su etiqueta, debe comprobarlo. Por ejemplo, Purina One Visible Nutrition con carne usa la leyenda Supernutrientes, pero no pudo demostrar que realmente los contenga.
5: Y cuidado con las imágenes engañosas. El producto Grand Pet Carne Fresca muestra la foto de un filete de salmón en su empaque, pero al revisar sus ingredientes, el salmón no está presente. Este tipo de gráficos puede confundir fácilmente.
6: Además, detectamos que tres productos de la marca Grand Pet declaran tener más proteína de la que realmente te están vendiendo.
5: Y en cuanto a la humedad, Ghosty Fresco, Adult Tuna with Salmon y Grand Pet Natural Gourmet, receta de pescado a las finas hierbas, contienen más de la que reportan en sus empaques.
6: Finalmente encontramos dos productos de la marca Grand Pet Quisha que incumplen la norma oficial mexicana, ya que no presentan el símbolo de la unidad de medida para indicar su contenido neto.
5: No olvides que cada michi es único.
7: Existen productos que están diseñados para cubrir las necesidades nutrimentales de todos los gatos, pero siempre es recomendable asistir al veterinario y que él determine si necesita una alimentación especial. En el Laboratorio Nacional de Protección al Consumidor trabajamos todos los días para orientar y brindar información a las y los consumidores para que tomen mejores decisiones de compra.
6: Una vez que hiciste la mejor compra y que ya estás en casa, el manejo del alimento es clave para aprovechar todos sus nutrientes. Para empezar, recuerda seguir las porciones sugeridas en la etiqueta. No olvides que una vez abierto el empaque, debes sellar la lata con una tapa de plástico o transferir el contenido a un recipiente hermético antes de refrigerarlo.
5: Si decides cambiar de marca, hazlo de forma gradual. Ve mezclando el producto nuevo poco a poco para evitarle cualquier problema digestivo.
6: Al final del día, leer las etiquetas, comparar opciones y conservar bien su alimento es la mejor forma de demostrarle amor a tu michi.
5: Si quieres tener más información sobre el estudio de calidad de alimento húmedo para gato, consulta la revista del consumidor de agosto en su versión impresa o digital.
6: Consumidor. El camino del aprendizaje tiene distintas etapas y a veces los estudiantes se enfrentan a retos en la escuela que requieren un apoyo extra. Para esos momentos, las clases de regularización son la mejor estrategia de acompañamiento.
5: Su objetivo principal es reforzar, complementar y mejorar lo que aprenden en las aulas a través de una atención completamente personalizada. Con este método, se garantiza un entorno óptimo para la concentración, donde el aprendizaje va al ritmo de cada estudiante.
6: Esto no solo se nota en mejores calificaciones y en la prevención del rezago, también ayuda a desarrollar hábitos de estudio, organización y técnicas de aprendizaje clave para el futuro. Pero sobre todo, le devuelve a los estudiantes la confianza en sus propias capacidades. La regularización es el impulso ideal para consolidar su camino al éxito escolar.
5: Antes de inscribir a tu hija o hijo a clases de regularización, considera lo siguiente para tomar la mejor decisión.
6: Primero, identifica sus necesidades de aprendizaje, ya que cada estudiante tiene dificultades distintas. A partir de ahí, busca un lugar con una metodología de enseñanza que se adapte a su estilo.
5: Al momento de elegir, compara distintas opciones, verifica el perfil de los docentes y dale preferencia a los lugares que ofrezcan grupos reducidos.
6: Para ir a la segura, consulta referencias de otras madres, padres o tutores. Y un paso indispensable, antes de firmar cualquier documento o hacer un pago, revisa el buró comercial de la Profeco en burocomercial.profeco.gob.mx. Así sabrás si el lugar tiene quejas.
5: Una vez que decidas inscribirlos, organiza bien tus horarios y escucha cómo se van adaptando. No olvides solicitar y conservar tus comprobantes de pago.
6: Y si lo que buscas son clases de regularización en matemáticas para primaria o secundaria, en la revista del consumidor te facilitamos la tarea.
5: Recopilamos precios, horarios, formas de pago, ubicaciones y datos de contacto de diversos centros de aprendizaje para que elijas la opción que mejor se ajuste a tu presupuesto.
6: Puedes encontrar toda esta información a detalle en nuestra brújula de compra del mes de agosto. Recuerda que la educación es una de las inversiones más importantes. Infórmate, compara y elige la opción que mejor impulse el desarrollo de tus hijas e hijos.
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5: Para acceder a todos los contenidos que la Revista del Consumidor tiene para ti, suscríbete a través de nuestra página revistadelconsumidor.profeco.gob.mx.
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0: son las 12 con 3 minutos.
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2: Son las 12 con 11 minutos.

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2: Son las 12 con 21 minutos.

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2: Son las 12 con 35 minutos.
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2: Son las 12 con 43 minutos.

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2: Son las 12:52.

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2: Es la 1:03.

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3: Es la 1:13.

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3: Es la una con 34 minutos.
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3: Es la 1:43.

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2: Es la 1:51.

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2: Son las 2 con 3 minutos.
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3: Son las 2:13.

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5: Son las 2:23.

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2: Son las 2 con 31 minutos.
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3: Son las 2:47.

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2: Son las 3 con 4 minutos.
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3: Son las 3:21.

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3: Son las 3 con 34 minutos.
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2: Son las 3 con 44 minutos.
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3: Son las 3:52.

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3: Son las 4 con 3 minutos.
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3: Son las 4:11.

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2: Son las 4:23.

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2: Son las 4 con 33 minutos.
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3: Son las 4:54.

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3: Son las 5 con 3 minutos.
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2: Son las 5 con 10 minutos.

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2: Son las 5:23.

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1: Son las 5:33.
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2: Son las 5 con 42 minutos.

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2: Son las 5 con 53 minutos.

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¡Feliz miércoles! Ombligo de semana, 19 de agosto de 2026. Ya son las 6 de la mañana con 4 minutos. Y queremos que tú, que nos estás sintonizando, te levantes. Ya. Pero levántate en serio, pues, ¿no? Ya sabemos que estás como que agarrando señal, como que viendo la inmortalidad de tu chancla, pero no. Ya es momento de activarse. Es momento de hacer ejercicio. Es momento de tomar agua y desayunar, ¿verdad? Porque el desayuno es la comida más importante del día para agarrar y tomar mucha batería, mucha energía, chicos. Saludos y bendiciones para todos que estén ya en sintonía. Les mandamos un fuerte abrazo y el beso tronado para ustedes. ¡Mua! Ya se pueden reportar al 962-625-2500. Y para que se terminen de activar, nos vamos con la dosis de música. Y en un momento regresamos porque te vamos a platicar que se celebra un día como hoy, los chorroróscopos del despertador. Y obviamente la pregunta para que tú participes al WhatsApp, repito, 962-625-2500. Te dejamos con Rake. Esto es Qué Vida, La Mía.

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0: Ok, ya estamos de regreso. 6:11 a.m. Seguimos en el despertador. Ya levántate y comunícate. 962-625-2500. Nos dicen ¡hola! ¡Hola! ¿Qué tal? Muy buenos días. ¿Quién es el que manda el mensaje? Porque no tiene nombre y tampoco aquí que entramos a chismear no tiene descripción. ¿Quién es? ¿Qué informa? ¿Qué anuncia? ¿Qué comenta? Saludos a José Antonio Martínez Sánchez. Dice, por favor, envía bendiciones y saludos cordiales para el cabo retirado don José Martínez Zúñiga. Claro que sí. Saludos al don y saludos a José Antonio Martínez Sánchez, que siempre está al pendiente de nosotros. Ahí está. Saludos a los Despertalovers, a mis chicos guapos del Despertador. Saludos al buen Ever, al Chilango, que también ya se levantó y dice, buenos días, banda tarde, pero sin sueño. Oígame, ¿cómo que tarde, pero sin sueño? Bueno, está bien, está bien. El Chilango es una de las personas que se reporta, pero bien temprano, como a las 4. Casi 4:30, ¿no? Y se levanta y envía su mensaje, envía su video para que nosotros nos levantemos con él. Pero justo hoy que se le hizo tarde, chamacos. ¡Qué barbaridad! ¡Saludos, chicos! ¡Ánimo! ¡Miércoles! Ya es gente y aquí andamos despiertos desde bien temprano. Todo revuelto. Así es, como tiene que ser. Saluditos. Oigan, chamacos, pues tenemos información muy importante. Día que se celebra un día como hoy, 19 de agosto. Hoy es el Día Mundial de nada más y nada menos que la fotografía. Yo sé que la mayoría de ustedes son de las personas que dice, híjole, ay, salimos de viaje, foto. Foto, foto aquí, foto familiar, una selfie, otra foto por acá, foto a la comida, foto al paisaje, foto a la familia, foto a los niños, foto a los hijos, aunque salgan todas borrosas, aunque salgan todas movidas de que, híjole, no sé tomar fotos, aunque no limpias tu cámara, pero tú quieres estar tomando fotos y enviarlas al grupo familiar, bueno, sí, hoy puedes celebrarlo, hoy hay pretexto, hay excusa de que, híjole, no importa si está toda borrosa, toda así media movida, que ay, ni se ve la familia porque tú le pusiste el dedo, está bien, porque hoy es el Día Mundial de la Fotografía. Y eso es lo que cuenta. El 19 de agosto de 1839, Louis Daguerre presentó ante la Academia de Ciencias de Francia su último invento, el daguerrotipo, que permitía capturar una imagen a través de un proceso químico. Ese día también se liberó la patente del daguerrotipo, dando lugar al desarrollo de la fotografía. Ah, esa no se la sabían, chamacos. Pero el Día Mundial de la Fotografía es una iniciativa del fotógrafo australiano Corske Ara, que ha ido aumentando su difusión e importancia de forma que ahora se celebra en todo el mundo. Y es que desde el 2007, a instancias de este fotógrafo, se organizaba un concurso de fotografía donde podía participar cualquier persona. Y cuya recaudación se destinaba a una organización para la atención médica de la infancia. Cualquier persona podía participar y se pasó de los 250 participantes el primer año hasta más de 500 millones de personas en 2010. Con el surgimiento de las cámaras digitales y sobre todo con la popularización de la fotografía a través de los teléfonos móviles, que es el que nosotros tenemos y estamos aquí y allá haciendo fotos para la familia, ¿sí? Cualquier persona puede ser testigo de un instante, capturarlo y obviamente trasladarlo a los demás a través de una foto. Desde luego, la fotografía ha cambiado mucho con las nuevas tecnologías, pero el trasfondo permanece invariable. Se trata de que la fotografía tiene el poder de contar historias, de inspirar al espectador y, lo que es más importante, el poder de cambiar el mundo. En el Mundial, Día Mundial de la Fotografía, fotógrafos de todo el mundo manifiestan el amor por la profesión, pero también personas que no se dedican profesionalmente a la fotografía dan muestras de su pasión por esta disciplina que refleja la realidad de una forma muy personal. Como bien dicen, una imagen vale más que mil palabras. Porque ser fotógrafo no significa solo tener una cámara y disparar, sino contar una historia, captar un instante irrepetible y trasladarlo al espectador de una forma muy personal. Así que sí, hoy estamos celebrando el Día Mundial de la Fotografía y la Asistencia Humanitaria. Con el Día Mundial de la Asistencia Humanitaria también tenemos que hacer una reflexión, ya que la fotografía siempre ha solidarizado con las causas benéficas y ha servido como este vehículo, vaya, para mostrar al mundo no solo las situaciones difíciles por las que pasan algunas personas, sino también la bondad y la generosidad de otras personas para ayudar. Así que si eres fotógrafo o apasionado de la fotografía, puedes colaborar con esta celebración subiendo tus mejores fotos a las redes sociales, etiquetándola con los hashtags, no sé, World Photo Day o Día Mundial de la Fotografía. Y también puedes hacer una salida con personas que tengan tu misma afición para fotografiar la vida de tu ciudad o salir a la naturaleza y captar instantes irrepetibles, o buscar algún grupo de fotógrafos aficionados en tu ciudad y unirte a sus celebraciones, ya que seguro que organizan algún evento con motivo del Día Mundial de la Fotografía. Sea como sea, no olvides tu cámara de fotos o tu teléfono móvil. Sí, empieza a fotografiar todo lo que ves. Por ejemplo, ahorita que veníamos, vimos un increíble amanecer, así que qué ganas de capturar ese momento, ¿no? Háganlo. 6:17 p.m, nos vamos a una breve pausa y regresamos. No le cambies, estás escuchando El Despertador.
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10: Muy buenos días, auditorio del Despertador. Feliz miércoles, soy Carmen López y esta es la información nacional más importante. México realizará cirugías robóticas de columna vertebral como parte de la innovación médica y el avance de nuevas tecnologías para mejorar la atención de pacientes. El sistema utiliza imágenes tridimensionales y un programa de planificación que permite al médico diseñar la operación y verificar durante el procedimiento que los dispositivos sean colocados de acuerdo con lo previsto. La Secretaría de Educación Pública, SEP, iniciará los diálogos para regular el uso de dispositivos móviles en las escuelas del país. La medida busca establecer criterios para el uso de celulares y otros dispositivos electrónicos dentro de los planteles educativos, con el objetivo de favorecer el aprendizaje y la convivencia escolar. México prohibió el colorante rojo 3, también conocido como eritrosina, en alimentos, bebidas y suplementos alimenticios debido a posibles afectaciones a la salud. La medida contempla un periodo de 24 meses rojo 3, también conocido como eritrosina, en alimentos, bebidas y suplementos alimenticios debido a posibles afectaciones.

Estamos de regreso, 6 de la mañana, 22 minutos, seguimos en el despertador. Oigan, qué milagro es este, se está reportando Pánfilo, digo, el Colocho. Saludos, Colochín. Qué bonito amanecer, por eso es que nos mandó al Colocho, mire nada más. Oiga, y ya está peleando, a ver, güera, ¿por qué te ríes? A ver, les voy a poner el contexto rápidamente porque el Colocho, bueno, Pánfilo, anda queriendo pelear conmigo. Y es que yo subí en mis redes sociales una fotografía que dice: mi pasatiempo favorito es que un radioescucha me lleve la contraria para pelearme con él. Por eso dijo que desde bien temprano se iba a conectar con nosotros para empezar a pelear. ¿Cómo la ven? Saludos, Pánfilo. Gracias por hacer realidad mi sueño a las 6:23 de la mañana. Dice: buenos días, bebecita. Bien llegada seas. ¿Cómo te fue en tus vacaciones? Muy bien, ¿eh? Muy bien. Aunque no fueron suficientes. Necesito una semana para recuperarme de todos los vuelos, ¿verdad? Y todo lo que hice. Así que sí, miren, aparte de las 2 semanas que me dan, necesito una semana más para reponerme. ¿Cómo la ven? Dice: a la otra avísame con tiempo para mandarte más dinero para que te vayas más lejos. ¡Ay, no mandaste nada, hombre! Bueno, fuera. Ya nos vamos a poner de acuerdo, ¿eh? ¿Cómo estoy? Muy bien, ¿eh? Muy animada, muy feliz, muy contenta de poder iniciar otro día más con ustedes en el despertador. Así que es momento de que ustedes se reporten conmigo. 962-625-2500. Saluditos al Pánfilo. Espero estés muy bien. Cuídate mucho. Te mandamos el super abrazo de Oso Panda y sobre todo el beso tronador. ¡Muah! Ahí está para ti. Saludos al buen Ángel. También se anda reportando, dice: buenos días, feliz miércoles, ya estamos al pie del cañón, Dios bendiga a tu familia, ya los estamos escuchando, saludos para mi esposa Maggie y mi nieta Romina, mi querido Ángel, claro que sí, muy buenos días para ti también, que la pases increíblemente, rodeado de tu familia, de tu esposa Maggie y de tu querida nieta Romina, un fuerte abrazo para todos ustedes, cuídense mucho. Saludos al buen Eber, dice por acá: hola, hola, lindo día, amiga Sam, bendiciones, un fuerte abrazo a la distancia, aquí compartiendo una foto de donde vivo, saluditos. Oye, qué bonito, sacado de una película. Mira nada más, el cielo todavía está como que unas estrellitas. Ah, no, es como el flash de la cámara, no sé, pero las luces, los arbolitos, no, qué bonito. Oye, qué padre, Ever, un fuerte abrazo, gracias por compartir tu fotografía. Acuérdense que hoy es el Día Mundial de la Fotografía, tómanle foto a todo lo que vean, que ustedes digan: a mí me gustó, le voy a tomar una foto, lo voy a compartir con mis amigos y familiares, ¿sí? Si son de las personas que dicen: ay, es que a mí no me gusta tomarme fotos, pero sí me gusta tomarle fotos al paisaje o a las demás personas, háganlo por el Día Mundial de la Fotografía. Dice por acá Deus: excelente mañana, Sam, como siempre, con toda la actitud tan temprano. Claro, dice: saludos al Bebetín y a la Poletina, mi querido Deus, un fuerte abrazo, gracias por reportarte, y como tiene que ser, chamacos, para iniciar el día con el pie derecho. Saludos. Dice por acá: ¿cómo que Pánfilo? Ahora, así no, es que así te pusieron acá, bebé. Aquí te pusieron Pánfilo. No sé por qué. Pánfilo Colocho. Lo más seguro es que se habían olvidado de tu nombre y pues por eso te pusieron Pánfilo. Pero pues ahorita lo cambiamos, no te preocupes. Dice por acá Torre Fuerte. Torre Fuerte. Bueno, muy buenos días. Bendiciones y saludos para toda la banda. Ay, soy Charlie Brown, dice. Saludos, Charlie. Un fuerte abrazo para ti. Cuídate mucho, Torre Fuerte. Cuídate, el beso tronado para ti. Muy buenos días, bendiciones para ti, gracias por reportarse. Bueno, ahí está la información, hoy es el Día Mundial de la Fotografía, pero no solo eso, chamacos, hoy también es el Día Mundial de la Asistencia Humanitaria, como bien les comentaba, y Día Mundial de mi ex, el Día Mundial del Orangután. No es cierto, Día Mundial del Orangután, se celebra también este 19 de agosto para generar conciencia a nivel mundial del cuidado y protección de los orangutanes. Las 2 especies de orangután, el de Borneo y el de Sumatra, están en peligro crítico de extinción.

Según la lista roja de especies amenazadas de la Unión Internacional por la Conservación de la Naturaleza, el orangután es una de las tantas especies de simios que habitan en el planeta y que pertenecen a la familia homínida. En esta clasificación también destacan los gorilas, el chimpancé y obviamente el hombre. Son grandes criaturas que erguidas pueden llegar a medir los 2 metros con un peso aproximado de 120 kilos. Imagínense ese animalote. Son procedentes de Malasia e Indonesia y como anécdota del significado de su nombre está que para el pueblo malayo orangután significa persona del bosque. En cuanto a sus rasgos físicos, los orangutanes se caracterizan por poseer unos brazos muy largos de un abundante pelaje rojizo que recubre una gran parte de su cuerpo, además de una boca prominente y una cabeza grandísima, chamacos, grandísima. Sabemos que cuando una especie animal es sacada fuera de su hábitat, como ha ocurrido con muchos orangutanes capturados, exhibidos y maltratados, es el principio del fin para una especie. Ello solo causará que estas criaturas sufran alteraciones físicas y que difícilmente con el paso de los años vuelvan a tener una vida normal, ¿no? El ser humano, en su afán de modificarlo todo para su propio beneficio, es que ya estamos hartos, ha causado profundos daños no solo al medio ambiente, sino a todo lo que en él habita, como son los animales y las plantas. Y en este sentido, urge la necesidad de crear conciencia para que esto no siga ocurriendo. ¿Cómo es el caso de los orangutanes, una especie que es usada en muchos países para ser explotada en los circos y puestos en exhibición en los zoológicos de todo el mundo? Así que sí, hoy estamos conmemorando el Día Mundial del Orangután. Nos vamos a una pausa y regresamos. Continuamos con esto que es El Despertador. No le cambies, no le muevas, que en un segundo regresamos para más información en el 90.7 de tu radio.

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0: Estamos de regreso, 6:34 de la mañana. Tenemos más mensajes por acá. ¿Qué dice? Blanquita, saludos. Hola, hola, muy buenos días, querida amiga Sam. Bendiciones para todos. Envía un saludo a mi esposo Ever Aquino, un beso tronador y un abrazo a la distancia, con mucho amor, y que se cuide. También para ti, bella Sam, un beso y un abrazo con mucho cariño. Saludos, mi amiga Blanquita. Te mandamos los besos tronados de regreso. ¡Mua! Ahí están. Saludos para el buen Ever, que ya se reportó hace ratito. Saludos para el pequeño Santi, para toda la familia que nos esté sintonizando en estos momentos. Cuídense mucho y sigan disfrutando de sus vacaciones. Claro, para aquellos que todavía tienen vacaciones, chamaco. Voy a llorar. Saludos al Chilango, que por acá anda mandando sus audios. Vamos a escuchar qué dice. No escucho nada, chamacos. ¿Por qué? ¿Por qué siempre tenemos problemas técnicos? Ahí está. Una, dos, tres.
1: Saludos al Pánfilo Anastasio Demetrio, alias el Colocho. Saludos a toda la bandita. Aquí andamos dando lata. En especial al Pánfilo Demetrio Ignacio, alias el Colocho. Entonces, hoy le voy a comprar un pastel a mis cuñadas, porque es el día de las orangutanas. Happy Vader, mis cuñadas.
0: Saludos, Chilango. No sé por qué ya sabía que ibas a decir eso. No sé por qué, creo que ya te voy conociendo. Saludos al Pánfilo Demetrio, Anastasio, Ignacio, Colocho. Ay, Colocho, ahí está. Saludos y bendiciones, chicos, chicos guapos del despertador. Ahora sí, en el próximo bloque estén atentos, chamacos, estén atentos, porque nos vamos a ir con la pregunta para analizar, señores, para analizar, y obviamente para que usted participe. 962-625-2500. Nos vamos con una rolita por acá que andaban pidiendo nuestro amigo Jera. Saludos, Jera, un fuerte abrazo para ti, cuídate. Nos vamos con Duele el Amor a través de Extremo 90.7, sonando la música de tu vida.

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0: de regreso en el despertador, 6:42, casi 43. Continuamos ahora con la pregunta del despertador. ¿Qué pasaría si nosotros estuviéramos en una avioneta, pero por algún extraño suceso nosotros cayéramos en la selva amazónica? Y todos, ¡ay, qué feo, qué horror! No, Sam, ¿por qué preguntas eso? Bueno, si nosotros cayéramos en la selva amazónica, ¿qué encontraríamos, chamacos? ¿A qué le tomaríamos foto? Ahí manden su respuesta, 962-625-2500. Si estuviéramos en la selva amazónica, ¿qué encontraríamos? ¿A qué le tomaríamos foto? ¿No? Para el álbum, ¿no? De familiar, para el álbum familiar, para que digan, miren, caí en la selva amazónica, pero sobreviví y aparte traje estas fotos. ¿Qué encontraríamos? ¿A qué le tomaríamos foto? Saludos, por cierto, a Mayra, que se anda reportando con nosotros, que dice, buenos días, preciosa Sammy, bendecido día para ti y a los Extremo Lovers. Salúdame a mi princesa, mándale saludos, besos tronados, hoy empieza la tercera evaluación, deséale éxitos. Claro que sí, saludos a Monse, un fuerte abrazo a Monse, mucho éxito en este día, que se cuide mucho. Tenemos llamada. Aló, buenos días, el despertador, ¿quién habla?
1: Buen día, amor, ¿cómo estás?
0: ¡Toñito! ¡Qué milagro, Toñito! Yo muy bien, ¿y tú?
1: Gracias, muy bien, San.
0: ¡Ah, qué bueno!
1: ¿Hoy llegaste, verdad?
0: No llegué, este es solo un holograma. No soy yo. No soy yo. ¿Dónde andas, Toñito?
1: Aquí trabajando, ahorita voy a ir a chambear.
0: Ah, ok. ¿Cómo? O sea, estás trabajando y vas a ir a chambear después. ¿Cómo? No entiendo.
1: Falta 2 minutos para que llegue mi trabajo, después te hablé.
0: Ah, ok, perfecto. No, pues échale muchas ganas, Toñito, ¿sale? Cuídate mucho, sí. Te mandamos un fuerte abrazo.
1: Te voy a mandar tus besos, mi amor.
0: Ay, los besos. Órale, pues. ¿Ya?
1: Adiós.
0: No, si no tronó.
1: Ahorita lo voy a escuchar.
0: Ahí está, ya tronó. Gracias, Toñito, un fuerte abrazo, sí, cuídate. Ay, yo el tuyo, sí, es cierto. ¡Mua! Ahí está el beso tronado.
1: Gracias, mi amor.
0: Adiós. Bye. Cuídate, Toñito. Ay, ya me hacía falta la llamada de Toñito. ¿Quién la avisó, eh? ¿Quién la avisó? Ay, no es cierto. Dice por acá, saluditos, queridísima Sam, te escucho rumbo al trabajo. Saludos a mi esposa e hijos. Mándale besos tronadores, por favor. Y qué bien que ya estés de regreso. Te saluda Tom. Saludos, Tom. Saludos a tu familia. Saludos a tu esposa, a tus hijos. Gracias por mandarme tu mensajito. Cuídense mucho. El besote para todos ustedes. ¡Mua! Ahí está. Y ahora sí, tenemos respuesta, dicen los chamacos, que encontraríamos anacondas. Ay, qué miedo, chamacos, qué miedo. Ok, a eso le tomarían foto a una anaconda. Ay. Dice por acá, le tomaría fotos a las cuñadas del chilango, a las orangutanas, también a una que otra víbora, como las que conozco. Ay, qué bárbaro. Sí, ok. Una que otra víbora. ¡Víbora! Ok, ¿qué otra más? A los árboles, a las plantas. Ah, sí, es cierto, porque la mayoría de la biodiversidad del mundo abarca la selva amazónica, unas 40,000 especies de plantas, imagínense. Y 1,300 aves, 430 mamíferos y más de 3,000 tipos de peces de agua dulce. No sé si han visto esos videos que salen luego en las redes sociales de que en la selva amazónica no podría sobrevivir más de una semana. No, porque hay muchos peces, muchos mosquitos gigantes, hay bastantes animales o plantas venenosas. Híjole, chamacos, para que sobrevivamos estando en la selva amazónica va a estar pues muy difícil, ¿sí? También dicen que podemos encontrar comunidades indígenas. Ah, cierto, y que no están tan familiarizadas con el mundo exterior, ¿eh? Comunidades indígenas, dicen que nos van a y ponen una carita de muerto. Nos van a... Ok, eso también le tomarían foto. Ok, ahí están algunas de las respuestas que nos están mandando. ¿Qué dice por acá? Ahora, ¿cómo que mi amor te dice? Ah, ¿desde cuándo tanta confianza? Desde que me abandonaste, Pánfilo. Desde que me abandonaste. Por eso es que me empiezan a decir mi amor, mi vida, mi cielo, mi mar y mi tierra. Y yo los voy a dejar. Así que déjalo. Con el Toñito no. con el Toñito, no. Vámonos a una pausa y regresamos. ¿Qué pasaría si cayeras a la selva amazónica? ¿Qué le tomarías foto? 962-625-2500. 6:48, nos vamos a una breve pausa y regresamos. Esto es El

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1: Ya estamos de regreso. Muy buenos días. Soy Carmen López y esta es la información estatal más relevante. La Secretaría de Protección Civil de Chiapas reportó saldo blanco durante la temporada vacacional tras realizar un operativo especial con presencia en acceso a la ciudad, zonas turísticas y espacios de mayor concentración de personas. Los incidentes se mantuvieron en niveles similares a otros meses, aunque se atendieron descompensaciones y golpes de calor ante las temperaturas superiores a los 37 grados. El organismo de seguridad vial en Chiapas informó que los peatones son los más vulnerables en las calles, con 162 personas que han fallecido en hechos viales. Ante esta situación, expertos destacan la importancia de fortalecer las medidas de seguridad vial y la prevención para proteger a quienes transitan a pie. El organismo planteó sustituir los puentes, donde sea posible, por cruces seguros a nivel de piso, al considerar que son más accesibles, incluyentes y económicos. Chiapas cuenta con el primer prototipo del robot quirúrgico Da Vinci, una tecnología que permitirá fortalecer las capacidades quirúrgicas y facilitar la realización de procedimientos de mayor precisión, además de impulsar la modernización de los servicios de salud y la formación de personal especializado. Gracias por su atención. Regresamos al Despertador.
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0: qué alegría. 6:52 a.m. Seguimos en el despertador. Ya levántate. Saludos a mi amigo Luis, que anda haciendo acto de presencia. Saludos, Luis. Un fuerte abrazo para ti. Bendiciones para este día. Cuídate mucho. Ahí está. Tenemos otro audio. Lo vamos a escuchar.
1: Si yo cayera en el Amazonas, lo primero que buscaría sería a las Amazonas. Interesante. De ahí afuera, no hay problema. Yo sobrevivo. Si sobrevivo con mis cuñadas, que no sobreviva yo en el Amazonas.
0: Sí.
1: Hay animales más tiernos en el Amazonas que mis cuñadas.
0: Te creo, Chilango, te creo. Ok, buscarías a las Amazonas. Oye, pero ahí no hay Amazonas. No como la película de Wonder Woman, ¿verdad? Ay, las Amazonas. No, esas no hay, de esas no hay, ¿eh? Bueno, quién sabe, capaz si encuentras algo, pues es que nadie ha buscado, pues, con lupa en toda la selva amazónica, ¿verdad? Capaz si sí hay. Dice tú y que sí. Ok, sí hay. Según el Chilango, sí hay. Sale pues, gracias por participar. Dice, por acá le tomaría fotos a las plantas. Ay, qué bonito. Pero las plantas venenosas. ¡Ay! ¡Ay, no! Ok, cuidado, chamacos, cuidado. Si de casualidad ustedes van y vuelan sobre el río Amazonas. ¡Uy, qué miedo! La verdad, hasta a mí me da ansiedad, chicos. Me da ansiedad nada más de pensar eso. ¡Qué bárbaro! ¡Saludos! Dice, buenos días, Sam. ¡Saludos a Mereida! ¡Saludos, Mereida! ¡Un fuerte abrazo! ¡Cuídate mucho! Te mandamos el beso tronado. ¡Mua! Buenos días para ti también. Bendiciones para este día. Nos vamos con música, chamacos. Belanova, Mariposas, a través de Extremo 90.7, sonando la música de tu vida. Y regresando, ¿qué creen? Nos vamos a adentrar en el mundo de los astros, o sea, los chororóscopos de este 19 de agosto, para que no le cambien y sigan en sintonía. ¿Sale? No le cambien, no le mueva, que esto es El Despertador.

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7: Siete de la mañana, ya con un minuto. Estamos de regreso en el despertador ahora con los chororóscopos. Presta atención que ya nos enlazamos vía Bluetooth con el espacio-tiempo, con los planetas y con las estrellas aquí en Extremo 90.7. Este es tu chororóscopo. Iniciamos con mi querido Aries. Oye, Aries. No se sienta obligado con ningún tipo de relación. Aumenta la posibilidad de ganar dinero extra. Eleve su autoestima profesional y haga una dieta más variada. Su organismo lo necesita. Tauro. En esta jornada le encontrarán especialmente atractivo. No sea confiado, pueden estafarle. Sus proyectos profesionales se harán realidad. La luna no debe controlar su estado de ánimo. Géminis, no haga sufrir a los demás innecesariamente. Es un buen momento para comprar. Hágalo con precaución. En el trabajo, momento de rendimiento pleno. Haga un ejercicio que se adecue a su físico. Cáncer. No malogre su relación por una aventura fortuita. Jornada interesante para hacer algunas inversiones. Olvídese de esos complejos y rendirá en su trabajo. Los analgésicos le alivianarán los síntomas, pero no el mal. Leo, está expectante con esa persona nueva, Dios. Un pago que olvidó puede descabalar su presupuesto. Tendrá la satisfacción de haber hecho bien su trabajo. Practique un deporte que le guste. Active su cuerpo. Virgo. Nuevas afinidades con su pareja. Se van a divertir mucho. Su imaginación le saca de los apuros económicos. El trabajo será el centro de sus actividades. Vigile sus articulaciones y no se exceda con el deporte. Libra. Puede verse envuelto en un lío sentimental. Sea cuidadoso con sus inversiones. Cuenta con los favores de una persona de su entorno laboral. Fortalezca los huesos con lácteos y ejercicio. Escorpio, le llamarán para quedar, así que no lo desaproveche. Esos gastos extras le desestabilizarán. Pronto pasará. No eche ese trabajo a perder por su vanidad. Nervios por todas partes. Calcule bien sus fuerzas. Sagitario, está muy enamorado y esa felicidad se refleja en su cara. En lo económico, la buena estrella le acompaña. Ante un problema laboral, manejará la situación con éxito. Los astros le ayudarán a dar fin a sus problemas de salud. Capricornio, si se ha enamorado de alguien que no le corresponde, debe olvidarlo. Momento de dar un impulso a sus proyectos financieros. Los retos laborales le tendrán muy ocupado. No tiene por qué soportar el dolor. Vaya al médico. Acuario. Estará preocupado especialmente por su pareja. Van a pedirle dinero de una forma descarada. Sus propuestas de trabajo serán bien recibidas. Su buena salud dependerá de su humor. Piscis, día de bienestar sentimental. Busque soluciones para sus problemas económicos. Relájese en el trabajo y dé paso a la intuición. Si fuma, intente disminuir el consumo. Hasta aquí con los chorroróscopos del despertador. Si tú no alcanzaste a escuchar tu chorroscopo, envíanos tu mensaje 962-625-2500. Nos vamos a una breve pausa y regresamos. Sigue escuchando Extremo 90.7.
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21: Muchísimas gracias, ya estamos de regreso. Soy Carmen López y esta es la información local. En cumplimiento a las instrucciones giradas por el Ayuntamiento de Tapachula, que preside el maestro Yamil Melgar Bravo, elementos del Cuerpo de Salvavidas adscritos a la Secretaría de Seguridad Pública y Protección Ciudadana Municipal mantienen acciones permanentes de vigilancia y prevención en las playas, logrando brindar atención oportuna a un joven de 17 años de nacionalidad cubana, quien se encontraba en riesgo de ahogamiento debido a las fuertes corrientes de resaca registradas en la playa San Benito. El Ayuntamiento de Tuxtla Chico, que preside Julio Gamboa, informa que del 17 al 21 de agosto de 2026 se ofrecerán trámites del SAT para personas físicas en el Palacio Municipal de Tuxtla Chico de lunes a jueves en horario de 9 de la mañana a 5 de la tarde y el viernes de 9 de la mañana a 3 de la tarde. Entre los servicios disponibles se encuentran la firma electrónica, renovación del RFC e impresión de la constancia de situación fiscal. El presidente municipal de Tapachula, Yamil Melgar, agradeció al gobernador Eduardo Ramírez el impulso que brinda al deporte y a las nuevas generaciones a través del Instituto del Deporte y la Juventud que encabeza Bárbara Altúzar. Durante la convivencia con el exbasquetbolista mexicano Eduardo Nájera, Yamil Melgar destacó la importancia de acercar a las nuevas generaciones a figuras que con disciplina, esfuerzo, constancia y trabajo se han convertido en ejemplo de que es posible alcanzar grandes metas. Hasta aquí con toda la información, nos escuchamos la próxima a través del 90.7.
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0: Estamos de regreso, 7:13 a.m. Seguimos en el despertador y tenemos audios, tenemos mensajes. ¿Quién se está reportando con nosotros? Bueno, creo saber quién es. Vamos a escuchar.
1: Hola, hola. Hola, San. Buenos días. Y también a los chicos guapos. ¿Cómo están? Quiero que me pidan la canción de Shakira de Dai Dai.
0: Dai Dai.
1: Por favor, San.
0: Oh.
1: San. Muchos besos.
0: ¡Ay, me encantan sus besos de majito!
1: Besos, San, y besos, chicos guapos.
0: ¡Gracias, Majito! ¡Te extrañé muchísimo! ¡Qué lindo escuchar su hermosísima voz! ¡Saludos, saludos, Majito, a tu familia! ¡Gracias por mandarnos tus audios tan bonitos! Y estoy muy, muy, muy feliz, muy contenta de poder escucharlo. ¡Mira nada más! ¡Claro que sí! En un momento pondremos tu canción, Majito, la de Dai Dai de Shakira. Así que, sí, chicos, vamos a irnos con esa rola más adelante. Saludos a mi querido amigo Martín. Dice, Sam, ¿serías tan amable de enviarme mi signo? Por favor, bendiciones, que tengas un excelente día. Disculpa las molestias y bendiciones. No te preocupes, ya te lo mandamos. Dice, muchas gracias a ti, Martín. Un fuerte abrazo. Gracias por mandar tu mensajito aquí en el despertador, al WhatsApp. Repito, 962-625-2500. A ver, ¿quién más está reportando con nosotros? A ver, para acá. Vamos a ver, vamos a ver. Dice, Borrás, te amo, bebé. ¡Borrás! ¡Qué milagro! ¡Saludos a Borrás! Yo también te amo, bebecito, bebelín. Cuídate mucho. El beso tronado para ti. ¡Mua! Ahí está. Gracias. Ok, chicos, bueno, ahí están los mensajes. Dice, gracias, preciosa Sam, a ustedes. Las quiero mucho. Ay, no, me encanta escuchar a Majito. Es que, mira, es que escúchenla, de verdad. Se te aprieta el corazón, no sé, y dices, qué hermosa, Majito. Pero sí se escucha que ya está más grande. ¡No! ¡Congelen el tiempo! ¡Congelen una máquina del tiempo, por favor! Cada vez crecen más rápido estos niños. Bueno, ahí están los saludos. Gracias, gracias por participar en El Despertador. Oigan, nos vamos a ir a una pausa musical, obviamente con la de Dai Dai Shakira, y en un momento regresamos ya para despedirnos. Ya nos estamos a punto de despedir para que sigan enviando su mensaje. Si quieren enviar saludos a esta persona muy especial, es momento de hacerlo, porque ya en el próximo bloque decimos bye bye, goodbye, hasta la próxima, ¿sí? Nos vamos con Dai Dai, no le cambies, no le muevas, sigue escuchando El Despertador.

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4: Siete de la mañana, ya con 23 minutos, ya nos estamos despidiendo del despertador, chicos. Así de rápido se va, así como llega se va. Chicos, saludos al buen Alex Cova. Nos dice, buenos días, que el sol de este nuevo día quite tristeza y preocupación y que Dios derrame bendición sobre tu vida. Bendiciones, kisses y abrazos. Mi buen Alex Cova, gracias igualmente. Te deseamos un lindo día miércoles. Cuídate mucho. ¡Mua! El beso tronado para ti, kisses y muchos abrazos. Dice por acá el nuestro buen amigo Ever. Sí, la verdad, es un gusto escuchar su voz, pero ya va cambiando su vocecita. Saludos para Majito y para todos y todas las peques del despertador. Ya no crezcan, ya no crezcan. Quédense chiquitos. Los papás, sí, que se queden chiquitos. Sí, sí va cambiando. Yo lo voy notando, imagínense. Ay, no, cómo los extraño. Y quisiera tener a todos mis chicos y chicas del despertador aquí, a mis niños y niñas. Ay, para irlos ahí midiendo, ¿no? En la pared. ¿Cuánto han crecido? Y tomarnos la foto. Gracias, gracias a toda la gente bonita, gente bella que nos acompañó en esta rica mañana de miércoles, ombligo de semana, 19 de agosto. Cuídense mucho, pórtense bien. Sí, pero si se van a portar mal el día de hoy, ya lo saben. Nos invita. Bye, bye, arrivederci, au revoir, sayonara. Y dice Gerard, hola Sam, antes que te vayas, mis besos. Ahí te van, Gerard, solamente porque alcancé a ver tu mensaje. ¡Mua! El besote tronado para ti. Ahí está, gracias, amor. De nada, mi vida, ya lo sabes. Dice, que tengas feliz día, güera. Love you, un gusto escucharte. A ti, Colochín. Qué bueno que sí te conectaste, que sí cumpliste tu palabra. Porque si no, ahí estuviera yo peleando en las redes sociales contigo, ¿verdad? Cuídense. Adiós. Hasta la próxima.

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3: Trasladan a 5 reos de alta peligrosidad a Chiapas. Es el 5º envío en lo que va del año. Por falta de ambulancias, la entidad quedaría rebasada ante un sismo de gran magnitud. Esto lo advierte la delegación de la Cruz Roja Mexicana. Promueve el Consulado de México en Tecunumán, Guatemala, la atracción turística de la región fronteriza. Impulsa el gobernador Eduardo Ramírez el desarrollo y bienestar con inversión histórica en infraestructura de agua potable en el estado. Evalúa México imponer normas comerciales más estrictas a China. Reduce la Comisión Federal de Electricidad en un 37% las fallas y cortes del servicio en el país. Donald Trump suspende temporalmente los nuevos aranceles del 50% a Canadá. Meta enfrenta un juicio millonario en Estados Unidos por acusaciones de fomentar adicción digital en menores de edad. En temas deportivos, el exjugador de básquetbol Eduardo Nájera impulsa los sueños de las infancias en su visita por Chiapas.

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1: ¿Qué tal? Muy buenos días, bienvenidos a Notinúcleo en su primera emisión de este miércoles 19 de agosto. Les saluda con muchísimo gusto Elena Zúñiga y por supuesto también saludo a mis compañeros, a Daniel Torres que está en las redes sociales y a Domingo de Asís que está pendiente en los controles técnicos. También envío un saludo a todos mis compañeros que están pues desplazados en todas las estaciones de Corporación Radio Núcleo y pues los invitamos a que nos sigan a través de las redes sociales, a través por supuesto de Facebook, X, Instagram y YouTube, donde nos encontrará como Notinúcleo y también en nuestras páginas www.notinúcleo.com y www.radionúcleo.com para escucharnos en vivo y encontrar toda la información que a usted le interesa. Y arrancamos de lleno con la información. De ayer se dio a conocer que las autoridades de seguridad federal trasladaron a 5 prisioneros de alta peligrosidad desde el centro del país hacia el Centro Federal de Reinserción Social número 15, ubicado en Villa Comaltitlán. Con este operativo, que representa el quinto traslado de reos peligrosos hacia Chiapas en el año, la cifra total asciende a 189 personas reubicadas en nuestra entidad. Y bueno, pues en la Cruz Roja, en la entidad, la delegación de la Cruz Roja Mexicana aquí en Chiapas, se dio a conocer datos importantes y es que señala que Chiapas quedaría rebasado ante un terremoto. Esto por falta de ambulancias. Isa Maldonado, tú nos tienes la información a detalle.
2: Chiapas no estaría preparado para responder ante un terremoto, debido a que la demanda de atención superaría de inmediato la capacidad operativa de cualquier municipio. Lo anterior lo señaló el delegado de la Cruz Roja Mexicana en Chiapas, Ángel Tobar Serrano, quien advirtió que el estado enfrenta un déficit de ambulancias y que las unidades que operan presentan desgaste por su antigüedad. Al ubicarse entre las 3 entidades con mayor actividad sísmica del país y contar con antecedentes históricos por terremotos de gran magnitud, la capacidad de respuesta ante un evento de esta naturaleza sería insuficiente para atender de manera inmediata a la población afectada.
3: Nos faltan ambulancias. La cantidad de ambulancias que tenemos al servicio no son suficientes para un accidente de una magnitud grande. Y no solamente hablemos de un accidente automovilístico, hablemos desgraciadamente de un terremoto. Me acaba de tocar el terremoto en Colombia, estaba yo en Medellín y me tocó ver todo lo que pasó en Medellín, donde los servicios de emergencia fueron insuficientes.
2: El delegado de la Cruz Roja en Chiapas reconoció que no hay capacidad suficiente para responder ante una emergencia de gran magnitud. De acuerdo con los protocolos internacionales, los servicios de emergencia deben de contar con capacidad para atender a la población durante las primeras 72 horas posteriores a un desastre, algo que ante el déficit de ambulancias no estaría garantizado en Chiapas.
3: Pero según la OMS, por cada 100,000 habitantes debe haber 5 ambulancias al servicio de la población. Si estamos hablando que Tuxtla Gutiérrez tiene 800,000 habitantes, pues ¿de cuántas ambulancias estamos hablando? De 40 necesarias para que pudiéramos dar un servicio rápido y expedito en Tuxtla Gutiérrez, nada más. Las ambulancias que tenemos son muy viejas, son del 2013, la más nueva, algunas otras que con apoyo del gobierno hemos conseguido, pero estamos hablando de 3 o 4 nuevas. La universidad, una universidad nos acaba de donar dos ambulancias, realmente son insuficientes.
2: La escasez de unidades de emergencia representa una de las vulnerabilidades más críticas ante un terremoto de gran magnitud. En ese sentido, Tobar Serrano señaló que tan solo en Tuxtla Gutiérrez operan 12 ambulancias ambulancias entre la Cruz Roja, el Escuadrón de Rescate y Urgencias Médicas y Protección Civil para atender a una población de más de 620 mil habitantes. La Cruz Roja en Chiapas espera aumentar su capacidad de atención con nuevas ambulancias como parte de una donación del gobierno del estado prevista para los próximos meses. El delegado reiteró que ante una emergencia de esta magnitud, contar con un plan familiar de prevención y saber cómo actuar puede marcar la diferencia para reducir riesgos y salvar vidas. Para Notinúcleo, Isa Maldonado.
1: Gracias, Isa. Y es que de acuerdo con el Servicio Sismológico Nacional, hasta las 20 horas de ayer se han contabilizado 1,827 réplicas derivadas del sismo de magnitud 7.4 ocurrido el pasado 17 de julio en Ciudad Hidalgo. De acuerdo con el reporte oficial emitido por la dependencia, la réplica de mayor intensidad alcanzó pues una magnitud de 6.5. Este fenómeno forma parte del reajuste geológico natural que sucede tras un movimiento telúrico de gran escala en la región del Pacífico mexicano. Y es que tan solo en lo que va de este 2026 se han reportado 5,344 temblores con epicentro en Chiapas. Recordemos que la entidad pues es una de los estados que tiene mayor actividad sísmica junto con Guerrero y Oaxaca, por lo que el llamado de los especialistas, de los expertos, pues es a estar siempre preparados. Y el próximo 19 de septiembre pues también se llevará a cabo el segundo mega simulacro nacional. Esto pues con la finalidad de tener una cultura de la protección civil. Son las 7:39 minutos. Es momento de ir a nuestra primera pausa y ya regresamos con más información a Notinúcleo en su primera emisión.
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2: Estamos de regreso, vamos contigo Juan Jesús Toledo. Tú nos informas que el sector pesquero de Chiapas ha sufrido cuantiosas pérdidas económicas, esto debido a la invasión foránea. Cuéntanos de qué se trata.
3: El sector pesquero en Chiapas se enfrenta a pérdidas de hasta 1.500 millones de pesos anuales debido a la aparición de embarcaciones foráneas del norte del país que acaparan la producción pesquera en el Pacífico, sumando el cierre de navegación por frentes fríos en el Golfo de Tehuantepec, situación que pone en riesgo el alto consumo y comercialización de estos productos. Judith Torres Vera, titular de la Secretaría de Pesca y Acuicultura del estado, explicó que las embarcaciones foráneas extraen anualmente entre 8.000 y 10.000 toneladas de camarón y pescado de talla grande y mediana, recurso que sale del estado sin beneficiar a los pescadores ni a la economía local. La dependencia ya presentó un documento ante la Comisión Nacional de Acuicultura y Pesca para atender el problema.
4: Que los barcos pesqueros que cuando ustedes van a Puerto Arista, Playa del Sol, no son chiapanecos, son barcos que vienen de Baja California, de Sonora, de Nayarit. Anualmente ellos se llevan una producción de camarón grande de mediana altura de entre 8.000 y 10.000 toneladas. Si hacemos cuentas económicamente el impacto, se llevan entre 1.200 y 1.500 millones de pesos de Chiapas y a otros estados.
3: Las autoridades esperan que junto con la recuperación de los sistemas secundarios y los manglares, la pesca y la acuicultura chiapaneca se fortalezca frente a la competencia de flotas de otros estados. Por ello, desde este año, se realizan trabajos de desasolve en municipios como Pijijiapan, Acapetagua, Tonalá, Mapastepec, Mazatán y Tapachula, reportando que Acapetagua es la zona más crítica. Informó para Notinúcleo Juan Jesús Toledo.
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2: ¿Y cómo estará el clima para este miércoles en la entidad? Pues el Servicio Meteorológico Nacional informó que se presentarán lluvias fuertes a muy fuertes en entidades del Pacífico y del centro como Guerrero, Oaxaca, Nayarit, Jalisco, Michoacán, Veracruz y en Puebla, mientras que en Chiapas están informando que pues se prevé un ambiente caluroso y bochornoso con temperaturas máximas que van de los 35 a los 40 grados centígrados. También se esperan lluvias y tormentas aisladas acompañadas de actividad eléctrica, rachas de viento de 40 a 60 kilómetros por hora, así como lluvias muy fuertes en las regiones Istmo Costa y Soconusco, lluvias fuertes en las regiones Norte, Valle Soque, Frailesca y Sierra Mariscal, por lo que el exhorto de las autoridades y de los cuerpos de emergencia, por supuesto, a mantenerse informado a través de los canales oficiales y a estar preparado ante cualquier situación de emergencia generada por las precipitaciones. Y también debido a las altas temperaturas que se han registrado en últimas fechas aquí en Chiapas y en diversas partes de la República Mexicana, pues también han aumentado las enfermedades gastrointestinales. Juan Jesús Toledo, regresamos contigo. Tú nos informas al respecto.
3: Las altas temperaturas han disparado las consultas médicas por infecciones estomacales entre un 7 y un 40% en municipios como Tuxtla Gutiérrez, debido a la rápida descomposición de alimentos y la proliferación de bacterias. Especialistas aseguran que es una condición marcada durante el registro de altas temperaturas en la capital. Los más afectados por lo regular son los menores de edad y adultos mayores. Piden a la comunidad revisar los alimentos que consumen o se compran antes de realizar la ingesta de estos. Javier Sánchez, director médico de la Cruz Roja, asegura que en las últimas semanas se han observado un incremento de pacientes con síntomas como diarrea, dolor abdominal, fiebre y malestar general. Recomiendan extremar las medidas de higiene, especialmente al preparar alimentos en casa o consumirlos en vía pública.
5: Habitualmente en las temporadas de calor y precisamente en las lluvias por la contaminación de las aguas. En este caso, las enfermedades gastrointestinales que con mayor frecuencia están acudiendo al servicio de urgencias a la consulta externa son por bacterias, en este caso por salmonela o fiebre. fiebre tifoidea, no descartando la posibilidad que los cuadros gastrointestinales también sean por parásitos. Uno de los principales factores de riesgo es la carne mal cocida, la carne mal procesada o en este caso la mala higiene en la preparación de los alimentos, que ese es uno de los factores que está desencadenando. Y sobre todo hemos visto que en los últimos días, a pesar de las lluvias, la temperatura promedio de 34, 35, 36 grados centígrados puede que en este caso afecte en la conservación de los alimentos.
3: El adecuado lavado de manos, la correcta cocción de carnes y el manejo higiénico de frutas y verduras que pueden reducir el riesgo de infección. El médico advirtió que una infección gastrointestinal no atendida a tiempo puede derivar en complicaciones graves, desde una deshidratación severa hasta perforaciones intestinales, choque séptico e incluso la muerte. Por ello, exhortó a evitar la automedicación y acudir de manera inmediata a evaluación médica cuando aparezcan los primeros síntomas. Informó para Antinúcleo Juan Jesús Toledo.
2: Chiapas mantiene un registro de 4 fallecimientos asociados con golpes de calor. Esto lo informó la Secretaría de Salud. Además, advirtió que las altas temperaturas continúan representando un riesgo para la población. En tanto, especialistas explican que aunque el estado atraviesa la temporada de lluvias, las precipitaciones se han mantenido por debajo de los niveles esperados, condición que favorece la persistencia del calor. Agregan que el deterioro ambiental, las altas temperaturas y las alteraciones en los patrones de lluvia auguran un escenario complicado con periodos de sequía más intensos y mayor presión sobre el abastecimiento y las cosechas en Chiapas. Y justo en este marco de sequías, de escasez de lluvias en la entidad, hay un fruto que pues ya está resintiendo esta sequía que se siente en Chiapas, y es justamente la pitahaya, ya que pues la producción se ha desplomado en más del 70%. Isa Maldonado, tú nos platicas.
6: Los efectos del cambio climático continúan afectando diversos cultivos y en el caso de la pitahaya, la producción ha disminuido más del 70% debido a la sequía prolongada en regiones donde se cultiva esta fruta exótica. Este año las productoras de pitahaya han enfrentado los efectos de la falta de lluvias, aun cuando se trata de un cultivo que requiere poca agua para desarrollarse.
7: Y en efecto, pues somos productoras de pitahaya, aun cuando es una cactácea, pues sí, el tema climático ha sido muy duro este verano. Sin embargo, pues con ciertas tecnologías, pues estamos logrando la producción de pitahaya. Pero sí vemos ahí en el municipio de Suchiapa un tema crítico con otros cultivos, ¿verdad?
6: Naima Hasibi Cárcamo Tualá, propietaria del Rancho El Brasil en Suchiapa, indicó que en comparación con años anteriores, la producción de este año apenas alcanzó el 25%, cuando anualmente podían obtener hasta 10 toneladas.
7: Ha sido fuerte, lo hemos resentido fuerte, pero estamos agradecidas de que algo ha estado saliendo de fruta. Ya llevamos, es nuestro quinto año con las paletas. La verdad es que es hoy nuestro producto y al igual que el agua, el yogur de pitahaya es un batido con la fruta y ahora fruta natural que estamos en temporada, o sea, más bien fruta fresca porque la otra pues tenía otro procedimiento y esos son los productos que traemos el día de hoy. Actualmente tenemos 5, pulpa congelada, paletas, yogur, agua y té.
6: La falta de lluvias en distintas regiones de Chiapas ha retrasado el crecimiento de la pitahaya, reduciendo el tamaño del fruto y provocando una disminución considerable en las cosechas locales. Aunque este cactus tolera condiciones de poca disponibilidad de agua, la sequía prolongada altera los periodos de floración y afecta el desarrollo del fruto, poniendo en riesgo la producción anual. Ante los efectos visibles del cambio climático, Cárcamo Tualá destacó la importancia de que los productores adopten medidas para proteger sus cultivos y contribuir al cuidado del medio ambiente, como la reforestación que realizaron en el Rancho El Brasil, donde han plantado cerca de 4,000 árboles de mulato. La pitahaya, también conocida como fruta de del dragón es un cultivo exótico cuya producción había ido en ascenso en Chiapas, principalmente en Suchiapa, considerado uno de los municipios pioneros en su cultivo. Sin embargo, la prolongada sequía que afecta a la región amenaza su disponibilidad y producción. Para Notinúcleo, Isa Maldonado.
2: Gracias, Isa. Pues así la situación que permea la entidad debido a las altas temperaturas. La sequía ya golpea pues varios sectores del campo chiapaneco y por supuesto también está impactando en la salud de los habitantes. Vamos a una pausa y regresamos con más noticias.
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4: Un platillo peculiar, tradicional, por supuesto, de aquí de Chiapas, y es el cochito horneado, que en estufa convencional u horno de barro es un platillo que da identidad a Chiapas y que se adapta a las necesidades de cada región. Los detalles en la sección cultural contigo, Daniel Torres.
1: Cultura.
5: El cochito horneado se erige como uno de los máximos emblemas de las llamadas comidas grandes de Chiapas, y su preparación se encuentra envuelta en una profunda tradición que hoy cobra relevancia ante la cercanía de la celebración por los 500 años de Chiapa de Corzo. En el corazón de esta joya gastronómica no solo se encuentra el minucioso proceso del marinado, donde el lechón se unta con un recado a base de jitomate, cebolla, ajo, chile ancho, vinagre, pimienta gorda, canela y tomillo tras reposar durante toda una noche, sino la disyuntiva sobre el método de cocción. Mientras que las cocineras tradicionales defienden el uso ineludible del horno de barro o adobe, las cocinas contemporáneas recurren a la estufa convencional debido a su practicidad y control preciso de la temperatura. La diferencia fundamental entre ambos métodos radica en la física de la cocción y los elementos que intervienen en el proceso. El horno de adobe destaca por almacenar el calor en sus paredes y transmitirlo de manera envolvente alrededor del recipiente, logrando una carne suave y jugosa por dentro, con una superficie dorada ideal, a lo que se suma el sutil aroma a humo aportado por la leña durante horas de cocción lenta. Por el contrario, aunque el horno convencional facilita la tarea de espacios domésticos reducidos y ahorra el trabajo de encender el fuego, la falta de una distribución de calor idéntica y la ausencia de humo puede resecar la carne o alterar ligeramente el acabado tradicional si no se cuida rigurosamente la humedad. Lejos de reducirse a una simple cuestión de calor, esta dualidad refleja cómo la cocina tradicional se adapta a las necesidades de la vida moderna sin perder su esencia territorial. Variantes regionales como la de Tuxtla Gutiérrez, que emplea cochino entero con naranja agria, o la de San Cristóbal de las Casas, demuestran que el platillo muta según los recursos, pero en Chiapa de Corzo, el horno de adobe sigue siendo el estandarte de su identidad. Para Notinúcleo, Daniel

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1: Estamos de regreso, son las 8:01 y vámonos hasta Tonalá contigo, Eduardo Espinosa. Tú nos estás reportando que las autoridades municipales se unen al llamado de padres de familia para evitar la construcción de una gasolinera cerca de un área escolar. Te escuchamos, Eduardo.
2: ¿Qué tal? Es un gusto saludarlos con la información desde la Costa Chica. Padres de familia de la Escuela Secundaria Ramón Escobar Balboa hicieron un llamado a las autoridades competentes para solicitar la cancelación de lo que sería una gasolinera en un predio ubicado en Avenida Hidalgo, entre las calles Emiliano Zapata y Libertad de este municipio de Tonalá. Este pasado martes, a través de las redes sociales, se dio a conocer el llamado a padres de familia de dicha escuela secundaria a una marcha pacífica para este miércoles 19 de agosto a las 5 de la tarde, y con ello dar a conocer el rechazo y la preocupación que algunos padres de familia han expresado sobre lo que sería una gasolinera construida a un costado de dicha escuela, por lo que se pretende realizar dicha marcha y exigir a las instancias competentes la cancelación de su construcción. Cabe agregar que del otro costado del predio se encuentra ubicada las instalaciones del DIF municipal, además de ser una zona completamente habitada. Ante este llamado, el gobierno municipal de Tonalá, a través de su cuenta oficial de Facebook, dio a conocer su postura, reiterando de manera contundente no a la construcción de la gasolinera. El alcalde municipal Manuel de Jesús García Coutinho, a través del comunicado, enfatizó que no se pondrá en riesgo a los jóvenes alumnos de dicha institución educativa, ni a las familias, estudiantes y ciudadanos que acuden día con día al DIF municipal. Recalcó que ya se notificó oficialmente a los propietarios la cancelación de los permisos que habían sido otorgados, además de contar con el acta de cabildo correspondiente, mediante la cual se determinó cancelar la construcción de dicha gasolinera. Finalmente resaltaron que seguirán actuando de frente y con responsabilidad acerca del tema, privilegiando la seguridad y el bienestar de las familias tonaltecas. Para Notinúcleo, Eduardo Espinosa.
1: Pues así la situación allá en Tonalá, y estaremos por supuesto pendientes de este tema. Y cambiando de información, con una inversión histórica, el gobernador Eduardo Ramírez impulsa infraestructura de agua potable en Chiapas. Carla Trujillo, tú nos tienes los detalles.
3: En Tuxtla Gutiérrez, el gobernador Eduardo Ramírez Aguilar puso en marcha el programa de desinfección del agua 2026, mediante el cual se fortalecen las acciones para garantizar la calidad del recurso y contribuir a la salud pública. En este marco, dio a conocer que durante 2026, el gobierno de la nueva era invertirá 1.700 millones de pesos en infraestructura de agua potable para impulsar el saneamiento, cuidado y mejoramiento de los sistemas hídricos en las distintas regiones de Chiapas. Durante el arranque del programa, donde entregó insumos a municipios, el mandatario señaló que se trabaja para llevar agua a todos los rincones de Chiapas, con especial atención a los pueblos históricamente olvidados, a fin de garantizar su derecho de acceso a este recurso.
4: En los municipios olvidados les estamos llevando agua potable, tanto a las cabeceras como a las comunidades. Y vamos a concentrar todos estos esfuerzos porque queremos que el día de mañana evaluemos a Chiapas en cómo lo recibimos y en cómo lo vamos a entregar.
3: Posteriormente, el gobernador se trasladó a la localidad de Raudales Malpaso, en el municipio de Mezcalapa, donde inauguró espacios en la escuela primaria Adolfo López Mateos, con una inversión de 2.8 millones de pesos. Dio inicio a la reconstrucción del camino Chicoacén-Tecpatán-Malpaso, que representará un monto superior a 22.9 millones de pesos, y puso en marcha la ampliación del sistema de agua potable en la cabecera municipal, con una inversión de más de 23.8 millones de pesos. Asimismo, entregó apoyos agropecuarios y medicamentos para continuar el combate al gusano barrenador y fortalecer al sector del campo. Para Notinúcleo, Carla Trujillo.
1: Gracias, Carla. Gracias, Carla. Vámonos hasta la Perla del Soconusco contigo, Pamela Hernández. Y es que están impulsando también allá, pues, el turismo y la economía local. Esto a través del Consulado de México en Tecunumán, Guatemala, como conocido el proyecto Destino Soconusco 2.0. Pamela, cuéntanos de qué se trata.
5: El Consulado de México en Tecunumán, Guatemala, alista la versión 2.0 de la estrategia Destino Soconusco en coordinación con la Secretaría de Economía y Turismo Municipal y el sector empresarial local con el objetivo de consolidar la derrama económica y el flujo de visitantes centroamericanos. Al respecto, José Luis Alvarado Valenzuela, cónsul de México en Tecunumán, informó que se mantienen reuniones con autoridades y sectores empresariales de Tapachula para diseñar nuevas estrategias de promoción. Entre ellas destaca la creación de rutas turísticas dirigidas especialmente al mercado femenino de Guatemala, aprovechando el interés de empresarias de ambos lados de la frontera.
6: De Tapachula y Soconusco han mostrado un gran interés. Se está planeando ya en diferentes reuniones para hacer unas rutas y promocionar una ruta específica con una orientación más en mujeres aquí que traiga el turismo femenino de Guatemala hacia el Soconusco. Entonces vamos muy bien y seguimos planeando acciones.
5: El diplomático enfatizó en los avances en la conectividad vial para incentivar el turismo de compras y familiar, por lo que resaltó que ambos territorios son mercados naturales y complementarios, donde las compras, la gastronomía y los viajes familiares generan una importante derrama económica. Mencionó que la apuesta es seguir eliminando los obstáculos, mejorar las condiciones de movilidad y consolidar al Soconusco como un destino seguro, accesible y atractivo para visitantes guatemaltecos.
6: Así es, somos mercados naturales, somos hermanos, somos vecinos, nos complementamos muy bien. Sabemos que Tapachula y el Soconusco es un destino favorito para los guatemaltecos. Es la excursión tradicional que han hecho de generación en generación. Es la oportunidad de probar nuestra gastronomía, que aunque parecida, tiene obviamente muchas diferencias. Y es un momento especial para pasar en familia, para hacer el viaje internacional. Entonces la invitación es siempre que se sientan seguros y que vengan y que serán bien atendidos y bien recibidos acá en Tapachula.
5: Desde la región Soconusco, para Notinúcleo, Pamela Hernández.
1: Gracias, Pamela. Regresamos contigo, Juan Jesús Toledo. Nos estás informando que los concesionarios del transporte público están denunciando la circulación de 28,000 unidades piratas en el estado. Platícanos.
7: Continúan las exigencias por parte de concesionarios del transporte para que la autoridad correspondiente aplique la ley al transporte irregular en su modalidad de colectivo. Hasta el 2025 se tenía registro de más de 15 rutas nuevas que circulan en la capital sin ningún tipo de concesión autorizado. En Chiapas circulan más de 28,000 unidades del transporte público de forma irregular o sin concesión. Sergio Rayo, presidente de la Confederación de Transportistas de México, delegación Chiapas, ha señalado directamente a la autoridad correspondiente de omisión ante los constantes acercamientos para poder tener información sobre quién o quiénes permiten o emiten permisos para estas unidades, mismas que aparecieron y fueron aumentando desde el año 2016 y que se cuenta con más de 10 años sin tener un concesionamiento oficial por parte de la autoridad estatal. Lo que preocupa a los transportistas legalmente establecidos son las pérdidas económicas que se generan, la competencia desleal y el riesgo latente para los usuarios. Todas estas unidades no cuentan con seguro en caso de un accidente.
8: Lamentablemente yo te voy a poner ese ejemplo claro. Así que de movilidad de transporte, yo le pedí el listado primero de la grúa, porque ya ves que es otro tema también, que la gente cómo se queja. Mira, tiene aproximadamente 6 meses y nunca hemos recibido respuesta. Ya nos entrevistamos con la secretaria 2 veces, me dice que sí, nunca dice que no. Pero, ¿y qué pasa nosotros con el usuario también cuando le decimos, a ver, debemos de regularizar o regular el transporte en tal forma? Poco hacen caso, andan en otras cosas, más ahorita que vienen las campañas, ya se distraen con andar caminando por acá, por allá. Yo estoy algo en contra, que salgas a la fotografía. Firmé un convenio con la Secretaría de Medio Ambiente. Está bien, te lo felicito, es exacto, pero ¿y eso en qué le sirve al concesionado, al beneficiado, al usuario? ¿En qué le ayuda esto? Le vamos a dar una plantita al subir, una plantita al bajar, le vamos a dar qué. O sea, hay cosas que no vale la pena.
7: Señaló que el llamado pirataje afecta severamente al transporte público organizado y aseguró que esta situación se presenta en prácticamente todas las rutas del servicio colectivo en Tuxtla Gutiérrez, aunque con mayor incidencia en las zonas norte y oriente y poniente de la capital, donde dijo han surgido nuevas rutas sobre trayectos ya establecidos, lo que ha provocado la disminución de hasta un 40% de los ingresos en los concesionados, informó para Notinúcleo Juan Jesús Toledo.
1: Pues ahí está el tema con estas unidades piratas que circulan en diversas calles y avenidas de Chiapas y pues también el llamado a las autoridades correspondientes para pues atender el resto del transporte público que circula en malas condiciones y también pues la capacitación para los conductores. Cambiando de información, Víctor Pérez nos comenta que la electricidad está pues representando una amenaza invisible ante desastres naturales como son los sismos o las lluvias, ante inundaciones, por supuesto, y es que las nuevas tecnologías para generar y utilizar energía eléctrica también plantean nuevos retos de prevención, pero Víctor Pérez, tú nos tienes todos los pormenores.
9: Las nuevas tecnologías para generar y utilizar energía eléctrica también plantean nuevos retos de prevención, especialmente en un estado como Chiapas, donde los sismos, lluvias intensas y fuertes ráfagas de viento pueden poner a prueba este tipo de instalaciones.
10: Como empresas del sector electromecánico y al representar también empresas del sector instaladores, bueno, empresas que se dedican a la instalación de sistemas fotovoltaicos y cargadores electrónicos, ya sea en carga rápida o carga normal, es importante tomar este tipo de actividades, de capacitaciones para poder prevenir desde la instalación y no solamente con el seguimiento de las normatividades aplicables, que es fundamental, de poder contratar una empresa que tenga todas las competencias necesarias y certificaciones para instalar esto y este tipo de sistemas y de esta manera reducir riesgos que puedan poner en riesgo las instalaciones, las viviendas y hasta la propia vida de los usuarios.
9: La Asociación de Constructores de Obras Electromecánicas del Estado de Chiapas, la Asociación de Constructores de Obras Electromecánicas del Estado de Chiapas, destacó la importancia de que los sistemas fotovoltaicos y eléctricos sean instalados por empresas que cuenten con las competencias y certificaciones necesarias, además de cumplir con las normas aplicables.
10: Si se toman las debidas, desde la instalación, los debidos cuidados, el apego normativo, los procesos de construcción, yo creo que esto reduce mucho los riesgos.
9: El llamado también alcanza a los usuarios, quienes deben conocer las condiciones de seguridad de las instalaciones que tienen en sus viviendas o negocios y saber cómo actuar ante una emergencia.
10: Es muy importante, no solamente en temas de uso, sino al estar en una zona sísmica, altamente sísmica, tomar este tipo de prevenciones, darle a conocer a los usuarios qué hacer si ante, no solamente en temas de sismo, sino también presentamos lugares con lluvias y altas ráfagas de aire, ¿no? También en la costa y en otras áreas del sureste mexicano. Es importante tomar este tipo de actividades y prevenir.
9: En Chiapas, donde los fenómenos naturales pueden provocar cortes de energía, daños estructurales o afectaciones en instalaciones eléctricas, la prevención desde la construcción y el mantenimiento se vuelve fundamental para reducir riesgos. La recomendación es no dejar estas instalaciones en manos de improvisados, contar con personal especializado, respetar las normas y mantener los sistemas en condiciones adecuadas puede marcar la diferencia ante un fenómeno natural. Para Notinúcleo, Víctor Pérez.
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1: Vamos con toda la información deportiva contigo, Gerardo Gómez. Hay temas importantes y es que el exbasquetbolista Eduardo Nájera sigue haciendo historia fuera de la duela profesional. El exjugador está en Chiapas y ya visitó Tapachula y Tuxtla Gutiérrez.
11: Hola Elena, qué gusto saludarte, muy buenos días. Vámonos con la información deportiva. Eduardo Nájera está en Chiapas en esta gira del campamento Los Primeros. El exjugador de los Mavericks de Dallas ha estado en Tapachula, ha estado en Tuxtla Gutiérrez y este día y mañana estará en la ciudad de Berriozábal. Ayer en el auditorio de básquetbol de esa entidad, ubicado en la unidad deportiva, se realizó la ceremonia inaugural del campamento Los Primeros. El presidium estuvo encabezado por autoridades deportivas y también municipales, junto con Omar Eduardo Nájera, exjugador de la NBA, Omar Quintero, coach de la Selección Nacional Mexicana de Básquetbol, y Natalie Gutiérrez, ex seleccionada también de básquetbol. Esta iniciativa vaya parte también de la premisa que es el llevarle a la niñez chiapaneca, a las niñas y niños del estado de Chiapas, de primera mano, pues la experiencia de un deporte profesional, en este sentido lo que es el básquetbol. Así que la agenda para el día de hoy incluye el inicio de las actividades por parte de los niños y niñas allá en Berriozábal a partir de las 8 de la mañana. Hace algunos minutos ya inició el proceso de registro para aquellas personas, aquellos niños y niñas que se hayan registrado. Será la recepción para el campamento y a partir de las 9 de la mañana vaya, arrancará lo que es pues la actividad del campamento, la experiencia, el juego, las charlas, la motivación y por supuesto los consejos que Eduardo, Omar y Natalie puedan darle a la juventud chiapaneca. Así que la unidad deportiva de Berriozábal, allá está en este momento Eduardo Nájera para comenzar los trabajos del campamento de básquetbol, Los Primeros en la entidad chiapaneca. Y ahora vámonos con la información nacional e internacional, y es que la Liga MX, mediante boletín de prensa, anunció algunos cambios de horario en varios juegos de la jornada número 5 para la quinta fecha del actual torneo, del cual se va a llevar a cabo del viernes 21 al domingo 23 de agosto. Hubo algunos juegos que se reprogramaron en el sentido de León y Rayados y Querétaro Toluca. Estos ajustes obedecen a que estos clubes mexicanos participarán en los cuartos de final de la Leagues Cup, y bueno, tiene como objetivo homologar los tiempos de descanso, preparación, traslado de los equipos que van a disputar esta fase internacional en la Leagues Cup. Así que, bueno, van a quedar de la siguiente manera los juegos de la Leagues Cup. Hay que recordar que el 25 de agosto Monterrey enfrenta a Chicago y León a Salt Lake. Esto el día 25 de agosto. Y el 26 de agosto Toluca contra Austin y América contra Columbus. De tal manera que los partidos de la jornada 5 del fútbol mexicano arrancan el viernes 21 de agosto a las 7 de la noche con el Tigres contra Atlante y el León Rayados. Después a las 9 se juega el Juárez contra América y a las 9 también el Querétaro contra Toluca. Estos partidos el viernes. Para el sábado 22 de agosto, Chivas Tijuana a las 5:05, Puebla Santos a las 19 horas y Cruz Azul contra Atlas. Repito, sábado 22 de agosto. Y para el domingo, Atlético de San Luis contra Pachuca a las 5 de la tarde y el Pumas contra Necaxa también a las 19 horas. Son los ajustes por la Leagues Cup, en donde clubes mexicanos van a disputar estos cuartos de final del torneo internacional. Elena, son los deportes. Muy buenos días. 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
1: Gracias, Gerardo. Pues ahí está toda la información del mundo deportivo. Son las 8:18. Vamos a una pausa y regresamos con más información a Notinúcleo en su primera emisión.
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6: Misteriosas luces rojas que aparecieron en el cielo de San Luis Potosí. Y pues este video ya circula en redes sociales y por supuesto desató varias teorías entre los interesieron en el cielo de San Luis Potosí. Y pues este video ya circula en redes sociales y por supuesto desató

de supuestas señales bíblicas. Sin embargo, hasta el momento no se conoce con precisión ni la estación, el punto donde fueron captadas estas luces, ni por supuesto de dónde surgen estas luces rojas que se vieron en el cielo de San Luis Potosí. Vámonos hasta Tabasco contigo, Luis Ruiz Sandoval. Tú nos estás informando sobre la mortandad de peces que trascendió en la Laguna de las Ilusiones, allá en Tabasco.

0: El subsecretario de Medio Ambiente y Recursos Naturales del Gobierno de Tabasco, Giovanni Santos, confirmó que se está atendiendo el problema de la mortandad de peces en la Laguna de las Ilusiones, siendo el segundo acontecimiento que se presenta en el año. En entrevista, detalló que es derivado a las altas temperaturas, el exceso de nutrientes que hay en la laguna, y esto ocasiona un fenómeno natural que reduce el oxígeno disponible en el agua, y ello deriva la mortandad que hubo de peces, pero esto es lo que indicó.
1: Claro que sí, el fenómeno que se presentó fue debido a las altas temperaturas, al exceso de nutrientes que hay en la laguna. Esto ocasiona un fenómeno natural que reduce el oxígeno disponible en el agua y de ahí deriva la mortandad que hubo en la laguna de las Ilusiones. Desafortunadamente es un fenómeno ocasionado por estas altas temperaturas derivadas del cambio climático. También las lluvias que se presentaron son las que pues empeoran este fenómeno. Y bueno, ahora lo que toca es limpiar la laguna de estos organismos para evitar que se descompongan en el agua y eso reduzca aún más el oxígeno disponible.
0: Informó para Notinugro Luis Ruiz Sandoval Frade.
2: Y es más, de asuntos nacionales, el gobierno mexicano analiza endurecer las restricciones y aumentar los aranceles a las importaciones procedentes de China, esto para proteger el empleo y la producción de la industria nacional. Sectores como el siderúrgico, textil y automotriz impulsan estas medidas frente a las prácticas comerciales desleales de empresas asiáticas. También esta mañana le informo que las interrupciones del servicio eléctrico de la Comisión Federal de Electricidad observaron una reducción en los primeros 7 meses de 2026 frente a igual periodo de 2024. Esto lo informó dicha empresa. Apuntó que la mejora en la confiabilidad de la red abarca 27 entidades, entre las que destacan Chiapas, Aguascalientes y Querétaro. Y regresando de nuestra pausa, le informaré lo que está aconteciendo alrededor del mundo y es que la Organización Mundial de la Salud está alertando sobre los casos de acoso escolar, pero vamos primero a una pausa y ya regresamos con todos los detalles.
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0: Estamos de regreso, son las 8:28 y antes de despedirnos, vamos contigo, Daniel Torres. Tú nos estás informando sobre lo que está alertando la Organización Mundial de la Salud en relación al acoso escolar, y es que está trascendiendo que uno de cada cuatro adolescentes en América Latina y el Caribe es víctima de este tipo de violencia. Los detalles en una vuelta por el mundo.
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2: Uno de cada cuatro adolescentes de entre 13 y 17 años en América Latina y el Caribe dice haber sufrido acoso escolar, una forma de violencia que puede dejar consecuencias mucho más allá del aula y afectar la salud mental, física y emocional a lo largo de la vida. En Centroamérica, alrededor del 23% de los estudiantes señala haber sufrido acoso, frente al 25% en el Caribe y alrededor del 30% en América del Sur. La estimación regional de uno de cada cuatro adolescentes se basa en datos recopilados entre 2009 y 2019 por la Encuesta Mundial de Salud a Escolares de la Organización Mundial de la Salud. El barco de rescate de la organización benéfica Emergency rescató a 50 migrantes de una embarcación de madera en aguas internacionales frente a la costa de Libia, mientras que otros 7 fueron encontrados muertos. Según informó la organización benéfica, 2 personas se encuentran en estado crítico y sufren asfixia, por lo que necesitan una evacuación médica urgente. El grupo de migrantes incluía 45 hombres, 5 mujeres y 29 de ellos eran menores no acompañados, añadió. El alto comisionado de la ONU para los Derechos Humanos expresó su preocupación por el creciente número de víctimas civiles debido a la intensificación de las hostilidades en Yemen y pidió esfuerzos para evitar que el país vuelva a una guerra abierta. Según la Oficina de Derechos Humanos de la ONU, al menos 7 civiles han muerto y 10 más han resultado heridos en ataques hutíes contra zonas controladas por el gobierno desde el 6 de agosto, mientras que 2 civiles habrían resultado heridos en zonas bajo control de los hutíes a finales de julio. El Parlamento uruguayo tiene a estudio un proyecto de ley que tiene como punto central la prohibición del uso de las redes sociales a los menores de 15 años. La propuesta fue presentada por el diputado de la oposición y persigue el objetivo de proteger a niños y adolescentes de los riesgos a los que exponen en esas plataformas. Además, el proyecto de ley establece que el incumplimiento de esas medidas provocará sanciones sobre los proveedores y otros sujetos obligados de las redes sociales, pero aclara que no habrá una responsabilidad civil ni penal de los padres o tutores de los menores. La inmigración irregular está cambiando de ruta. Mientras el número total de llegadas a España ha caído en 9,4% en lo que va del año, las entradas por tierra de Ceuta se han disparado un 191.1% respecto al mismo periodo de 2025. Y el dato todavía tiene una particularidad. No incluye las llegadas masivas que se produjeron los días 30 y 31 de julio desde Marruecos, que el Ministerio del Interior mantiene fuera de su estadía a la espera de realizar un análisis específico. Hasta el 15 de agosto, 5.13 migrantes habían entrado irregularmente a Ceuta por vía terrestre, frente a los 1.722 registrados en los mismos meses del año pasado. Son 3.291 personas más en apenas 8 meses. Hasta aquí este recorrido por el mundo. Para Notinúcleo, Daniel Torres.
0: Gracias, Dani. Para cerrar, le informo que la presidenta de Cintalapa, Evaelia Guzmán, inauguró otra calle pavimentada en la cabecera municipal con una inversión de más de 2,100,000 pesos. Esto en el barrio Unión Ejidal. Mientras que en Tuxtla Gutiérrez, con el mensaje "Hoy la palabra se cumple, no más mentiras al pueblo", el alcalde Ángel Torres inauguró la pavimentación de más de 240 metros lineales en la colonia Vista Hermosa Popular, esto como parte del programa Calles Felices. Con esta información nos despedimos, que tengan ustedes un excelente día. Soy Elena Zúñiga, gracias a Daniel Torres, a Domingo de Asís y a todo el equipo que hace posible la realización de Noticias Núcleo en su primera emisión. Nos vemos y nos escuchamos más adelante.
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5: ¿Ya sacaste tarjeta? Son las 8:51.

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2: Hola, ¿qué tal? Esta es la información. En información local, el presidente municipal de Tuxtla Chico, Julio Enrique Gamboa Altúzar, junto a la directora general del Centro Estatal de Prevención Social de la Violencia y Participación Ciudadana, Yolanda María Alfaro Pérez, inauguraron el taller Salud Emocional, Masculinidades y Manejo de las Emociones, enmarcado en la estrategia de seguridad Prevenir para el Buen Vivir, impulsada por el gobernador Eduardo Ramírez Aguilar. El edil subrayó que esta capacitación fortalece el bienestar del personal y destacó que esa estrategia también significa una forma de prevenir y fomentar la autoestima. En información estatal, el Sistema de Alerta Temprana para Ciclones Tropicales, CIAT Chiapas, pronostica un ambiente caluroso a muy caluroso, con temperaturas máximas de 33 a 38 grados. También se prevén lluvias y tormentas con actividad eléctrica, rachas de viento de 50 a 70 kilómetros por hora y posible caída de granizo. Las lluvias serán intensas en Frailesca, Itzmocosta y Soconusco, y muy fuertes en el norte, Mezcalapa, Valle Soque y Selva Lacandona. En información nacional, la Comisión Reguladora de Telecomunicaciones informó que este martes inició la suspensión de líneas celulares no registradas, luego de que se estableció un plazo de 72 horas para regular los números que no cumplan con el registro correspondiente. La medida busca avanzar en la identificación y control de las líneas celulares en México. Gracias por su atención, le informó Carmen López.
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Son ya las 9:03, 9:03 a través de Extreme FM 90.7. Marcos Capistrán completamente en vivo a través de la frecuencia que lo tiene todo. Tenemos en este momento una exquisita temperatura de 30 grados centígrados en Tapachula y vamos a llegar hasta los 36. Bueno, sensación térmica casi 40, así que lo más recomendable es que el día de hoy tome muchísima agua y durante, pues ya saben que la mitad del año siempre es calor y la otra mitad siempre es lluvia, aunque Tlaloc ya se ha tardado en esos momentos en llegar a la costa chiapaneca. Escuchamos a Wannabe, una canción de las Spice Girls lanzada en el año de aproximadamente, ahorita les voy a comentar de qué año se lanzó esa canción de Wannabe, el 8 de julio de 1996. Y lo que estamos escuchando de fondo es a los Hanson. De hecho, esta barra musical que voy a estar acompañándote una hora aquí a través de Extremo, vamos a recordar esa época de la secundaria, esa época de la preparatoria o algunos inclusive de la universidad. Esta rola nació en el año de 1997. Se llama Umbop, del grupo Hanson, salió el 15 de abril del 97 y fue el primer sencillo del álbum debut llamado Middle of Nowhere, de esos hermanos Isaac, Taylor y Zach, obviamente de esta agrupación Hanson. Pero ¿qué pasaba ese año en las noticias más importantes? Hong Kong pasó del dominio del Reino Unido al control totalmente de China. Diego Armando Maradona, en el año de 1997, jugó su último partido profesional con Boca Juniors. Y mientras eso pasaba en el mundo, pues ese mismo año se lanzaba Umbop de los Hanson a través de Extremo FM.

0: Son ya las 9 de la mañana con 10 minutos a través de Extreme FM 90.7. Oigan, recuerden que el WhatsApp está disponible para que dé su punto de vista acerca de los temas que vamos a estar abordando el día de hoy. 962-625-2500. Oigan, escuchamos esta gran rola de Benny Benassi, Satisfaction, que salió allá en Italia en junio del 2002 y obviamente luego se expandió a nivel mundial. ¿Has oído hablar, seguramente sí, de farmear aura? Imagínense nada más alguien que va al Seguro Social o alguna tienda de servicio al cliente, empezar a farmear aura con servicio a clientes o cualquier tienda. Se vuelve bastante interesante, pero te preguntarás, Marcos, ¿de qué estás hablando? Bueno, pues farmear aura es como cuando se bailaba el Technotronic del 2000. El Technotronic es este estilo de baile urbano y es por la canción de Satisfaction que salió en el 2002, electrónico que nació a principios del 2000 en las discotecas allá en el Metrópolis al sur de París, allá en Francia. Esa es una mezcla de música electrónica house con rápidos movimientos enérgicos y visuales de brazos, así como que si estuvieras bailando ta, ta. A ver, súbele un poco a la música. Es correcto. Si buscas Technotronics, sabrás que es lo de farmear ahora, pero del año 2000. Es lo que algunos jóvenes en este momento que están escuchando decían, ah, es verdad, yo también farmeaba ahora en la época de los 2000. Y ahora la nueva generación está farmeando ahora, batallas de farmear ahora, que son batallas realizadas con gestos, sin música, simplemente pues gesticulando sin que la otra persona haga otra intención más que estar totalmente segura de sí misma. Y esas son farmear auras. Y yo más o menos como que le vi algo parecido como lo de Technotix o Technotronics del año 2000. Pero bueno, ¿qué pasaba ese mismo año cuando se lanzó esta rola de Benny Benassi en el año 2002? Prácticamente en los deportes, la Copa Mundial de la FIFA se realizó en Corea del Sur y Japón. Brasil venció a Alemania en la final y alzó su quinta copa. Los Juegos Olímpicos de Invierno se celebraron en Salt Lake City, allá en Estados Unidos, y también en la cuestión de cultura pop, se estrenaron en el cine películas exitosas como Spider-Man, Star Wars, Episodio 2 y Las Dos Torres. Sonaba muy fuerte en el radio Eminem, Nelly Furtado, Linkin Park y por supuesto también Benny Benassi, que vamos a escuchar esta rola a través de Extremo FM.
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0: Son ya las 9:15. También en el 2002, los teléfonos celulares con pantalla color y los primeros accesorios con tecnología Bluetooth empezaban a llamar la atención del público. Soy Marcos Capistrán, vamos a una pausa y regresamos a través de Extremo FM.
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11: Checa el dato con Iram Nava.
12: ¿Alguna vez has escuchado sobre la domatofobia? Por extraño que parezca su nombre, es una de las fobias más comunes y frecuentes que existen. Sin embargo, muy pocas personas asumen que la padecen por temor a ser juzgados, criticados o simplemente el centro de burlas y bromas pesadas. A pesar de que en ocasiones pretendemos ser valientes y hacemos de tripas corazón para enfrentar nuestros miedos, hay momentos en los que simplemente el miedo nos domina y esto no necesariamente es culpa de nosotros, sino del padecimiento de fobias y temores que para no enfrentar comentarios y posibles burlas mantenemos en secreto. En sí, la domatofobia se refiere al miedo irracional de las personas a las casas. Este temor no solo hace que quien lo padece se paralice y sea incapaz de quedarse solo en una casa, edificio, apartamento o espacio similar, sino que en los casos más extremos ni siquiera puede entrar a la residencia o propiedad.
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0: Son ya las 9:20. Oigan, ¿se acuerdan qué hacían en el año de 1998? ¿Qué hacías en el año de 1998, Ter? ¿Te acuerdas o no te acuerdas? Ese año, Titanic arrasó en los premios Oscar con 11, ¿no? Con 11 estatuillas ganadas, ¿eh? La verdad es que es una gran película y creo que este fin de semana que viene puede ser muy buen escaparate para poder verla de nuevo. Pero bueno, lo que te voy a platicar a continuación y sobre la rola que vamos a escuchar, cuenta la historia de un hombre común que sueña con convertirse en una gran estrella de rock and roll, pero se enfrenta a las duras exigencias de la vida cotidiana para poder mantener a su familia. Puede, y para ganar el sustento de su esposa y su hijo, este personaje trabaja largas jornadas manejando un taxi. No es la de Ricardo Arjona, ¿eh? Su realidad económica choca con su pasión, ya que su familia necesita ingresos inmediatos y no puede esperar a que él triunfe en los escenarios. Y esta canción la narra muy bien en Franco de Vita y la rola se llama Luis y la escuchas a través de Extremo FM.

Qué gran rola de Franco De Vita, 9:25. Incluso el propio Franco De Vita ha explicado que el tema es un reflejo de sus propios inicios. Soy Marcos Capistrán, acompañándote a través de Extremo FM 90.7. Vamos a una pausa comercial porque eso que tú estás buscando, pues seguramente lo tienen nuestros patrocinadores a través de Extremo FM.

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2: 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Son ya las 9:30, Marcos Capistrán completamente en vivo a través de Extremo FM 90.7. Recuerda, envía tu mensaje de WhatsApp al 962-625-2500. ¿Qué hacías hace 28 años? Algunos estaban en la secundaria, otros en la preparatoria, otros en la universidad, otros y ni siquiera, otros ya, pues, de cierta manera, eran papás primerizos. ¿Qué hacías hace 28 años? Bueno, lamentablemente, hace 28 años fallecía el legendario cantante estadounidense Frank Sinatra, pero también en ese mismo año, Jonás se, obviamente, de cierta manera, se juntaba con un amigo allá en Monterrey, en el año de 1998, y lanzaron esa gran canción llamada Mr. P-Mosh de Plastilina Mosh. Este video es bastante interesante porque alcanzó un impacto en los primeros lugares de MTV y contó con un famoso video musical donde apareció la vedette y actriz Lin May. ¿Sí ubican ese video? Yo sé que sí. Y es lo que vamos a escuchar a continuación a través de Extremo FM. 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

0: Ya a las 9:35, vamos a una pausa comercial porque eso que estás buscando seguramente lo encuentras con nuestros patrocinadores aquí a través de Extremo FM 90.7, sonando la música de tu vida.
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5: Son ya las 9:40 y la siguiente canción que vamos a escuchar a través de Extremo FM, Marcos Capistrán completamente en vivo, nació por un error de audición y una mala traducción de una canción en inglés. Durante años el significado fue totalmente un misterio, pero un integrante de este grupo reveló la verdadera historia detrás del éxito lanzado en 1998 dentro del álbum Esperanto. Los compositores le enviaron al grupo un cassette de demo grabado en inglés con una calidad de audio sumamente deficiente. Al no entender con claridad, oye, esa canción creo que no es. Esa canción creo que no es. No, creo que es esa. La vamos a jalar de aquí de otra parte. Esa canción, al no entender el grupo con claridad lo que decía la grabación de ese cassette que les enviaron, imagínense, en el año de 1998, no entendieron qué decía la grabación de este cassette y por la mala definición, estos integrantes del grupo adoptaron la letra al español e interpretaron el coro repetitivo como esta canción, sí, como lo que van a escuchar a continuación. Durante las entrevistas en la época de los noventas, los integrantes del grupo, pues no querían admitir que no sabían lo que significaba esa canción, por lo que pues le decían a los reporteros que era pues mío, mío o mi amor. Años más tarde, el grupo encontró el cassette original y decidió reproducirlo en una grabadora moderna de alta fidelidad. Al escuchar con claridad, descubrieron que el demo en inglés en realidad decía You're My Mind. O tú eres mi mente. Para ese momento el tema ya se había convertido en un enorme clásico del pop mexicano. Y claro que sí, esta rola se llama My Mind. Y es de Cabá y lo escuchamos a través de Extremo FM.

Son ya las 9:44. Ahora ya saben que no es My My, era Your My Mind, pero por el deficiente sonido del cassette de la época, de esa época de 1998, pues los integrantes de Kabá no escucharon muy bien lo que quería decir la letra en ese cassette que les pasaron. Vamos a una pausa y regresamos a través de Extremo FM.

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5: Son ya las 9:50. ¿Recuerdan cuando vino Maná como sombrero verde aquí a Tapachula? Pues hay que recordar esa época. Escuchamos esa rola a través de Extremo FM.

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2: El uso del internet y de dispositivos electrónicos entre niñas, niños y adolescentes en México va en aumento, según revela la Encuesta Nacional sobre Disponibilidad y Uso de Tecnologías de la Información en los Hogares 2025. Más del 85% de los menores de 6 a 14 años utilizan internet, mientras que entre los jóvenes de 15 a 24 años, la cifra rebasa el 97%. Los especialistas advierten que la creciente presencia de las tecnologías digitales ya tiene efectos en las aulas, los hogares y los espacios de convivencia. La preocupación comienza incluso en edades más tempranas. Una investigación señala que ningún país de América Latina cumple con la recomendación de evitar el contacto de menores de 2 años con dispositivos y pantallas. Ante este panorama, especialistas consideran necesario abrir un debate sobre el uso crítico de la tecnología, las redes sociales y la inteligencia artificial más allá de las aulas. Aunque la regulación puede ser necesaria, docentes y expertos destacan que la familia tiene la responsabilidad de decidir cuándo y cómo los menores pueden acceder a las pantallas. Hasta el siguiente comentario.
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4: ¿Qué tal? Muy buenos días. Esta es la información. En información local, el presidente municipal de Tapachula, Yamil Melgar, refrendó el compromiso de fortalecer la seguridad y la construcción de paz mediante una agenda que integró 3 acciones. La entrega de equipamiento a centinelas del orden y conservación, la 6ª sesión ordinaria del Consejo Intermunicipal de Seguridad Pública de la región 8 Soconusco y el taller de policías humanistas Semilleros del Humanismo y Paz, en concordancia con la estrategia que impulsa el gobernador Eduardo Ramírez Aguilar. En información estatal, la Secretaría de Pesca y Acuacultura solicitó la intervención de la CONAPESCA, pues Chiapas registra pérdidas de hasta 1.500 millones de pesos al año debido a la presencia de embarcaciones foráneas que acaparan la producción en el Pacífico. Estas flotas extraen entre 8.000 y 10.000 toneladas de camarón anualmente, recurso que sale de la entidad sin beneficiar a los pescadores ni a la economía local. En información nacional, el gobierno federal avanza en la transición al pago electrónico en las casetas de cobro con el objetivo de reducir progresivamente el uso de efectivo y agilizar el tránsito en las autopistas. Actualmente todos los carriles operado por Capufe cuentan con telepeaje, sumando 1.050 carriles, de los cuales 109 fueron incorporados durante los primeros 7 meses del 2026. Gracias por su atención, que tenga un excelente día.
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6: Espero que te la hayas pasado bastante bien. Soy Marcos Capistrán. Cuídense mucho. Mañana tenemos plática, obviamente, con el buen Jorge Zúñiga, presidente de la Cámara Nacional de Comercio, aquí a través de Extremo FM. Y el viernes vamos a tocar música del año de 1999. Ahí para que también empiecen a solicitar sus peticiones musicales. Y también a lo largo de ese año hubieron muchísimas noticias que te vamos a contar el día viernes. Mañana, jueves, vamos a tener una plática con Jorge Zúñiga, presidente de la Cámara Nacional de Comercio, aquí a través de Extremo FM. Espero que se la hayan pasado bastante bien. Sigue con más de la programación. Soy Marcos Capistrán a través de Extremo FM.

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1: Vas excelente, disfruta tu día. Son las 10. Vas excelente, disfruta tu día. Son las 10 con 10 minutos.
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2: V de BTS reveló que está perdiendo la audición de uno de sus oídos y que el problema ha empeorado con el paso del tiempo. Kim Taehyung, nombre real del cantante, explicó que comenzó a notar esta dificultad hace aproximadamente 2 años y medio, aunque hasta ahora no había compartido tantos detalles con las ARMY. Cristian Castro llegó a su graduación de la preparatoria portando un traje negro. El reconocido cantante es uno de los graduados de honor y consigue un importante logro a sus 51 años de edad. El cantante mexicano se gradúa de la preparatoria y recibe su diploma de bachillerato en una ceremonia organizada por Prepa W, institución con la que estudió a distancia. La espera terminó para los fans de Dani y Belinda. Dolce Vita, la esperada colaboración entre ambas cantantes, llega oficialmente a plataformas digitales el próximo 27 de agosto del 2026 a las 6 de la tarde, hora de nuestro país. Aquí les compartimos un fragmento de esa canción.

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3: Amor Eterno, Rocío Dúrcal. Amor Eterno es una de las baladas más emblemáticas de la música ranchera, escrita por Juan Gabriel e interpretada por Rocío Dúrcal. La canción fue dedicada por Juan Gabriel a su madre fallecida y habla del dolor eterno de perder a un ser querido. Es una de las canciones más emotivas y tristes de su repertorio. Amor Eterno se convirtió en un himno de despedida y luto en México y otros países de habla hispana. La interpretación de Rocío Dúrcal, llena de sentimiento y melancolía, ha hecho que la canción sea una elección común en funerales y otros momentos de duelo. A lo largo de los años, ha sido versionada por varios artistas, pero la interpretación original sigue siendo

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2: ¿Qué tal? Muy buenos días. Esta es la información. En información local, el presidente municipal de Tuxtla Chico, Julio Enrique Gamboa Altúzar, participó en la sexta sesión ordinaria del Consejo Intermunicipal de Seguridad Pública, Región 8 Soconusco, realizada en Tapachula y encabezada por la secretaria ejecutiva del Sistema de Salud Pública, Flor de María Aguilar. Julio Gamboa destacó que la suma de esfuerzos entre los tres niveles de gobierno resulta clave en la construcción de la paz, permitiendo coordinar estrategias con sentido humanista para salvaguardar la integridad de las familias de la región. En información estatal, la Asociación de Constructores de Obras Electromecánicas del Estado de Chiapas destacó la importancia de que los sistemas fotovoltaicos y eléctricos sean instalados por empresas que cuenten con las competencias y certificaciones necesarias, ya que las instalaciones eléctricas representan un riesgo adicional durante sismos y otros fenómenos naturales, debido a que pueden sufrir daños, cortocircuitos y provocar incendios. Por ello, especialistas recomiendan revisar periódicamente las conexiones eléctricas, especialmente en viviendas y edificios ubicados en zonas vulnerables. En información nacional, el Senasica informó que Chihuahua acumula 148 casos de gusano barrenador del ganado, de los cuales 82 permanecen activos. La plaga ya está presente en 33 municipios, incluido Ciudad Juárez, donde se confirmó el primer caso. Ante esta situación, se han liberado cerca de 15 millones de moscas estériles en 7 municipios como parte de la estrategia para controlar y erradicar la plaga. Gracias por su atención, que tenga un excelente día.
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8: ¿Qué tal, faranduleros? ¿Cómo están? Buenos días, gracias a Dios, es miércoles, ombliguito de semana, día de estar disfrutando de los duetos, de los tríos, de los cuartetos, de los quintetos que vamos a tener el día de hoy aquí en Faranduleando, en la frecuencia que lo tiene todo 90.7. Me da un placer enorme el poderte saludar, el poderte decir hola, ¿qué tal? ¿Cómo estás? Espero que te encuentres de lo mejor. Y pues bueno, te invito para que empieces a formar parte de la conversación. Te invito a que empieces a formar parte de nuestro playlist del día de hoy en cuestión de saludos. Y pues bueno, lo puedes hacer a través del 96262-52500 para que podamos estar interactuando a esta hora de la mañana. En este riquísimo miércoles, ombligo de semana, si voy a trabajar. Y vamos a arrancar, pues nada más y nada menos que con, híjole, hablar del rock en español es hablar de dos agrupaciones muy buenas que sin duda alguna pues durante muchísimos años pues llegaron a formar parte de nuestras listas de popularidad más importantes de todo el mundo. Me refiero a los Hombres G y a los Enanitos Verdes. Imagínate nada más esas dos bandas que unen talentos con la rolita de Voy a Pasármelo Bien. Y lo escuchas aquí en Faranduleando en la frecuencia que lo tiene todo 90.7. De esa manera te decimos buenos días y bienvenidos al 90.7 Extremo FM.

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4: En el 2015, sin duda alguna, salió un material discográfico realmente formidable llamado Los Dúos 2, en donde el maestro Juan Gabriel pues llenó de mucha inspiración básicamente sus temas clásicos que ya lo habían inmortalizado de por sí, pero les dio una chaineadita, les dio una refrescadita, los grabó con otros intérpretes y definitivamente el resultado fue algo realmente formidable. Siendo el álbum número 2, pues obviamente habían muchísimas expectativas de saber quiénes iban a estar como invitados especiales acompañándolos, acompañándolo magistralmente hablando en lo que es la cantada. Y con la canción que vamos a escuchar ahorita que se llama Te Sigo Amando, pues obviamente las expectativas eran mayúsculas, porque de entrada el tema es muy bueno, es una mega rolononononona y no podía quedar mejor que en la voz de Juan Gabriel acompañado de Belinda. La verdad es que sí nos llegó a sorprender muchísimo porque las expectativas eran muy altas y la Beli supo cumplir al 100% a cabalidad con lo que eran las exigencias musicales del maestro Juan Gabriel. Seguimos con más de Faranduleando aquí en la frecuencia que lo tiene todo 90.7 y te dejo con eso que se llama Te Sigo Amando en ese miércoles de duetos. Ellos son Juan Gabriel y Belinda en Faranduleando.

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5: Vámonos con más música a través de Extremo FM 90.7. Y no cabe duda que hay un material discográfico que se llama No te apartes de mí, el cual es trabajo de Yair Otón Parra, el cual pues obviamente llegó a tener muy buenas canciones, ya que le puso sentimiento, le puso características muy particulares Yair. Pero con la canción que vamos a escuchar ahorita, que se llama Amiga, pues la verdad es que sí supo darle un giro bastante interesante a lo que es su voz, empatándola con la de otra grande, sin duda alguna, Yuridia. Así es que aquí en Fanduleando, en el 90.7, te voy a dejar a Yair con Yuridia en eso que se llama Amiga, a través de la frecuencia que lo tiene todo en el 90.7. Gracias por estarse comunicando con nosotros a esta hora de la mañana. Gracias a mis amigos taxistas, automovilistas, porque nos llevan en la frecuencia del 90.7 Extremo FM.

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2: ¡Ya! ¡Esto es solo un chiste!
3: Ay, los chicos tiernos, en plena función de circo, viene el domador de leones, ¿no? Y dice, y ahora con ustedes el acto principal. Viene el domador, le agarra la melena al león y le da un besote, pero de esos de... Y el presentador dice, si hay alguien del público que se atreva a hacer eso, que levante la mano. Y se levanta la mano un chico tierno y dice,
2: ¡yo! Y beso mejor que león. ¡Ja!

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2: Vámonos con más información, porque hace unos días a través de sus redes sociales, la expareja de Sergio Mayer Mori, lo que es Natalia Subtil, dio a conocer que había sufrido un embarazo químico. Una pérdida gestacional que ocurre en una etapa muy temprana. Natalia explicó que tenía 5 semanas y 3 días de embarazo cuando recibió la noticia. Hace unos días vivíamos una de las etapas más bonitas de nuestra vida. Después de años de espera, por fin llegó la noticia que tanto habíamos soñado. Estábamos esperando un bebé, expresó la modelo en el mensaje con el que decidió hacer pública la pérdida. De acuerdo con el relato de Natalia, tanto ella como su actual pareja estaban emocionados con la noticia, pero para él se trataba de la llegada de su primer hijo, por lo que ambos ya habían comenzado a imaginar cómo sería el bebé, pensar en posibles nombres e incluso empezaron a comprar algunas de sus primeras prendas. La felicidad también alcanzó a Mila, la hija de Natalia que tiene con Sergio Mayer Mori, en el 2016. La niña ya había sabido del embarazo y según contó su madre, pues estaba muy, muy, muy, muy emocionada, porque desde hacía tiempo deseaba tener un hermano o una hermana. Sin embargo, días después la familia recibió la noticia de la pérdida. Nunca imaginé que el momento de hablar con ustedes sería para contar una despedida en lugar de un anuncio. Natalia también explicó a sus seguidores que se trató de una pérdida muy temprana del embarazo. Su mensaje recibió numerosas muestras de solidaridad tras darse a conocer públicamente lo ocurrido. Híjole, la verdad es que es una pérdida lamentable y sin duda alguna un golpe bastante fuerte para Natalia y su pareja actual. Vámonos con música a través de Extremo FM 90.7. Te dejo con María José y Brian Amadeus. Y eso que se llama Olvídame. Y pega la vuelta aquí en Fanduleando.

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3: Seguimos con más de Faranduleando y bueno, la que nos llegó a sorprender hace unos días es Nicole Kidman, quien habló con una inusual apertura sobre dos de las relaciones que han marcado su vida. En una nueva entrevista, la actriz recordó su matrimonio con Tom Cruise y reflexionó sobre cómo enfrenta el divorcio de Kane Urban, décadas después de su primera separación. Y bueno, Kidman tenía poco más de 20 años cuando se casó con Tom en 1990 y, según recordó, algunas personas le advirtieron que la relación podría afectar su carrera, pero en aquel momento su prioridad era el amor. Recuerda que la gente me decía, esto realmente va a afectar tu carrera, y yo pensaba, no me importa, estoy enamorada y quiero casarme. Digo, al final de cuentas, le nubló el corazón a la razón. Con el paso del tiempo, también comenzó a ser identificada públicamente como la esposa de Tom Cruise, algo que terminó influyendo en la manera en la que era percibida dentro de la industria. Su matrimonio terminó en el 2001, después de 11 años. Más de dos décadas después, Nicole volvió a atravesar una separación pública tras el final de su matrimonio de 19 años con Kate. Sin embargo, cuando le plantearon que ya había vivido antes un divorcio de gran exposición, sobre todo mediática, la actriz dejó claro que la experiencia no necesariamente hace más sencillo atravesarlo nuevamente. Sin duda alguna, pues bueno, Nicole Kidman abrió su corazón de una manera sorprendente, porque ella no hace normalmente ese tipo de declaraciones. Vámonos con música. Te voy a dejar con, imagínate nada más, la combinación Camila sin bandera. ¿Te late? Pues bueno, es lo que vamos a escuchar a continuación. Eso se llama Abrázame, solo aquí en Faranduleando, en el 90.7.

que Pablo es muy romántico. Pablo va a empezar a tocar la canción más lenta. Venga, maestro.

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2: Qué hermosas canciones, Mayito, y qué preciosa información en Faranduleando. Pues mira, antes de irnos a la pausa comercial, yo te acompaño un pequeño ratito con los mensajitos. Nos manda saludos, Mayito, Alex Cova. Muchas gracias, Alex. Y además de eso, dice por aquí, ¿le pueden mandar un saludo a mi abuelita, por favor? Se llama Elena Nito Velázquez Suárez. Saluditos, Elena Nito Velázquez, de parte de tu nieto. Mira, qué buen nieto, ¿eh? Bastante, bastante, bastante atento. Y así como estamos de atentos y tenemos el contenido y la programación habitual de Radio Núcleo perfecta, hermosa y preciosa, también te queremos invitar a que escuches esto. 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
3: Y bueno, señores, ya nos encontramos en la recta final de la emisión del día de hoy de Faranduleando. Como siempre, un placer, un gusto, un deleite haberles acompañado sus actividades en el automóvil, en casita, en la oficina o en donde se encuentren, en la cafetería favorita, en el gimnasio o realizando sus compras en alguno de los establecimientos aquí de la ciudad de Tapachula y que obviamente están escuchando Extremo FM, Faranduleando. Pues muchísimas gracias porque nos tienen en sintonía. Por lo pronto, pues yo me despido. Soy Mario Blas, el farandulero de corazón. Recuerda que a las 12 del día, nuestra ciudad, a la 1 de la tarde, La Pachanga, y a las 5 de chile mole y guacamole. Y bueno, señores, me voy a despedir con un dueto que nació en el 2007. Sin duda alguna, hablar de Miguel Bosé es hablar de calidad, es hablar de gran prestigio dentro de lo que es la industria de la música, pero sobre todo de mucha creatividad. Él hizo un álbum de duetos, el cual llamó Papito, y nació Bambú, esa colaboración que tiene con Ricky Martin. Y lo escuchas aquí en Faranduleando en el 90.7. Que tengas un grandioso miércoles, ombligo de semana.

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2: Muy buenas tardes. Esta es la información. En información local, el Consulado de México en Tecunumán, Guatemala, alista la versión 2.0 de la estrategia Destinos Soconusco, en coordinación con la Secretaría de Economía y Turismo de Tapachula y el sector empresarial local, con el objetivo de consolidar la derrama económica y el flujo de visitantes centroamericanos. Entre estas acciones destaca la creación de rutas turísticas dirigidas especialmente al mercado femenino de Guatemala, aprovechando el interés de empresas de ambos lados de la frontera. En información estatal, la sequía prolongada en Chiapas ha provocado una caída de más del 70% en la producción de pitaya, afectando a productores de distintas regiones. En Suchiapa, uno de los principales municipios dedicados a este cultivo, la producción de este año apenas alcanzó 25% de lo habitual, cuando anteriormente se obtenían hasta 10 toneladas anuales. La sequía redujo más del 70% de la producción de pitaya y su impacto podría agravarse si no se fortalecen las medidas de adaptación para proteger el cultivo en Chiapas. En información nacional, el gobierno de México informó que fiscalías de Estados Unidos ya respondieron algunas de las 20 denuncias presentadas por la muerte de 17 mexicanos durante operativos o bajo custodia de ICE. Las denuncias fueron presentadas en 8 estados de Estados Unidos, Florida. Una investigación coincide con la hipótesis de que uno de los mexicanos se quitó la vida, mientras que autoridades de California y Texas anunciaron que evaluarán las acciones correspondientes. La Secretaría de Relaciones Exteriores mantiene el seguimiento de cada caso y busca determinar si existieron responsabilidades. Más información en Notinúcleo, segunda emisión. Que tenga una excelente tarde.
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6: Muy buenas tardes, 12 del día iniciando las actividades muy puntualmente. Gracias por estar con nosotros en nuestra ciudad en este miércoles, ya mitad de semana. Qué rápido, miércoles 19 de agosto del 2026, del 2026. Gracias por estar con nosotros en nuestra ciudad. Bienvenidas y bienvenidos todos a este su espacio de denuncia ciudadana, donde usted es el protagonista en los próximos minutos, donde usted decide el tema de los cuales esta tarde vamos a abordar. Mientras usted nos envía su queja ciudadana, permítanos pues llegar hasta sus hogares, llegar a acompañarla a las diferentes rutas, a los diferentes lugares a donde se dirige. Y bueno, pues enviamos saludos a todo nuestro auditorio en esta tarde, a todos los conductores del transporte, los transportistas, claro, son nuestros aliados también de nuestra ciudad que siempre nos envían su reporte y su queja. Bueno, les saluda a su amiga Pamela Hernández y en esta tarde estoy a sus órdenes para que nos envíe sus denuncias ciudadanas. Pero esto no sería posible sin el apoyo de Iram Nava en los controles técnicos. Y bueno, número telefónico 962-625-2500 para que usted se pueda reportar. Envíenos un mensaje. De donde quiera que nos esté escuchando, los diferentes municipios en esta región, en esta hermosa región del Soconusco, pues envíe su mensaje. Queremos saber cómo están las cosas en su municipio. Bueno, vamos a iniciar en este día, a pesar de que es un día nublado, la verdad es que se ve un día que, bueno, no es un secreto, decimos, ya van a caer las lluvias, por fin, después de días calurosos, la verdad que la canícula se está extendiendo efectivamente. Ya a finales de agosto, ya nos quedan prácticamente 2 semanas de este mes de agosto, ya vamos a la mitad de semana, ya prácticamente la temporada a partir de agosto, los días se van muy rápidos, entonces, pues bueno, estos son las últimas 2 semanas de la canícula que todavía se han extendido, a pesar de que tenemos un día nublado, tenemos una sensación térmica de 41 grados, así es, evidentemente no está soleado como ayer, antier, desde el fin de semana, desde la semana pasada, la verdad es que hemos tenido días tan soleados, pero déjeme decirle, qué sol de verdad, no dan ganas ni de salir a la calle, y bueno, si uno sale, pues hay que salir con gorra, con manga larga, con colores claros, hidratarse muy bien, protegerse, o ahí va uno buscando los pocos arbolitos que quedan. De verdad que he visto que hay arbolitos que han tirado y que no necesitan que los tiren, nada más que les den una podada en algunos domicilios particulares, ya ni siquiera mencionar que es la autoridad, sino que en algunos domicilios particulares deciden tirar los arbolitos. Ya ve que también hay en esta región árboles o especies como la bugambilia, que otras especies de plantas que se hacen ya como arbolito, que crecen y que, bueno, pues la verdad es que dan una rica sombra, pero pues ya es decisión de cada dueño o dueña de los arbolitos, pues el tirarlo. Pero bueno, ahí va uno buscando la sombrita en estos momentos, va uno tratando de no asolearse, y es que, pues bueno, esta canícula se ha extendido y ha dejado severas afectaciones. Pero bueno, a pesar de ello, nos amenaza con llover en este día. Prepárese para las 3 de la tarde, según el pronóstico del tiempo, el Servicio Meteorológico Nacional y el paso de las ondas tropicales. Nos anuncia que a partir de las 3 de la tarde hay un 40% de probabilidad de lluvia para que usted se prepare. Seguido a las 5 de la tarde, 6 con un 50%, y para las 7 de la noche, un 70% de probabilidad de lluvia acompañada de descarga eléctrica, para que usted lo considere en esta tarde y, bueno, pues tome sus debidas precauciones, ya que también, pues, ya quedan pocos días, ya. Como buenos mexicanos, muchos padres y madres de familia estamos ya comprando que la lista de útiles, complementando con esta quincena que nos dieron a muchos, pues terminando de comprar que la mochila, que los zapatos, que los tenis, que el uniforme, que la regla, los cuadernos, en fin, en general todo lo necesario para el regreso a clases, que ya este próximo 31, pues regresan muchos niños y niñas a las diferentes escuelas. Bueno, pues ahí están los comentarios para que usted se anticipe. Y bueno, pues esta tarde, antes de que usted me envíe todas sus denuncias ciudadanas, quiero lanzarle la pregunta si tiene algún problema con la electricidad en estos momentos, porque ayer nos reportaron muchísimos apagones en distintos puntos de la ciudad. Pero bueno, regresando a la pausa, espero sus mensajes. Nos tenemos que ir al primer corte comercial, 12 del día con 6 minutos.
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6: Ocho de cada 10 ríos y arroyos de Chiapas presentan algún grado de contaminación debido a descargas de aguas residuales, falta de tratamiento, acumulación de basura y uso de agroquímicos. Un estudio de la Benemérita Universidad Autónoma de Chiapas advierte que el problema se mantiene debido a la constante incorporación de residuos y sustancias provenientes de actividades domésticas, urbanas y agrícolas, lo que genera contaminación en los cuerpos de agua. Entre los principales contaminantes se encuentran bacterias, materia fecal, nitrógeno y fósforo, elementos que pueden alterar la calidad del agua y afectar los ecosistemas asociados con los afluentes. Por ello, ambientalistas recomiendan reducir el desperdicio y reutilizar el agua en actividades domésticas, además de evitar que aceites y otros productos contaminantes sean vertidos al drenaje. La situación es especialmente delicada en comunidades que dependen de ríos, arroyos o pozos para abastecerse. El deterioro de los afluentes representa un grave problema ambiental y de acceso al agua, especialmente en un estado donde miles de familias aún dependen de fuentes naturales para abastecerse. Hasta el siguiente comentario.
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1: Estamos de regreso, 12:10, Nuestra Ciudad. Comuníquese al 962-625-2500. Es el número para que usted nos envíe mediante WhatsApp, mediante llamada telefónica, las diferentes denuncias y quejas. Agradecemos a las personas que nos han reportado en estos momentos que el semáforo de la Central y 16, por donde está, pues, conocidas terminales de autobús, pues nos dicen que ese semáforo no sirve, no funciona. Entonces, esto ya se lo vamos a canalizar a Vialidad. Agradecemos mucho la colaboración siempre de Vialidad, los amigos de Vialidad Municipal, que siempre nos apoyan con el tema de los semáforos, y espero que no sea una excepción. Me preguntaban ¿qué está pasando con los semáforos? Bueno, la respuesta es muy simple y sencilla, y es que, recuerde que los semáforos funcionan con energía eléctrica, entonces pues también se llegan a descomponer, se llegan a perjudicar con esto mismo de los apagones, con este mismo caso de los apagones, se llegan a afectar también los semáforos, los diferentes semáforos que hay en nuestra ciudad, y también pues con el tema de las lluvias, las descargas eléctricas, de repente se llegan a hacer corto los empaques y todo esto que va relacionado a los semáforos. Por eso es que algunos presentan las diferentes fallas. Pero bueno, tenga mucha precaución y recuerde, lo más importante es hacer el uno por uno o dar el uno por uno, ceder el paso, avanza el otro, ceder el paso, avanza otro. Yo sé que es difícil, pero hay que tener una cultura para hacerlo. La verdad es que es muy, muy desesperante o muy estresante, porque todo mundo quiere pasar, todo mundo quiere avanzar, pero si nos desesperamos podemos ocasionar accidentes, podemos ocasionar pleitos. Entonces, ¿para qué queremos eso? Mejor hay que ceder el paso y sobre todo hay que tener una buena actitud a la hora de manejar. No hay que manejar con mala cara, manejar de mal humor, porque le vuelvo a insistir, es ahí donde pues no se tiene educación vial. Entonces, pues al momento de que se descompongan los semáforos, pues esa es la recomendación. Tenemos mensajes, gracias a las personas que nos están escribiendo. Dice por aquí: buenas tardes, Pamela, aquí en Colonia Lomas de Sayula. A partir de las 9:00 p.m. empiezan los apagones. Cada hora aproximadamente se va y viene la luz. Un llamado a Comisión Federal de Electricidad que haga algo al respecto, ya que tenemos aparatos que por eso se queman y ya no funcionan. Bueno, pues ahí está otra queja más de hacia CFE, Colonias Lomas de Sayula. Me parece que es al norte, nororiente de Tapachula, que están teniendo esta problemática. Y bueno, no solo Tapachula, también ayer nos comentaban que en Huehuetán también están ocurriendo muchos apagones y bajones de energía. También en la zona baja de Mazatán están ocurriendo muchos apagones. Entonces aquí el punto es que no solo es Tapachula, sino que son los municipios, que es Chiapas, y no es posible que nuestros legisladores, pues bueno, aquí es donde les preguntamos a los flamantes legisladores, en este caso federales, porque ellos son los que nos representan ante pues precisamente esta paraestatal, ¿no? A nivel federal, y ellos son los que deben de ver las gestiones de cómo, si falta el recurso humano, el recurso capital, ¿qué es lo que falta para que echen a andar a CFE aquí en esta región tan importante, que aquí nace la economía de la región, del estado, vamos, del sur de México? Pues ¿qué es lo que se necesita? Yo siempre le pregunto a los empresarios, a los políticos. Suena muy bonito, suena muy interesante el tema de los polos de desarrollo, el tema de varias empresas que están creciendo al sur de Tapachula, la creación de los hospitales, muchas actividades que hacer. Suena muy bonito el desarrollo, suena muy bonito que en Tapachula pues veamos ya automóviles vanguardistas del futuro, del mañana, que veamos por ahí. La otra vez veía por ahí un Tesla, de estos vehículos pues nuevos, eléctricos, lujosos, por cierto. Vi un Tesla aquí en Tapachula y dije, órale, ya hay un auto de ese, cuesta, ¿qué? Como el millón de pesos, más o menos, un vehículo así, unos 900,000 pesos, más o menos. Y dije, wow, ya se ve, ¿no?, la economía de la región. Pero ¿cómo es posible que todo esto, pues, lo vemos, pero dónde queda algo tan sencillo que es la energía? ¿Dónde queda el tema de los servicios? O sea, todo eso está bien, todo esto es importante, pero bueno, ¿dónde queda todo esto, verdad? Nos tenemos que ir a una pausa comercial y regresamos. Yo le invito a que usted mande sus mensajes al 962-625-2500, corte y regresamos.
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7: ¿Alguna vez has escuchado sobre la domatofobia? Por extraño que parezca su nombre, es una de las fobias más comunes y frecuentes que existen. Sin embargo, muy pocas personas asumen que la padecen por temor a ser juzgados, criticados o simplemente el centro de burlas y bromas pesadas. A pesar de que en ocasiones pretendemos ser valientes y hacemos de tripas corazón para enfrentar nuestros miedos, hay momentos en los que simplemente el miedo nos domina y esto no necesariamente es culpa de nosotros, sino del padecimiento de fobias y temores que para no enfrentar y posibles burlas mantenemos en secreto. En sí, la domatofobia se refiere al miedo irracional de las personas a las casas. Este temor no solo hace que quien lo padece se paralice y sea incapaz de quedarse solo en una casa, edificio, apartamento o espacio similar, sino que en los casos más extremos ni siquiera puede entrar a la residencia o propiedad.
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0: Estamos de regreso, gracias por estar con nosotros aquí en nuestra ciudad. Bueno, nos comentaban este caso que todavía está pendiente del tema de una persona que pues está en estado, bueno, inconveniente, ¿verdad? Para cuidar. Es una persona, no la diagnostico yo, recuerde que siempre es un psiquiatra, un especialista en salud mental, emocional, quien diagnostica, pero es una persona que no está en óptimas condiciones, presuntamente es un alcohólico, alcohólica, y bueno, está maltratando a unos animalitos, unos perritos. Ya le pasamos a esta persona el número de la abogada animalista para que se puedan comunicar y bueno, pues atender a los animalitos, ¿verdad? Que ahora pues tienen derechos a la vida, son seres vivos y tienen derechos a vivir. Bueno, pues tenemos más denuncias y comentarios. Alguien nos está diciendo que presuntamente también una persona de origen extranjero, de origen haitiano, está quemando un contenedor de basura en Periférico entre Sexta y Octava, nos dice por aquí. Vamos a poner el audio para que nos diga.
1: No sé si sea haitiana, no sé de dónde sea, pero una negrota que está quemando.
0: Ay, Dios mío.
1: En la banqueta. Ahorita la acabo de pasar viendo, pero no pude grabarla porque había pasado y como traigo el tráfico, no me pude parar a videograbarla. Alguien que pase por ahí que te confirme o que te mande fotos y ahí la vas a ver que ella es la que está quemando basura.
0: Bueno, nos dice por aquí, no quería poner la descripción porque pues también son personas, recuerde, personas migrantes que pues tienen sus derechos humanos. No quería pasar el audio, por aquí un error técnico del teléfono. Pero bueno, esperemos que alguien de la autoridad ya nos está confirmando que van a mandar a revisar de qué se trata y ya nos van a decir si efectivamente hay una persona quemando los contenedores. Mire, aquí creo que el día lunes iniciamos hablando de este tema, que los contenedores, a ver, cuando no estaban los contenedores, y creo que ustedes son testigos de todo esto porque pues todos los ciudadanos lo vimos, sufrimos hace unos meses con el tema de la recolección de basura. Cuando no teníamos los contenedores, que no habían suficientes contenedores, ahí estábamos buscando. Ahora que los tenemos, ¿por qué los estamos destruyendo? ¿Por qué les estamos prendiendo fuego? ¿Por qué tiramos cosas donde no debemos de tirar? O sea, la gente quiere tirar ya también sillones, quiere tirar sus llantas, quiere tirar otros residuos. Las empresas quieren tirar también las grandes números de bolsas de basura en un contenedor que son única y exclusivamente para los residuos que generamos en el hogar. Es cierto, dice por aquí, contenedores no sirven para nada porque no pasan los carros de basura. Bueno, pues también lo hemos dicho, que lo denuncien cuando no pase el camión de basura en su calle, en su colonia, para que nosotros podamos canalizarlo con las autoridades. Pero nadie tiene por qué hacerle daño a los contenedores. Tenemos que cuidarlos. A ver, ¿por qué? Porque simple y sencillamente salen de nuestro bolsillo o salen de lo que nosotros pagamos. Recuerde que una administración donde sus ciudadanos pagan, aportan, que pagan el predial, que pagan, otros servicios, que pagan otros derechos. Bueno, pues toda esa recaudación fiscal, pues obviamente sirve para ver todo eso que necesitamos los ciudadanos. Contenedores, alumbrado, calles, todo esto sale de lo que nosotros pagamos, señoras y señores. Entonces, pues también contenedores, alumbrado, calles, todo esto sale de lo que nosotros pagamos, señoras y señores. Entonces,

0: tenedores. Dice, ¿me podría decir qué número puedo marcar para que retiren un vehículo que está abandonado en un estacionamiento y que perjudica a los demás vecinos que vivimos en el fraccionamiento? Si usted gusta decirme qué fraccionamiento es y si tiene foto del vehículo, esto me va a facilitar. Si no, permítame en el siguiente bloque, déjeme comunicarme con Vialidad o comunicarme con Sedurbe para que nos apoyen con el retiro de este vehículo. Bueno, pues ahí están los mensajes, los comentarios. Vamos a estar al pendiente si efectivamente hay alguna persona que esté quemando los contenedores allá en lo que es Periférico. Por lo pronto nos vamos a una pausa comercial. 12 del día con 26 minutos.
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0: Estamos de regreso, gracias por estar con nosotros. Oiga, quiero darle un importante anuncio en Radio Núcleo. 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Bueno, pues ahí está la información en esta tarde. Vamos a pasar a otros temas. Fíjese que, tal y como se dijo, pasando un poquito al tema nacional, el tema de la cancelación de los números, de la cancelación de las líneas, porque pues recuerde que la terminación para el número cero, pues se dijo a nivel federal que en México las líneas telefónicas móviles que no habían sido vinculadas con una identidad oficial, es decir, los datos personales, pues iban a enfrentar una suspensión temporal gradual. Según el último dígito del número, el cero, pues fue hasta el 15 de agosto, este sábado, y que pues bueno, tenían un plazo de 72 horas todavía, todavía tenían un chance de 72 horas para hacer la vinculación. Bueno, pues hoy que en esta tarde invité a un joven, Leo, a quien me da mucho gusto saludarte. Leo, él es ciudadano de Tapachula, y pues nos va a comentar su caso. Leo, ¿cómo estás? Buenas tardes.
1: Hola, Pam, buenas tardes. Bien, una bien y otra muy mal de lo que comentas.
0: ¿Qué pasó? A ver, cuéntanos. ¿Con qué sorpresa te llevaste esta mañana?
1: No fue esta mañana, fue ayer por la tarde.
0: Ah, ok.
1: Como 6:30. Uh-huh. Hice una llamada y ¿qué fue mi sorpresa? Automáticamente me cae un mensaje diciendo, no puedes hacer tu llamada porque necesitas vincular tu teléfono.
0: ¿En serio, Leo?
1: Ah, sí. Ajá. En serio. Pero todavía tenía la opción de usar mis datos móviles. Mandar WhatsApp, todo eso. Pero llega en la noche, como a las 8 o 9 de la noche, que cancelan todo. Me recargan de 200 pesos. Valió.
0: Ya valió, valió. Tu recarga.
1: Que supuestamente okay. Dura un mes la recarga de 200 pesos. Pero ayer.
0: A ti te duró horas.
1: A mí me duró horas. No llegó al mes.
0: Sí,
1: y
0: sí.
1: Honestamente, Pam, yo pues nunca pensé que de verdad me iban a suspender la línea. Porque...
0: Sí, es que Leo, ya lo dijo la presidenta Claudia Sheinbaum, que tenemos que hacerlo. Pero a ver, para no entrar en detalles ni tantas cosas, sí nos gustaría saber como ciudadano tu punto de vista. ¿Por qué no? ¿Por qué decidiste o por qué no has decidido registrar tu línea?
1: Ah, ok. Lo que pasa es que tú sabes que en las redes sociales han circulado muchos videos, tanto falsos como verdaderos, pero uno ya no sabe si es cierto o no. A veces la población tiene temor o miedo a que le pueda suceder algo malo, tanto a ellos como a su familia. Tú sabes que ahorita la maldad pues va en aumento. Ya no se puede confiar en nadie.
0: Sí, sí,
1: como
0: sí.
1: Dice un dicho, todos son malos hasta que no lo son.
0: Ok, entonces tú no lo quieres registrar porque pues tienes temor a que alguien pues haga mal uso de tus datos, ¿no? A
1: sí,
0: lo que entiendo.
1: Así es.
0: Ok. ¿Nos puedes dar una muestra de que tu teléfono sí fue suspendido? ¿Puedes
1: sí
0: hacer una llamada ahorita?
1: Pues, sí, ¿cómo no?
0: Ok. Bueno, pues ahí está. Así como Leo, me imagino que hay cientos, miles de usuarios que también están en la misma situación, pero aquí en estos momentos Leo va a intentar hacer una llamada.
2: Oficial. Debes vincular tu línea. Para reactivarla, hazlo en telcel.com.
0: A ver, ¿puedes mostrarnos aquí para redes sociales? A ver, enséñanos. Ok, listo. ¿Y qué dice este dato?
1: Que para vincular tu línea telefónica tienes que acceder al link que mandan ahí, y si no puedes acceder a la oficina de Telcel,
0: cualquier
1: compañía.
0: Con tu compañía celular. Pues bueno, Leo, ¿y ahora qué vas a hacer?
1: Pues sí me puedo conectar a WhatsApp, a redes sociales.
0: Muy rápido porque ya nos está mandando a pausa.
1: Sí, por Wi-Fi. Ahí sí que voy a tener mi línea suspendida hasta pues ver qué es lo que pasa.
0: Pues ni modo, yo creo que vas a tener que tomar la alternativa, ¿verdad? Bueno, en lo que Leo decide qué hacer, nos vamos a la pausa comercial, 12 del día con 37 minutos.
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0: Estamos de regreso, 12:40. Pues bueno, ahí están las diferentes situaciones que han trascendido en esta hora de nuestra ciudad y por ahí nos están preguntando a qué teléfono comunicarse por los vehículos abandonados. Mire, me comentan que se comunique al 911, por favor, pero si usted me puede pasar la ubicación, pues bueno, nos van a ayudar las autoridades a agilizar esto. Mándenos la ubicación, en qué colonia está, para que podamos ayudarle con este tema del vehículo que está en un fraccionamiento. Díganos, en primer lugar, en qué fraccionamiento es, en qué calle, cuál es el número de placa del vehículo, si tiene placa o no tiene placa. Si tiene placa, es más fácil checarlo. ¿Por qué? Porque a veces en Plataforma México, pues las autoridades checan el número de matrícula y pues ahí sale el tema a veces de que si es un vehículo robado, si es un vehículo, pues bueno, que está sujeto a un proceso, no sabemos, ¿no? O simple y sencillamente tal vez se descompuso y el dueño pues ahí lo dejó tirado, X o Y motivos. Pero recuerde que si tiene un número de placa, con esto las autoridades pueden checarlo y ver a nombre de quién está esa placa, pues para que le den un llamado de atención al dueño y pues bueno, pueda llegar por su unidad. Número como tal, fíjese que se había habilitado un número, pero ahorita nos están diciendo que es al 911. Si usted lo quiere reportar y no quiere darnos pues más datos, comuníquese al 911 para que puedan llegar por esa unidad y puedan llevárselo del fraccionamiento donde esté. Recuerde que conforme al reglamento de tránsito y vialidad municipal, ningún automóvil puede estar abandonado ni obstruir la vía pública, así como también, pues bueno, los diferentes vehículos motorizados, llámese motocicletas, todo eso, ¿no? Vehículos viejos no pueden estar estorbando en la calle. Pues ahí está la información para que usted le sirva, lo considere y esperemos que con esto resuelva las dudas y la denuncia ciudadana. Bueno, ¿qué va a pasar con el tema de las líneas telefónicas? Bueno, así como a Leo, seguramente usted conoce de alguien que pues también se le canceló su línea. Mire, las líneas telefónicas suspendidas por falta de registro o vinculación no se cancelan ni se pierden de forma definitiva. Yo ya no le puedo decir al pobre Leo, salió corriendo. No se cancelan ni se pierden. Simplemente el servicio se bloquea de manera temporal. Es como cuando el club de los morosos que, que no pagan, por ejemplo, la factura en diferentes compañías y bueno, te cancelan tu línea, pero hasta que ya pagues, pues obviamente ya te la reactivan. Entonces, pues esto también va a pasar, o sea, el servicio se bloquea de manera temporal, pero se puede reactivar por completo siempre y cuando se complete el trámite correspondiente ante la compañía telefónica donde estés dado de alta y pues obviamente des tus datos personales, o sea, los datos que te piden, los datos que tienes que completar, ¿verdad? Y hablamos de todas las líneas telefónicas que hay en el mercado, que hay en México disponibles. No olvide tener a la mano su identificación oficial vigente y su CURP, ya que pues según Gobernación no se solicitan ni almacenan datos biométricos. Y una vez concluido el registro, pues esperar la reconexión y ya una vez finalizada la vinculación del número con sus datos, la compañía va a reactivar sus llamadas, mensajes y datos en poco tiempo. Pues ahí está la solución con todo esto. Bueno, a propósito, quiero comentar algo antes de irnos a la pausa muy, muy brevemente, que pues le comento que si usted es una persona física, una persona moral, una persona contribuyente ante el SAT, esta información le va a ser muy eficiente, Y atención a los amigos de Tuxtla Chico, en el municipio de Tuxtla Chico, porque el SAT ha lanzado un programa, el SAT más cerca de ti. Trámites disponibles para que usted no venga hasta acá, Tapachula, pueda acercarse al Palacio Municipal, ya que hasta el 21 de agosto estarán personal del SAT, del Servicio de Administración Tributaria, este lunes inició, pero de hoy a mañana van a estar, o sea, hoy miércoles a mañana jueves, de 9 de la mañana a 5 de la tarde, y el día viernes van a estar de 9 de la mañana a 3 de la tarde. Si usted pues tiene algún detalle con su firma electrónica, renovación del RFC, impresión de la constancia del sistema fiscal, pues únicamente estos servicios son para personas físicas, me mencionan, en la presidencia municipal de Tuxtla Chico, de 9 a 5 de hoy y mañana, jueves, y el viernes de 9 de la mañana a 3 de la tarde, para que usted pueda estar al pendiente con Hacienda. Bueno, nos tenemos que ir a la pausa comercial, 12 del día, 46 minutos.
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0: Bien, estamos de regreso. Gracias por estar con nosotros. Una disculpa, estamos atendiendo las diferentes llamadas telefónicas. Y saludos a todos los que nos están escuchando del centro de Tapachula. Nos envían unas imágenes donde efectivamente, pues vemos estas famosas telarañas que le llaman, ¿no? Que son los cables en la ciudad, pues recuerde que están los cables de luz, cables de compañías telefónicas, y se le conoce como telarañas a todos esos cables que están ahí. Bueno, la pregunta es, ¿por qué no legislar, decía la persona, no legislar para que en el centro de la ciudad? Porque pues recuerde que ahorita está la feria, después ya vienen fiestas patrias, ahorita está, o sea, en el centro está toda la actividad comercial, social, política, todo está en el centro de la ciudad. Y vemos que visitan el centro desde niños, niñas, todas y todos visitamos el centro, para ya no entrar en más detalle. ¿Y por qué justo alrededor de la iglesia, en el centro, en el parque, hay postes? Y bueno, en todos esos postes están los cables por todos lados cruzados de la calle. Y muchos de esos cables son de precisamente de compañías telefónicas. Le quita vista a la ciudad, le quita buena imagen y sobre todo representa un grave peligro. Representa un peligro porque alguien se puede caer, alguien se puede lastimar. Y por ahí nos habían dicho el Colegio de Ingenieros Electricistas que, pues con todo esto de las lluvias, el viento y todo esto, pues los cables se pueden caer, se pueden pelar, pueden provocar cortos, pueden provocar descargas. Y aquí también sería importante obligar o multar a todas esas empresas de telefonía, de cable, que pues si bueno, ya fueron a instalarle al usuario, pues también que se vean obligados a quitar ese cable, porque también todos esos cables provocan apagones. Mire, todos esos cables o esas telarañas son un riesgo, y creo que con esto vamos a finalizar, porque representan accidentes, se ve fea la ciudad, se ve fea con todos esos cables que andan ahí en la calle. De hecho, aquí por la Central Oriente también he visto de esos cables de teléfono, de internet, ahí tirados. Y bueno, sí sería bueno pues legislarlo, sería muy bueno legislarlo, que todas las empresas de cable quiten esas famosas telarañas, porque representan un riesgo en la ciudad. Sí sería importante que se les multe incluso. Pero bueno, a ver, tenemos otros mensajes. Dice por aquí, buenas tardes, quiero pedirle a Vialidad, o a quien corresponda, que pinte el paso peatonal que está en la calle para cruzar al Banco Bienestar, donde está el Kinder Federico Frobel y la zona militar, porque somos personas de la adultos mayores que cruzamos y que hay automóviles que no respetan nuestro cruce en una calle a otra y queremos evitar un accidente. Con todo gusto lo vamos a hacer, porque también tengo conocimiento que en lo que es las oficinas de bienestar, por donde está Antiguo Aeropuerto, ahí también se pone Vialidad Municipal precisamente a darle el paso a los adultos mayores. Pero a ver, como la canción de Juan Gabriel, o sea, qué necesidad tener que poner a un elemento de vialidad a darle el paso a los adultos mayores cuando nosotros tenemos que respetar a nuestros adultos mayores. A ver, todos tenemos abuelito, todos tenemos abuelita, todos vamos para allá, o sea, todos de verdad vamos para la edad de ser adultos mayores, hay que respetarlos, por favor, no me los discriminen. Hay una película que es como la del curioso caso de Benjamin Button, creo que es con el guapísimo Brad Pitt. Esta película habla de que pues fue una historia de que un niño crece siendo luce como adulto mayor, y ya después cuando muere ya siendo un bebé. Pues haga de cuenta que así es la vida. O sea, a veces el adulto mayor se desespera, les cuesta, a veces son como niños, pues decimos los terribles 70, los terribles 60, 80, porque así se comportan a veces los adultos mayores, que se desesperan, quieren se sienten aún fuertes, cuando nosotros debemos de respetarlos y debemos de cuidarlos y sobre todo ceder el paso. Pero con todo gusto vamos a checar de que alguien, la autoridad, ponga pinte líneas amarillas por ahí para ceder el paso. Y bueno, con esto damos por terminado nuestra ciudad. Mi nombre es Pamela Hernández. Que tenga usted un buen provecho, una bonita tarde. Cuídese mucho de la probabilidad de lluvia y nos escuchamos mañana jueves con más información, más denuncias. Gracias, Iram Nava, en controles técnicos. Quédese con la alegría de la pachanga.
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0: Pero pues ahí está. Esta es la pachanga, 90.7, comunícate ya. ¡Hala, ya tan luego, Irán!
1: Ya tan rápido, llamada telefónica, la pachanga, bueno.
2: Perdón, que no se dejaron presentar, jóvenes.
1: Sí, hombre.
2: Pero mucho. Sí, pero si no hablo, ya no vuelvo a hablar.
1: ¿Cómo estás, Alex, Airo Mancova?
2: Muy bien, hermosa, en este partido de oro.
0: Bien, bien, todo tranqui.
2: Qué bueno, bendito Dios. Pues aquí saludándolos y... a todos ustedes y los radioescuchan.
1: Qué bueno, mi buen Alex, te mandamos un abrazote. Qué bueno que te reportas al inicio del programa, de eso se trata.
2: Sí. No estoy peleando el turno del versus, ¿eh? No. Ya sabemos quiénes lo pelean, mi querido.
1: Ya sé, hombre. ¿Vas a participar?
2: Bueno.
1: Ay, no, Alex, ¿con qué ánimo?
3: Ay, no.
2: Vamos a ver con qué, cualquier ritmo.
3: Sí, cualquiera.
2: Bueno, pues ahí te va una de mi época. Y la morena quiere más.
3: Ok.
1: Listo. Alex Cova. Y la morena quiere más. ¡Listo, Alex!
2: Bendiciones, cuídense muy
1: bye,
2: bien.
1: Bye, suerte.
0: Bueno, ahí está.
1: Ahí está. Línea disponible para que marques a cabina 962-625-2500 y puedas participar en el versus. Llamada telefónica, la pachanga, bueno.
4: Sí, buenas tardes.
1: Buenas tardes, ¿quién habla?
4: Habla Nereida.
1: Hola, Nereida, ¿cómo estás?
4: ¿Cómo están? Bien. Super, ¿cómo estás?
3: Bien, bueno, ¿y tú?
4: Bien, también, como Santa Elena.
3: Eso, cada día más buena.
4: Sí, oye, me consta. Irancito, quiero participar en el verso.
1: Claro que sí, Nereida. A ver, dime, ¿con qué canción?
4: Con la canción del Lobo, de ¿cuál? Dulce.
3: Ah, Lobo, de Dulce. Ok. ¿Listo?
4: ¿Ya está?
3: Sí. Perfecto.
4: Bueno, un abrazo para los dos.
3: Igualmente, bye. Cuídate bye. Mucho.
1: Adiós. Pero, oye, ¿es en serio que tan rápido?
0: Tan rápido. ¿Sí?
1: ¿De verdad?
0: ¿Ya? ¿Acabó?
1: No manches, Superman.
0: Ya ni marquen.
1: La pachanga, bueno.
5: Bueno.
1: ¿Qué pasó, Gilbertore de la Croche?
5: Aquí andamos, me gustaría participar en el versus.
1: ¿Adivina qué, Gilbertore?
5: Ay, pura estrategia, mi mamá.
1: No manches. Y dos personas marcaron antes de ti.
5: Bueno, ya será para después entonces. Bueno. ¿Puedo pedir mi complacencia?
1: A ver, ¿qué canción?
5: Entre Paidos y Derivas, de Fernando Guerrillo.
1: Va que va. Con gusto.
5: Vale,
1: dale,
5: pachanguero,
1: nos vemos. Adiós. No, manches.
0: Pues ahí está.
1: Hagan doble versus, dicen.
0: Fíjate que no estaría mal.
1: O sea, aventamos uno y luego aventamos otro, ¿o cómo?
0: No, en diferente corte, pues.
1: Por eso.
0: Ponte uno a la...
1: 20, ¿no?
0: Uno en el 20 y otro en el 40.
1: O bueno, uno al 30 y otro al... Ah, no, si al 30 no estamos al aire, ¿eh?
0: No estamos al aire. Sería el 20...
1: Y a las dos.
0: Estaría bueno, estaría bueno. Vamos a proponerlo a ver qué dice la plebe. Si ustedes qué piensan, que está bien dos versos.
1: O no, o bueno, que sea, aunque sea una vez a la semana, ¿no? O algo así. La pachanga, bueno.
6: Bueno, yo voto porque sea doble y que sea los viernesukis.
1: ¿Y que sea cuándo?
3: Los viernes.
6: Los viernesukis.
1: Viernesuki, súper, sí.
0: Sí, el chafer.
1: Sí.
6: Ay, ya, por favor,
1: póngase
6: de acuerdo.
1: Sí,
6: sí. Ay,
0: sí. Te mando un beso, Chapari.
6: No, yo quiero mucho.
1: No, ya, Chapari, tranquilízate, por favor.
6: Sí, ya, porque vengo aquí, manejando y me veo muy propio aquí. Me quedan viendo todos los automovilista.
1: Listo, pues entonces ya un voto a favor de que sí sea doble, como dice Super.
6: Adelante. ¿Y el tema del día de hoy es?
0: El tema del día de hoy es... No se dice hasta luego, se dice...
6: Como uno es políglota, se dice goodbye, so long, sayonara, arrivederci. Ah, no, hay los vidrios, así todo, así con barrio.
1: Y en chico tierno, ¿cómo se dice?
6: Hay las amiguis y las guardamos luego.
1: Sale, Chapuri.
6: Sale.
1: Bye, bye. Adiós.
0: Pero chupa dulce. Yo voto porque saquen a Nereida. Mira, oy, el Chupadulce mira, Chupadulce.
1: ¿Qué onda, Chupadulce?
0: Chupadulce.
1: La pachanga, bueno.
7: Francita.
1: Hola, Luigi.
7: ¿Quién está participando ahorita en el versus?
1: Está participando Alex Cova y Nereida.
8: Ah, yo pensé que Doña Mari, porque esa Doña Mari, ay, no, que participe en otro. Ya no. Ella no, ya agarra como que si ella fuera, no sé. Y que ella, a ver si no. Ganó.
1: Pero pues es que, o sea, son las primeras llamadas, pues, Luigi, hombre.
8: Pues, Irancita, pero que deje participar a los demás.
1: Pero hoy no está participando.
8: No, sí, yo sé que no está participando, pero... Ay, no, es que la señora... Señora Doña Mari, cae mal. Ahora sí, cuando dicen bye, los chicos tiernos decimos bye.
1: Ay, sí, saludos, gracias, Luigi. 962-625-2500. Polo, que sean dos versus, pero que no participen los mismos, dice César. ¿Y por qué estás registrado como Polo, César? La pachanga, bueno.
9: Hola, buenas tardes, Grancita.
1: Buenas tardes, Calamardo, ¿cómo estás?
9: Bien, bien, gracias a Dios. Igual yo también estoy a favor de que sea doble versus.
1: Ok. Ok, va que va. ¿Y que sea qué, los viernes?
9: Ya los viernes.
1: Ok.
9: Lo mismo que dijo la Mili, de la Luigi.
1: Ajá.
9: Que participen los demás.
1: Claro.
9: Siempre. Nada más que también es cierto tu comentario de que son los primeros que llaman.
1: Sí.
9: Pero está bien.
1: Sí, cada perfecto.
9: ¿Cuál es el tema del día de hoy?
1: ¿Mande?
9: ¿Cuál es el tema del día de hoy?
1: No se dice hasta luego, ¿se dice?
9: Se dice hasta luego, nos vemos pronto.
1: Nos vemos pronto. Lo mismo te digo, Cala.
9: Dale, pues. Cuídense, saludos a los dos.
1: Bye, bye. Gracias. Ahí está, más mensajes. Saludos, chavos. Atentamente, Paquito Estrada. Los ando escuchando aquí por el Ejido 20 de noviembre. La pachanga, bueno.
10: Sí, bueno.
1: ¿Quién habla?
10: Voy a impactar con Super.
1: ¿Quién habla?
10: Ah, su amor platónico.
1: Ah, no, pues no, no está, fíjate.
8: Ay, y yo le iba a preguntar si le gustó su regalo.
1: Ah, sí, sí le gustó, bebé, lo vino a presumir.
8: ¿Que está bonito?
1: Sí, no, una chulada, ¿eh?
8: Y por ahí supe que el 24 va a cumplir alguien. Ay. A ver qué va a celebrar para que le lleve el regalo, si no, no va a haber regalo.
1: Ay, mi buen Luigi, sí, hombre.
8: Esta vez no pude ir porque ya le expliqué a Super por qué.
1: Ajá.
8: Y es que estuve muy ocupado, tuve que ir a ver a mi hermanito. Se había accidentado y le pedí disculpas, no pude ir, hermanito chulo, pero quita tu regalo.
1: Qué bueno, Luigi, esto estaba bonito, la verdad, ¿eh?
8: Sí, lo bueno que gracias a Dios se salvaron.
1: Sí.
8: Sí, eso así como dijo su familiar, por gracia de Dios.
1: Sí, hombre, salvaron. Qué bueno, Luigi, me da gusto que esté bien.
8: Dale, pues ahí me pregunta a mi gordito si le gustó su regalito.
1: Bueno.
8: Bye.
1: Bye. Cuídate, y con esto... Nos vamos a ir a la pausa, pero no nos vamos sin antes recordarles a ustedes que quizás están manejando un Changán y de pronto necesitan una refacción, pero obviamente necesitan una refacción que sea 100% original, pues no lo piensen más y vayan al taller de Changán Chesa Tapachula. 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Pausa y regresamos, escuchas La Pachanga.
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19: Muy buenas tardes. Esta es la información. En información local, el presidente municipal de Tapachula, Yamil Melgar, refrendó el compromiso de fortalecer la seguridad y la construcción de paz mediante una agenda que integró tres acciones: la entrega de equipamiento a centinelas del orden y conservación, la sexta sesión ordinaria del Consejo Intermunicipal de Seguridad Pública de la región 8 Soconusco y el taller de policías humanistas Semilleros del Humanismo y Paz, en concordancia con la estrategia que impulsa el gobernador Eduardo Ramírez Aguilar. En información estatal, la Secretaría de Pesca y Acuacultura solicitó la intervención de la CONAPESCA, pues Chiapas registra pérdidas de hasta 1.500 millones de pesos al año debido a la presencia de embarcaciones foráneas que acaparan la producción en el Pacífico. Estas flotas extraen entre 8.000 y 10.000 toneladas de camarón anualmente, recurso que sale de la entidad sin beneficiar a los pescadores ni a la economía local. En información nacional, el gobierno federal avanza en la transición al pago electrónico en las casetas de cobro con el objetivo de reducir progresivamente el uso de efectivo y agilizar el tránsito en las autopistas. Actualmente todos los carriles operado por Capufe cuentan con telepeaje, sumando 1.050 carriles, de los cuales 109 fueron incorporados durante los primeros 7 meses del 2026. Más información en Notinúcleo, segunda emisión. Que tenga una excelente tarde.
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0: estamos de regreso, muchas gracias. Oye, vamos a regalar boletos de cine.
1: Irene. Así es, súper. Tenemos boletos dobles para el cine, Superman.
0: Manda tu mensaje de texto que diga La Pachanga me invita al cine, seguido de tu nombre completo. Y al final sacamos a los ganadores.
1: Así de sencillo. No olvides, super. La Pachanga me invita al cine y tu nombre completo. Es importante que pongas su nombre completo, ¿ok? Para que puedas participar. La Pachanga, bueno. Nada. 962-625-2500.
0: José. Super, ¿será que el 26 todavía va a estar la película de Spider-Man? Híjole, José, creo que se lo estás preguntando a la persona equivocada.
1: ¿Qué no ves que Superman es Superman, no Spider-Man?
0: Sí.
1: La Pachanga, bueno.
2: Hola, Irancita.
1: Hola, José, ¿cómo estás?
2: Bien, bien, aquí ya. Me di cuenta que no tuvieron tiempo para presentarte.
1: ¿Verdad, hombre? Pero empezaron a entrar las llamadas.
2: No, nada más que 5 llamadas tenían ustedes de rating.
1: ¿Verdad? Es lo mismo que nos preguntamos, José, ¿cómo ves?
2: Pues sí, pero mira, aquí estoy yo para presentarlos.
1: Ah, gracias, dale, José.
2: La tan bella e inigualable, la jamás tocada Irán Navas.
1: sí soy.
2: El gordito más bello, simpático, humorístico. El súper.
1: Ah, para que vean, ¿no? Si tenemos presentación de lujo.
2: Sí, ustedes no son los locutores hermosos lo que les sigue.
1: Ah, muchas gracias, José. Te queremos mucho. Te mandamos un abrazote.
2: Sí, reportándome aquí de México.
1: Desde la Ciudad de México. Oye, José, cuando te vas a algún lugar, no dices hasta luego. ¿Qué dices?
2: Ay, no decimos ahí nos vemos ahí en los vidrios.
1: Ahí en los vidrios, claro, sí. ¿Cómo no?
2: Le digo, si no, le digo yo, bueno, yo cuando me voy y me voy a regresar otra vez, le digo al ratón vaquero.
1: Sí, es cierto.
2: Sí, digo, ahí nos vamos a, les digo, ahí vengo al ratón vaquero.
1: Eso.
2: Ya saben que voy a regresar.
1: Sí, pues, claro.
2: Sí, ay, sí, pues qué bello que estén ustedes y a ver si hacemos el versus dos veces los viernes.
1: Sí, es cierto, otro voto super, anótalo ahí.
2: Sí, sí, ahí yo sí estoy votando. Y como los compañeros dicen que siempre somos los mismos, pues no, a veces ya también son diferentes, no, sí. No hay que ser.
1: Hoy votaron diferentes, incluso hay quienes ya no alcanzaron el versus y sí, son nuevas personas.
2: Sí, y también me gusta porque Luigi, Doña Mari, ¿cómo se llama? Lucy, tienen canciones bonitas. Uh-huh. Sí, también piden canciones muy bonitas. Pero mira, aquí estamos y ya sabes, reportándonos.
1: Qué bueno, José. Abrazote para ti, que sigas teniendo un bonito miércoles.
2: Cuídate mucho y saludos a tu perro.
0: Saludos, José, un abrazo para ti.
1: José, desde la CDMX.
0: Órale, bueno.
1: José, qué ganas de comerme un elote con patitas, un esquite con patitas, José. Ahí en pleno centro histórico.
0: Nos estamos regalando boletos, La Pachanga me invita al cine. Sí, manda tu mensaje de texto que diga La Pachanga me invita al cine, seguido de tu nombre completo. Y listo. Saludos, mis corazones. Rubí, mira Rubí, ¿hasta cuándo se está reportando?
1: ¿Quién? Me suena ese Rubí nombre, me suena. Me suena, fíjate, ¿sí? No. Pues cuánto tiempo estuvo sin reportarse, ¿verdad?
0: Pero ¿por qué no se reporta ni ya?
1: No, me suena, no, Rubí, no. Creo que le prohibieron, creo que comunicarse con nosotros. Una onda así. Se le dijeron, no vuelvas a escuchar ese programa. Sí.
0: Ya. Bueno.
1: No sé qué está pasando. Formas de decir hasta luego. Aurinita regreso, dice Charlie Brown. Saludos, Charlie. Okay. Eso, muy bien. Qué bueno que ya se están reportando. Sigan mandando sus mensajes, muchachos. 962-625-2500.
0: Bueno.
1: Saludos a Gerardo Becerra Victorio, saludos también a Nereida Rodríguez Macal, saludos al buen Charlie, saludos a Alberto Muñoz Chang, saludos también a Noeli Cisneros Escobar, muy bien, a la contadora Mariela también saluditos. La Pachanga, bueno.
3: Irancita.
1: Alberto Muñoz Chang, saludos también a Noeli Cisneros Escobar, muy bien, a la contadora Mariela también saluditos. La Pachanga.

0: Pero que sean dos veces el versus, dice Carpi. Carpi dice que sea todos
1: eso,
0: los días.
1: Eso, muy bien, ¿eh? Muy bien. Saludos a Jorge de Lyon, que ya se está reportando con nosotros también. Saludos, bienvenido a La Pachanga, Jorge. Siempre estoy en sintonía, pero ya no da tiempo de escribirles. Quiero aclarar, dice Rubí. Pues no sé, ¿eh? No sé, Rubí. No me convence eso.
0: No te convenció eso.
1: No.
0: Sí, pues
1: porque
0: no.
1: Casualidad que nunca, o sea, ¿cómo te vas a ocupar 6 meses de tu vida, no?
0: Sí,
1: para no enviar un mensaje.
0: Sí.
1: No, está raro
0: cuando,
1: eso.
0: Cuando le pegan a uno de plano, ¿no? ¿Verdad?
1: Sí, no.
0: No va a pasar. Bueno, ¿qué se puede? Pero 9626252500.
1: Ese es el número de WhatsApp y llamadas telefónicas. Repórtate. Cuando no dices hasta luego, ¿qué dices? Ese es el tema del día de hoy.
0: El día de hoy. Súper, ¿cómo le hago para que no me dé gripa? Dice.
1: A ver, ¿cómo?
0: A ver, primero. No,
1: ¿llama? La Pachanga, sí. Bueno.
2: Buenas tardes, pachanguero. ¿Qué
1: ¿Cómo
2: tal?
1: Kevin? Pingüino Kevin, ¿cómo estás?
2: Muy bien, gracias a Dios. ¿Y usted? ¿Qué tal? ¿Qué dice el buen Tupe?
3: Bien.
1: ¿Tú qué onda, Kevin? ¿Ya estás recargando las pilas para entrar a la escuela otra vez?
2: Sí, ya tú sabes, yo estoy ruido. Yo estoy ready.
1: Eso, qué bueno. Ruido, dice. Está bien, mi buen Kevin, excelente. Qué bueno que nos estás escuchando. Oye, ¿cómo dices tú cuando estás con los amigos o con la familia? En lugar de decir hasta luego, ¿qué dices?
2: Nos vemos.
1: Eso, mi buen.
2: Sí, es una forma más fácil, ¿no? Decir hasta luego, nos vemos.
1: Así es. Te mandamos un abrazo, Kevin.
2: Igualmente, cuídense.
1: Bye, bye, saludos. Mi voto es para que sea dos veces el versus, dice. Que sea lunes para iniciar bien la semana y viernes para cerrar la semana con todo y miércoles para tener la semana a medias bien, dice. Ya. Paquito, saludos, Paquito Estrada.
0: Bueno, para que no te dé gripa, pues come adecuadamente. Asegúrate de incluir en tu dieta diaria frutas y vegetales, Irán. Toma vitaminas, sobre todo la C, vitamina C. Haz ejercicio, ya que el ejercicio ayuda a tu sistema inmunológico. Camina por lo menos una media hora diaria. Puedes hacer natación. Usa las escaleras en lugar del elevador. Lava tus manos a menudo o seguido, ¿no? Si no puedes hacerlo, pues mantén a la mano gel o un lavado seco antibacterial. Trata de tomar aire fresco lo más que sea posible, descansa lo suficiente, evita el estrés o ve al médico. Eso es lo que te recomiendan los especialistas, Irán. Ahora yo te voy a recomendar lo mío, ¿no? Digo, para que él te va a mandar tu medicina, vacunas, ¿no? Y todo eso, pero antes de ponerte la vacuna, mira, te va a desinfectar la nalga con alcohol. ¿Por qué? Porque simplemente el alcohol mata los gérmenes y todo lo que encuentra a su paso. Entonces, usa tu lógica. Usa tu lógica y haga como le hago yo.
1: ¿Cómo?
0: Camina diario. Camina diario, por ejemplo, al modelo. Vete por las espumosas y frías cervezas. Ese es el ejercicio, ¿no? Bueno, pon limón en tu cerveza.
1: Ok. Ahí mata, ¿no?
0: Vitamina C.
1: Claro, por supuesto.
0: Sí. Pongo clamato a mi cerveza al lado, esos son los vegetales.
1: Los vegetales, ¿sí?
0: Sí. Pongo un poco de tequila al lado y me lo bebo. Eso es para desinfectar. Bebo afuera, o sea, en el jardín. Es el aire fresco.
1: Claro, ¿sí?
0: Me río y cuento chistes. Ahí estás eliminando el estrés. Después de 10 o 15 cervezas me quedo dormido. Eso es descansar adecuadamente.
1: Claro.
0: O sea, que de la manera que yo lo veo, si usted mantiene sus niveles de alcohol suficientemente altos, ¡aleluya! Mantiene los gérmenes alejados de tu organismo. Ahora entienden por qué al inicio de la pisteada lo primero que decimos es
1: ¡salud! ¡Salud!
0: Todo eso es para protegerse, Irán.
1: Claro, por supuesto. Sanamente, como te lo recomienda La Pachanga. Vámonos a la pausa y regresamos, señores.
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0: Bueno, estamos de regreso. No se dice hasta luego, se dice... Bueno, si se van a rifar, al final sacamos a los ganadores. Saludos al Bebetín y a la Poletina.
1: Dice Calamardo, muy acertada tu recomendación, súper, muy buena, buenísima.
0: ¿Ya ves? Digo, aquí nada más, aquí aprendes a curarte, claro, a protegerte.
1: Saludos, Zeus.
0: Bueno, dice este... No se dice hasta luego, se dice... Te voy a contar otra historia, Irán. Primer acto, Lola compra un cuadro. Ajá. Segundo acto, Lola se dispone a clavar el cuadro en la pared.
1: Ok.
0: Tercer acto, Lola está clavando el cuadro, así. Y de repente, ¡ay! Se machuca el dedo con el martillo.
1: Ok.
0: ¿Cómo se llamó la obra?
1: ¿Lola clava mal?
0: El grito de Dolores.
1: Ay, no. Pero no se llamaba Lola.
0: Dolores.
1: La pachanga, bueno.
2: Mirancita.
1: ¿Qué pasó?
2: Le tengo una pregunta al súper.
1: A ver, dile.
2: A ver, el súper que se la sabe de todas horas. A ver, súper. ¿Qué sabe de la cruza de un burro y un sapo?
1: Ah, caray. ¿De la cruza de un burro y un sapo, no?
3: No, no sé.
2: ¿Sí o no?
3: No, no lo sé.
2: Puros ojos del sapo.
1: No, pues sí, va.
2: Pues sí.
1: ¿Qué más? Yo dije, ay, cómo, no, está muy raro eso.
2: Me acordé.
1: Estuvo buena, José.
2: Sí. Y también de una señora que llega y que era tartamuda la señora. Ajá. Dice, ¿cuánto vale tu ropero? Dice, 5,000 pesos. Dice, ¿y cuánto me sale un closet? Dice, ah, le sale 7,000 pesos. Oiga, y si yo pongo la mamadera, le sale gratis. Ahora pues piensen.
1: Gracias, José. Oye, no manches, José, se sabe un montón, ¿eh?
0: Sí.
1: No, ya me imagino con los cuates, súper.
0: No, sí, tú.
1: La pachanga, bueno.
4: Hola, Calantes, ¿cómo están?
1: ¿Quién habla?
3: José Luis.
1: José Luis, bájale un poquito a tu radio, José Luis, porque nos está haciendo un ruido medio extraño. No, José Luis, otro poco. Quítalo.
4: Ahí está,
1: listo, José Luis, ahora sí.
4: ¿Cómo están, Calantes?
1: Bien, aquí andamos, José Luis. Oye, ¿tú cómo dices cuando te vas a ir de algún lugar, en lugar de decir hasta luego, qué dices?
4: Hasta la vista.
1: Hasta la vista, baby.
4: Sí. Oigan,
1: ¿qué pasó? ¿Sí? No,
3: estamos preguntando si le gustaría.
4: No, pero un favorzote.
3: Sí.
4: Que ya no participe ese Kevin, porque está muy salado.
1: Va a perder en los dos ahora.
4: Sí, mejor yo le aconsejo al Kevin que se vaya a la otra estación donde están regalando pollo para cantar. Ahí creo que sí la arma el Kevin, esa que
1: sí,
4: le regaló su pollo asado.
3: Sí.
4: Órale, pues,
1: José Luis, bye bye. Adiós.
0: Spider.
1: No se dice hasta luego, se dice hay unos vidrios.
0: Dice el Spider. Pero.
1: La pachanga, bueno.
5: A ver, Iranchita.
1: A ver.
5: Ya que José anda con sus adivinanzas. ¿Qué sale de un burro y un pavo real?
1: ¿Qué sale de un?
5: De un pavo real con un burro.
1: No. No, Luigi, tampoco.
5: No.
1: No.
5: Sale un plumero.
1: Bye. Sale un plumero.
0: Ay, las cruzas. Pero ahí tienes tú que Don Chencho, ya sabes, Don Chencho, 96 años, va caminando por la calle, ¿no? Así con su andadera, ¿no? Y que va pasando por una casa de esas, hay chicas pobrecitas que no tienen mucha ropa.
1: Ajá.
0: Y sale la mera mera ahí, donde mira pasaron, ¿qué es un abuelito? ¿Qué? Y le muestra el neglié. ¿Va a querer o no va a querer? Ay, hija, yo ya no puedo. ¿Usted cree, abuelito? ¡Venga! ¡Probemos! ¡Probemos! ¿Tú crees, hija? probemos. Bueno, pues un ratito nada más, dice. Y se mete, Irán. 12 del día se meten. 1, 2, 3, 4 de la tarde, 5 de la tarde va saliendo y la, ¿no? No, va saliendo y dice la mera mera, ay abuelito, 8 veces y dice que ya no puede. No, hijo, eso sí puedo hacerlo. Lo que ya no puedo hacer es pagar.
1: No se dice hasta luego, super. Se dice al rato los pesco. César. Saludos, César.
0: Órale, César. Bueno, dice este. Allá en el rancho. Llega el niño, pues, bien emocionado, ¿no? Mami, mami, mami, mami. Hijito.
6: El toro se está pisando la vaca.
0: Hijo. Juanito, ven. Dice el niño, no uses ese lenguaje tan vulgar. Di, por ejemplo, el toro está sorprendiendo a la vaca. ¿Así?
6: Bueno, mami, ya no voy a decir.
0: Sí, pues. Bueno. Bueno. Dice, al otro día sale el chamaquito. Mami, mami, mami. ¿Qué pasó, hijito, con la visita, no?
6: El toro está sorprendiendo a todas las vacas.
0: Eso, muy bien, hijo. Pero, ¿a todas las vacas está sorprendiendo?
6: Sí, porque ahora se está pisando la yegua.
0: Ay, allá la noche van a salir una fiesta del matrimonio. Viene la esposa y le dice, mi amor, me veo gorda con este vestido blanco. Y el señor se lo queda mirando, ¿no? Y dice, no manches. Mucho gusto, Michelin. Siempre tenía muchas ganas de conocerte. Por cierto, hoy lo entierran. Sí.
1: Oiga, muchachos. Antes de que nos vayamos a la pausa comercial. 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
4: V de BTS reveló que está perdiendo la audición de uno de sus oídos y que el problema ha empeorado con el paso del tiempo. Kim Taehyun, nombre real del cantante, explicó que comenzó a notar esta dificultad hace aproximadamente 2 años y medio, aunque hasta ahora no había compartido tantos detalles con las ARMY. Cristian Castro llegó a su graduación de la preparatoria portando un traje negro. El reconocido cantante es uno de los graduados de honor y consigue un importante logro a sus 51 años de edad. El cantante mexicano se gradúa de la preparatoria y recibe su diploma de bachillerato en una ceremonia organizada por Prepa W, institución con la que estudió a distancia. La espera terminó para los fans de Dani y Belinda. Dolce Vita, la esperada colaboración entre ambas cantantes, llega oficialmente a plataformas digitales el próximo 27 de agosto del 2026 a las 6 de la tarde, hora de nuestro país. Aquí les compartimos un fragmento de esa canción.

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5: Amor Eterno, Rocío Dúrcal. Amor Eterno es una de las baladas más emblemáticas de la música ranchera, escrita por Juan Gabriel e interpretada por Rocío Dúrcal. La canción fue dedicada por Juan Gabriel a su madre fallecida y habla del dolor eterno de perder a un ser querido. Es una de las canciones más emotivas y tristes de su repertorio. Amor Eterno se convirtió en un himno de despedida y luto en México y otros países de habla hispana. La interpretación de Rocío Dúrcal, llena de sentimiento y melancolía, ha hecho que la canción sea una elección común en funerales y otros momentos de duelo. A lo largo de los años, ha sido versionada por varios artistas, pero la interpretación original sigue siendo la misma.

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0: Bueno, estamos de regreso, mi gente, muchas gracias.
1: Y yo soy un simple operador.
0: Sí.
1: Saludos a Cristian Alegría, el Muelle de San Blas. Saludos. Bueno. Te hablan allá, mira, allá debes estar.
0: Pero la pasión que me invita al cine sigue mandando sus mensajes, ¿ok? Ya viene Versus, así que estate pendiente para votar, ¿no? Sí, para ver qué onda. Sí, dice sí, cómo no. Saludos a Gloria Gómez, Elena Pérez. Saludos. Bye.
1: Saludos. Eso es Luigi.
0: Alberchi. Ok.
1: 962-625-2500, señores. Vámonos entonces con el Versus. Y no olvides de participar. Y si participas, da tu nombre, ¿eh? Para que cuente tu voto a través de los mensajes.
2: Damas y caballeros, preparados para el Rambo.
3: ¿La 1, la 2 o la 3?
4: Ya estate quieta, Conchi. Déjame concentrar. Presentar el Versus.
2: Solo tú podrás elegir a un ganador.
4: Cero que ver. Utilicen su Top Technology y marquen ya al 6252500 o manden un WhatsApp para boom, sacar un ganador de este segmento que es patrocinado por mi papi.
5: Te hace falta ver más box.
1: Listo, super.
0: Okay. Pero te voy a presentar en la primera esquina, Irán. Él es Alex Cova con la de La Morena Quiere Más.
1: Ay, espérenme, esa no es.
0: Sí, esa.
1: Es La Morena Pide Más y yo puse otra morena. Espérenme, chavo. Ah, no, sí era esa, perdón, sí. Discúlpenme. Ahora pues.

0: La pachanga, ¿por quién votas?
1: Mi voto porque eres un lobo.
0: ¡Ay, sí!
2: Ay, Zeus, por Alex Cova dice Guy, Gallo, mi voto es para Alex Cova. 2-1. Vota, vota, vota. 962-625-2500. Vota de volada, papá. 962-625-2500. ¿Aló?
3: Por Alex.
0: Por Alex Cova.
2: 3-1. 3-1, papá. 3-1. Fernando Sereno, vota por Alex Cova.
0: 4-1. Si la morena pide más.
2: Miki, por Alex Cova.
0: Si la morena pide más.
2: José de la América por Nereida, 5-2.
0: La pachanga, ¿por quién votas?
3: Alex Cova.
0: Alex Cova, Superman.
2: 6-2.
0: La pachanga, ¿por quién votas?
3: Lobo.
0: Lobo.
2: 6-3.
0: Oye, dos canciones completamente diferentes, ¿eh?
2: Sí. Gaby Palacios por Alex Cova, 7-3. El Carpi por Alex Cova, 8-3.
0: La pachanga, ¿por quién votas?
3: Alex Cova.
0: Alex Cova.
2: 9.
0: ¿Ya tan rápido?
2: Ya, 9. Está a 1. A 1, papá, a 1.
0: La pachanga, ¿por quién votas?
3: Por Alex Cova.
0: Alex, ya tiene el gana el Escoba.

0: oreja, dice.
1: Ya no, Alex Cova, ¿eh?
0: Ah, por perdón, si no perdón, perdón, perdón, perdón, no, perdón, perdón. Es que estaba bien buena esa canción, ¿eh? Sí. También, también. ¡Felicidades, Alex Cova! Alex Iron Man Cova. Muchas felicidades.

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0: ¡Ay, ya! ¡Esto es solo un chiste!
1: Ay, los chicos tiernos, en plena función de circo, viene el domador de leones, ¿no? Y dice, y ahora con ustedes el acto principal. Viene el domador, le agarra la melena al león y le da un besote, pero de esos de... Y el presentador dice, si hay alguien del público que se atreva a hacer eso, que levante la mano. Y se levanta la mano el chico tierno y dice,
0: ¡yo! Y beso mejor que león.
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0: Qué cosas, ¿no?
1: Acuérdate ya que del odio nace el amor.
0: Ay, no, hombre, imagínate.
1: Sí, lo digo al aire ahorita, ¿quién está bacano?
0: No, ni lo digas. Sacamos ganadores, señores. Yo espero que los que hayan participado estén pendientes de los nombres que van a escuchar a continuación. Si no, bye.
1: 30 segundos para que se comuniquen, los nombres que voy a decir.
0: Manda todos los nombres.
1: ¿De una vez?
0: De una vez.
1: A ver, primero, Juan José Aguirre López. Uh-huh. Nereida Rodríguez Macal.
0: Ok.
1: Gerardo Becerra Victorio.
0: Ok.
1: Juan Marcos Arriaga Reyes.
0: Bien.
1: Y Felipe Eduardo Ramírez Ramos.
0: Ahí está, muchachos. Si escuchaste tu nombre, marca a cabina. 962-625-2500. Que empiece a sonar este teléfono.
1: 3, 4.
0: De nuevo los nombres.
1: Se los damos. Se los damos a otros, ¿eh? Hay un montón aquí para regalar. Juan José Aguirre López. Nereida Rodríguez Macal. Gerardo Becerra Victorio. Juan Marcos Arriaga Reyes. Felipe Eduardo Ramírez Ramos.
0: Que yo espero que todos hayan estado pendientes, ¿eh? La pachanga, bueno.
2: Sí, soy Nereida.
0: Nereida. ¿A qué hora vas a venir por tu boleto doble, Nereida?
2: ¿Hasta qué horas puedo llegar?
0: Hasta las 4.
2: Bueno, a las 3:30.
0: Órale. Perfecto, 3:30. Te esperamos, Nereida. Bye, bye.
1: 3:30.
0: No olvides traer tu identificación, ¿eh? Ahí está.
1: Bueno,
0: listo.
1: Ahí está. Bueno, 30 segundos para que te... ¿Otro más?
0: Así de si rápido. No, hay que ser pendientes.
1: Se lo damos a otro,
0: como
1: hay
0: Nereida.
1: Varios en la lista. ¿Mi mamá quiere ir? No, pues sí. Yo quiero pensar que se apuntó tu mamá, ¿no?
0: La pachanga. Bueno, ¿quién habla?
3: Juan Marcos Arriaga.
0: Juan Marcos Arriaga. ¿A qué hora vienes por tu boleto doble?
3: Antesito de las 4.
0: ¿Antesito? ¿A qué hora?
3: Cuarto para las cuatro.
0: Órale, 10 para las 4, ya ni vengas.
1: Ya ni vengas, ¿eh?
3: Perfecto.
0: Con identificación.
1: 15:45.
0: Claro, sí. Sale, bye bye. ¿Quiénes quedan, Super? Menciónalos otra vez, por favor.
1: Pues, bueno, Juan José Aguirre López.
0: Ajá.
1: A ver, vamos a ver quién es.
0: La pachanga, bueno. La pachanga, bueno.
1: Nada.
0: Yo soy el que ganó y listo, vámonos.
1: Nombre y listo, papá.
0: 962-625-2500.
1: Gerardo Becerra Victorio y Felipe Eduardo Ramírez Ramos.
0: Si tú eres una de esas tres personas, márcanos. La pachanga, bueno.
4: Bueno, soy yo.
0: ¿Quién?
4: Holger.
1: Holger, ¿qué onda, Holger?
4: ¿Cómo se ganan los boletos?
1: ¿Cómo se llaman los boletos?
0: ¿Boletos?
1: ¿Cómo se llaman? ¿Así
0: no,
1: se llaman?
0: Holger, ¿boletos? Holger, estamos esperando la llamada de los que ya ganaron.
4: Yo pensé que se iba a dar boleto, ya quería yo unos boletos para mí.
0: Sí, mi buen Holger, hombre. Pero mira, si no nos contestan, con todo gusto, ¿eh?
4: Dale, ahí andaba por tu radiodifusora.
0: Chale.
4: Adiós.
0: Bye, ahí está. Bueno. Ya quedan los últimos 2 minutos, Superman.
1: No va a dar tiempo entonces. Juan José Aguirre López, Gerardo Becerra Victorio y Felipe Eduardo Ramírez Ramos.
0: Listo, tienen el último minuto, último minuto para que nos marquen cualquiera de esas tres personas. Si no, pues vámonos ya. Si no nos marcan, Súper, a las primeras llamadas que entren,
1: ¿Así?
0: Sí, para que nos den nombres, sí.
1: ¿Con preguntas?
0: Sí, no, sin preguntas, Súper, ya, sí, directo, pregunta, directo ya. Y ya para que se los lleven.
1: Sí.
0: Sí.
1: No, bueno.
0: Y listo, quedan 30 segundos, 29, 28, 27, 26, 25, 24, 23, 22, 21, 20. A ver, llamada, la pachanga, bueno.
3: Para mí, para Charlie Brown.
0: No,
1: ahora para Charlie.
0: 10, 9, 8, 7, 6, 5, 4, 3, 2, 1-0, quedan cero. Descalificados ya, esos nombres, Súper. Primer llamada telefónica, ganadora, la pachanga, bueno.
2: Bueno, soy Juana Rosa García.
0: Juana Rosa García, ella es nueva, ¿eh?
1: Sí.
0: Excelente, Juana Rosa, ¿a qué hora vas a venir por tus boletos hoy?
2: Dentro de una hora.
0: Una hora, perfecto, 3:25 te esperamos, Juana.
2: Bueno.
0: Felicidades, bye, listo.
1: Listo.
0: Otra llamada.
1: ¿Así?
0: Sí. ¿Cuántos vamos? ¿Tres, va?
1: Tres.
0: Otra llamada. 962-625-2500. La pachanga, bueno.
5: Buenas tardes, Rubén Cruz Román.
0: Rubén Cruz Hernández, ¿a qué hora vienes por tus boletos, Rubén?
5: Román.
0: Román. Román, ¿a qué hora? 3:30 Superman. Listo.
1: Listo.
0: Ahí está, vámonos. Ya quedó, muchachos. Listo.
1: Listo, vámonos.
0: Vámonos, cuídense mucho, pásenla bien. Esto fue La Pachanga. Se quedan con Notinúcleo, segunda emisión, y la repetición de este programa, 1:00 a.m. Bye bye.
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2: 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Advierten que la inteligencia artificial debe regularse para garantizar su uso seguro sin frenar la innovación. Incrementa la matrícula universitaria en Chiapas para el ciclo 2026-2027. Registran casi 22.000 estudiantes de nuevo ingreso. Destina el gobernador Eduardo Ramírez histórico presupuesto a la red de agua potable en la entidad. En asuntos nacionales, alertan sobre accidentes viales como la primera causa de muerte entre jóvenes de 15 a 29 años. Recorre Rosa Isabel.

0: Ángela Rodríguez, zonas aguacateras de Michoacán, para atender las causas de la violencia. En temas del mundo, amenaza la crisis en el estrecho de Hormuz, el comercio mundial, al disparar el precio del petróleo. Adelantan Estados Unidos y Corea del Sur el cierre de sus ejercicios militares conjuntos por orden de Donald Trump. Y en los deportes, el América prepara la llegada de su tercer refuerzo, el delantero colombiano Miguel Borja.
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0: ¿Qué tal? Buenas tardes, me da muchísimo gusto saludarlos una vez más en esta segunda emisión de Notinúcleo, en este miércoles 19 de agosto del 2026. Gracias por acompañarnos, gracias por acudir a la cita. Fabián Zavalloa se encuentra en los controles técnicos, Daniela Grajales en la redacción, Rosa Verovilla Martínez en la dirección de noticias. Soy Francisco Javier Figueroa Niño, como siempre, el abrazo a la distancia para mis compañeros que están en turno en cada una de las estaciones que conforman la gran cadena Radio Núcleo. Estamos transmitiendo para todo el mundo a través de nuestras plataformas digitales Facebook, X, Instagram y YouTube, donde nos encontrará como Notinúcleo. Nuestras páginas web www.notinucleo.com y www.radionucleo.com para escucharnos en vivo y encontrar la información que a usted le interesa. Vamos a pasar rápidamente a las noticias. Aumenta la matrícula universitaria en Chiapas para el ciclo 2026-2027. Se registran cerca de 22,000 estudiantes de nuevo ingreso. Vamos con el reporte de Isa Maldonado.
2: Las principales universidades públicas de Chiapas reportan un crecimiento en su matrícula para el ciclo escolar 2026-2027, con miles de estudiantes que se incorporan a nuevos programas de licenciatura, ingeniería y posgrado en distintas regiones del estado. En el caso de la benemérita Universidad Autónoma de Chiapas, inició el pasado 3 de agosto el nuevo ciclo escolar con una matrícula de 36,600 estudiantes en licenciatura, ingeniería y posgrado. La institución ofrece actualmente 78 programas educativos en modalidades presencial, mixta y a distancia. Para este periodo, la universidad reportó un incremento de 10,000 estudiantes respecto al ciclo anterior, lo que la mantiene como una de las instituciones de educación superior con mayor número de alumnos en el estado. En tanto, la Universidad de Ciencias y Artes de Chiapas, UNICACH, concentra una matrícula de alrededor de 10,000 estudiantes distribuidos entre Tuxtla Gutiérrez y 12 sedes, donde ofrece 40 programas educativos. La institución tiene como meta continuar con la expansión de su cobertura y alcanzar una matrícula superior a los 12,000 estudiantes en los próximos 2 años. Entre los proyectos contemplados se encuentra la instalación de una extensión universitaria en el municipio de Suchiate. A esta oferta se suma la de la Universidad Politécnica de Chiapas, ubicada en el municipio de Suchiapa, que cuenta con más de 2,500 estudiantes y 9 carreras. Con el aumento de alumnos y alumnas en estas universidades públicas y la ampliación de su oferta académica, las instituciones buscan atender una mayor demanda de educación superior y extender sus opciones de formación profesional hacia distintos municipios de Chiapas. Para Notinúcleo, Isa Maldonado.
0: Bueno, son exactamente las 14:02 p.m. La inteligencia artificial debe regularse, no prohibirse, aseguran expertos. Vamos con Alejandra Orozco.
3: Recientemente, el gobierno federal en México y diversos estados impulsa debates y reformas para regular el uso de pantallas, teléfonos celulares e inteligencia artificial en las escuelas. Aunque lo que se busca es prevenir la distracción, proteger la salud mental y evitar riesgos como el uso de la IA como reemplazo de apoyo psicológico, lo importante es regular, pero no prohibir, consideró Raúl Ríos Trujillo, docente especializado en TIC.
4: Lo malo es cómo utilizan la herramienta. Si uno no les enseña a utilizarlo para beneficio y sobre todo para lo moralmente correcto, lo van a utilizar mal. De todas maneras lo usan. Entonces, es ahí donde se debe de concentrar. Más que de prohibir, educar a las nuevas generaciones en tecnología con la que van a tener que convivir el resto de su vida.
3: Dijo que las generaciones anteriores se educaron primero por la televisión, luego por el internet y ahora la IA amenaza con no dejarlos pensar por sí mismos, lo que ya está impactando en los modelos de educación y las habilidades que adquieren en la actualidad, por lo que no hay que olvidarse de lo básico.
4: Los procesos de aprendizaje humano son muy, son naturales, ¿verdad? Es decir, no podemos brincar, no podemos correr cuando apenas no sabemos gatear. Entonces, nuestro cerebro es análogo, no es digital. Tendremos que hacerlo todo conforme a lo que nos toca, ¿verdad? Entonces, aprender a escribir, utilizar nuestros propios sentidos, la motricidad. Actualmente los niños no aprenden a escribir como lo hacíamos las generaciones antiguas con lápiz y papel, ¿verdad? Y eso es algo que ya se está viendo. Los teclados están limitando mucho la posibilidad de que los niños aprendan a leer correctamente, porque no es aprender a leer únicamente, sino también aprender a escribir al mismo tiempo.
3: Finalmente resaltó la importancia de los libros físicos como una herramienta que no debe perderse, que nos conecta con el lado humano, sensible, y que fomenta el pensamiento por sí mismos. Para Notinúcleo, Alejandra Roscardines.
0: Regreso a clases impulsa al comercio local. Empresas ofrecen descuentos de hasta 50%. Vamos con Víctor Pérez.
5: Días del regreso a clases, el comercio de Tuxtla Gutiérrez comienza a prepararse para una de las temporadas de mayor movimiento para establecimientos dedicados a la venta de útiles, uniformes, calzado, libros y equipos de cómputo. Durante una conferencia de prensa, representantes de la Cámara Nacional de Comercio, Servicios y Turismo de Tuxtla Gutiérrez dieron a conocer la participación de empresas que buscan ofrecer productos y servicios para las familias que se preparan para el nuevo ciclo escolar.
6: Esto es para promocionar todas las empresas que están involucradas, todas las que ofrecen productos o servicios para este regreso a clases. Estamos hablando de empresas de papelería, librería, zapaterías, uniformes, principalmente.
5: Hasta el momento, entre 40 y 50 empresas se han sumado a esta estrategia comercial, con promociones que van desde el 10% hasta el 50% de descuento en distintos productos y servicios.
6: Ahorita tenemos alrededor de 40 a 50 empresas que se han registrado para ofrecer productos, servicios y excelentes descuentos que van desde el 10 hasta el 50%.
5: La propuesta busca que las familias encuentren alternativas de compra, pero también que el gasto por el regreso a clases contribuya a fortalecer la economía local. Entre los artículos con mayor demanda se encuentran los útiles escolares, libros, uniformes, calzado y cada vez más equipos de cómputo. Ante la variedad de productos y promociones, el llamado a los consumidores es comparar precios, revisar la calidad y verificar las condiciones de cada oferta antes de realizar una compra. Además, durante la conferencia se destacó la participación de la Procuraduría Federal del Consumidor para atender posibles irregularidades.
6: Yo los invito a que todos también igual hagamos denuncias en caso de que no se respeten los descuentos, los precios y sobre todo si el producto no es de la calidad que les están ofreciendo, ¿no?
5: La expectativa es que más establecimientos se incorporen durante los próximos días y que aumenten las promociones disponibles para las familias. Con el regreso a las aulas cada vez más cerca, papelerías, librerías, zapaterías, tiendas de uniformes y establecimientos de tecnología ya afinan sus promociones. Para las familias comienza la búsqueda de útiles y servicios para el comercio local, una temporada que representa una oportunidad para incrementar sus ventas y mover la economía de Tuxtla Gutiérrez. Para Notinúcleo, Víctor Pérez.
0: We'll be right back. Bueno, son exactamente las 14:00, 2:41, 2:41. En 1838, el Congreso faculta al Ejecutivo para negociar un préstamo de 2,000,000 de pesos para sufragar la defensa marítima en el Golfo de México. Soy Javier Figueroa. Hacemos una pausa, volvemos.
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9: ¿Sabías que el récord de más goles anotados en un solo año por un futbolista profesional no pertenece a la era moderna? En 1972, el alemán Georg Müller anotó la increíble cifra de 85 goles. Durante décadas, esa cifra fue considerada un límite físico imposible de romper, hasta que Lionel Messi la superó en 2012. Lo curioso es que en su época, Müller no tenía la tecnología de nutrición, recuperación o análisis de video que tienen los jugadores hoy. Su capacidad goleadora era puramente instintiva y física.
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7: 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La mala instalación de paneles solares puede convertir el ahorro en un riesgo, señalan especialistas. Vamos con Víctor Pérez.
8: El uso de paneles solares continúa creciendo en México y con ello también aumenta la importancia de que estos sistemas sean instalados por personal capacitado y bajo las normas correspondientes. De acuerdo con cifras reportadas para el cierre de 2024, la generación distribuida alcanzó 4,447.92 megawatts de capacidad instalada, distribuidos en 518,019 contratos de interconexión acumulados en el país. Tan solo durante 2024 se incorporaron más de 106 mil nuevos contratos y 1,086 megawatts de capacidad.
9: El hacer una mala instalación de los paneles solares podemos provocar, en primer lugar, descargas eléctricas hacia las personas. En segundo lugar, podemos provocar incendios dentro del hogar, dentro del sistema eléctrico instalado de los paneles solares.
8: El crecimiento de esta tecnología ha llevado a que cada vez más viviendas y negocios recurran a la energía solar buscando reducir el consumo de electricidad. Sin embargo, especialistas advierten que el problema puede comenzar cuando los equipos son instalados sin los conocimientos técnicos necesarios.
9: Normalmente sucede cuando las personas no tienen la certificación adecuada para la instalación de los paneles solares. Normalmente son a veces eléctricos que lo instalan por medio de tutoriales de Facebook, de YouTube, los cuales pues los hacen sin las normas específicas que marca la norma oficial mexicana.
8: Uno de los problemas detectados es el mal dimensionamiento de los sistemas, es decir, colocar más o menos capacidad de la que realmente requiere el inmueble. Esto puede provocar que los paneles no generen la cantidad de energía esperada y que el ahorro prometido en el recibo de electricidad tampoco llegue. Y cuando una instalación presenta fallas, corregirlas puede presentar un gasto adicional para el propietario, especialmente si durante el proceso ya se dañaron componentes eléctricos o equipo. En Chiapas, el especialista señala que ya han encontrado casos donde la baja producción de los paneles estaba relacionada con instalaciones deficientes o con un cálculo incorrecto de las necesidades energéticas. Con una tecnología que continúa ganando presencia en hogares y negocios mexicanos, la recomendación es no elegir únicamente por precio. Antes de instalar un sistema fotovoltaico, especialistas recomiendan verificar que quien realice el trabajo cuente con capacitación, certificaciones y experiencia, además de comprobar que el proyecto cumpla con las normas aplicables, porque un panel solar puede representar ahorro y generación de energía limpia, pero una instalación incorrecta puede terminar convirtiendo esa inversión en un riesgo eléctrico y económico. Para Notinúcleo, Víctor Pérez.
7: Se pronostican lluvias intensas en zonas de Guerrero y Oaxaca. Vamos en este momento con el reporte meteorológico.
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10: El Servicio Meteorológico Nacional de la Conagua
3: le informa el pronóstico del tiempo. Hoy 19 de agosto de 2026, el monzón mexicano sobre el noroeste del territorio nacional y una vaguada a niveles medios y altos de la atmósfera sobre la península de Baja California propiciarán lluvias muy fuertes en zonas de Nayarit, así como lluvias fuertes en zonas de Baja California Sur, Sonora, Chihuahua, Durango y Sinaloa. Dichas lluvias estarán acompañadas con descargas eléctricas y rachas de viento. Por otra parte, canales de baja presión al interior de la República Mexicana, en interacción con una circulación ciclónica en altura, vaguadas en niveles medios y altos de la atmósfera, inestabilidad atmosférica y el paso de la onda tropical número 29 sobre el sureste mexicano, ocasionarán lluvias puntuales intensas en regiones de Guerrero y Oaxaca, lluvias puntuales muy fuertes en zonas de Jalisco, Michoacán, Guanajuato, Estado de México, Puebla y Veracruz, así como chubascos y lluvias fuertes en el noreste, oriente, sur y sureste del país, además de la península de Yucatán, todas con descargas eléctricas y posible caída de granizo en el centro y occidente de México. Finalmente, se mantendrá el ambiente caluroso a muy caluroso en el norte del territorio mexicano, estados del litoral del Pacífico y del Golfo de México, así como en la península de Yucatán. Asimismo, prevalecerá la onda de calor en Baja California Sur, Chihuahua, Coahuila, Nuevo León y Tamaulipas.
10: Con las altas temperaturas y las
7: lluvias arrastran boas y cascabeles a zonas urbanas de Tuxtla Gutiérrez. Vamos con el reporte de Alejandro Orozco.
10: Las temperaturas y las lluvias, algunas especies suelen ser arrastradas de las zonas más arboladas hasta la ciudad, provocando pánico en la población y un incremento en las capturas por parte de servicios de emergencias, sobre todo algunos reptiles, señaló Eloy Cruz Llaven, coordinador operativo del Cuerpo de Bomberos de Tuxtla Gutiérrez.
11: Hemos tenido ya varios reportes de este tipo de ejemplares, que son boas, altoporales, incluso llegamos a capturar incluso dos cascabeles. Estos pues lamentablemente pues fueron arrastrados por las lluvias que tuvieron al principio de la este año de la lluvia, que venían a dar aquí a la capital de Tuxtla Gutiérrez, incluso pues se encontraban dentro de los domicilios, otros que las encontrábamos en los patios de las viviendas, otros también en parte de los jugueteros y algunos que se encontraban sobre la vía pública, ¿no?
10: Por ello enfatizó la importancia de reportar inmediatamente al 911 cualquier avistamiento para que pueda acudir bomberos o alguna otra corporación a hacer la captura con el equipo adecuado. Si bien la mayoría son inofensivos, algunos casos pueden terminar en una tragedia.
11: Boas no son peligrosas, pero si tú lo quieres manipular, ellas se van a defender, te pueden llegar a morder, ¿no? Que no te va a provocar la muerte, pero sin embargo, por una mordida de estos ejemplares, pues sí te va a causar un daño, ¿no? En este caso, de que puede llegar a inflamar la parte donde te muerda, ¿no? Por la infección que contienen, pero psicológicamente también nos puede también traicionar los nervios, ¿no? Al pensar que puede ser una culebra venenosa, nos puede entrar en crisis nerviosa, incluso te lo puede provocar la muerte de un paro cardíaco, ¿no? Pero es muy importante que, como te comento, que no los manipulen, y nosotros ya hemos capturado, te digo, dos cascabeles, que así son letales, ¿no? Si te llegan a picar, tienes que ser trasladado a un hospital más cercano para que seas atendido por un médico especialista. Y
10: finalmente recomendó tener patios y casas totalmente limpios, las cosas en bodegas bien acomodadas, para que estos ejemplares no busquen ahí el refugio. Suele ser la acumulación de material sólido o los huecos su mejor refugio o nido. Además, se alimentan de ratones o gallinas, por lo que más vale estar atentos. Para Notinúcleo, Alejandra Roscuardines.
7: Bueno, en otros temas, denuncian despojo de predios en comunidades de la Trinitaria. Excusa la tradición histórica de usos y costumbres. Vamos con Juan Jesús Toledo.
12: La Trinitaria Chiapas, diferentes familias y pequeños propietarios han denunciado casos de despojo de tierras y predios. Estas acciones suelen justificarse o encubrirse de forma indebida bajo el argumento de usos y costumbres o tradiciones comunitarias locales, lo que genera conflictos agrarios y tensiones sobre la legalidad de la tenencia de la tierra.
13: Sí, claro que sí. Estoy riesgo mi vida porque esas autoridades me han hecho mucho daño.
12: La señora Irma Pérez, quien es la afectada directa, hace asegura que desde hace varios meses le fue robado su patrimonio con el pretexto de la aplicación de usos y costumbres, donde fue despojada de su predio y del ganado que servía para consumo propio.
13: Me han privado de mi libertad, donde es por una herencia que mi madre me dejó en el 2021, donde esas personas se abasan de usos y costumbres, el hecho que porque soy mujer, que ninguna justicia va a haber, que nadie me va a defender.
12: Al negarse, fue encarcelada por varias horas y después liberada, pero con la amenaza de que no regresaría a su comunidad. Actualmente vive en el municipio de Comitán, desde donde realizó la denuncia correspondiente, pero hasta el momento no ha sido escuchada.
13: Que ellos pueden repartir tierra, vender tierra, donde me han quitado todo. Este 14 de agosto vendieron mis animales. ¿Qué hicieron las autoridades? Ese es robar. ¿Por qué? Porque del hecho que yo soy mujer, claro que tengo derecho. Ahora pedimos justicia.
12: La afectada asegura que la Fiscalía General del Estado ya realizó lo correspondiente, como es la aplicación de la ley y la detención de los responsables, como son el comisionado ejidal. Pero la Fiscalía Fronteriza no hace lo propio para la detención correspondiente. Asegura que hay una complicidad con las autoridades de la región y los representantes de ejidales del municipio de La Trinitaria. Informó para Notinúcleo Juan Jesús Toledo.
7: Chiapas ante el riesgo sísmico. Protección Civil llama a fortalecer la prevención. El reporte lo tenemos en esta tarde con Víctor Pérez.

0: siete sismos registrados en distintas partes del mundo han vuelto a poner sobre la mesa una pregunta: ¿qué tan preparados estamos ante un movimiento grande? En Chiapas, donde la actividad sísmica es constante, Protección Civil advierte que la prevención comienza mucho antes que suene una alarma.
1: Aquí los protocolos son muy claros, el no correr, no empujar, pero tienes que conocer bien cuáles son los riesgos que tienes ahí.
0: La recomendación es contar con un plan familiar de Protección Civil, pero también establecer protocolos en escuelas, edificios públicos, empresas y espacios privados. La capacitación, señalan las autoridades, es una de las principales herramientas para reducir riesgos durante una emergencia.
1: Nosotros aquí exhortamos a la población, porque nosotros damos estos cursos de manera gratuita, no importa donde quiera que sea, lo importante es que lo hagan, no importa el horario, el día, nosotros acudimos porque tenemos personal 24 horas y tenemos la necesidad de que la gente también aprenda.
0: Otros elementos fundamentales son los sistemas de alerta sísmica. En Tuxtla Gutiérrez existen sistemas instalados tanto en espacios públicos como en escuelas y sectores privados. Sin embargo, su funcionamiento depende también de algo tan básico como el mantenimiento. Además, las alarmas no necesariamente se activan ante cualquier movimiento. De acuerdo con Protección Civil, algunos sistemas están calibrados para ser perceptibles ante movimientos de determinada intensidad, con el objetivo de evitar falsas alarmas y molestias ocasionadas por movimientos menores o réplicas. En la capital chiapaneca ya existen puntos equipados con sistemas de alerta, aunque la cobertura todavía no es total y se trabaja para ampliar la conexión de estos mecanismos. Pero ante la preocupación de quienes se preguntan si un sismo podría repetirse en una fecha específica, las autoridades son claras: los sismos no pueden predecirse con certeza.
1: A raíz de magnitud 5 es que están calibradas para que se puedan ser perceptibles, por eso a veces no se sienten, ¿no?
0: Chiapas registra actividad sísmica prácticamente todos los días. Algunos movimientos son imperceptibles y otros pueden sentirse con mayor intensidad. Por ello, hablar de fechas específicas o asegurar que un terremoto ocurrirá nuevamente en un determinado mes no tiene sustento.
1: Puede que ocurra, puede que no ocurra. Hay los periodos de retorno, ya debería de tocarnos porque fue en el 2017 o viene el 2027. Podemos decir que el próximo año puede venir algo, pues si así lo tomáramos en cuenta por los periodos que se dan. Pero sin embargo, no es algo que se pueda predecir. Lo que sí es importante, y eso sí es que estemos preparados para ello.
0: Los sismos no pueden evitarse ni anunciarse con anticipación. Lo que sí puede hacerse es reducir sus consecuencias, conocer las rutas de evacuación, identificar zonas seguras, preparar una mochila de emergencia, establecer un punto de reunión y contar con un plan familiar puede marcar la diferencia. Para Notinúcleo, Víctor Pérez.
2: Bueno, son exactamente las 2 de la tarde con 56 minutos. Con inversión histórica, el gobernador Eduardo Ramírez impulsa infraestructura de agua potable en Chiapas. Vamos con Carla Trujillo.

0: En Tuxtla Gutiérrez, el gobernador Eduardo Ramírez Aguilar puso en marcha el programa de desinfección del agua 2026, mediante el cual se fortalecen las acciones para garantizar la calidad del recurso y contribuir a la salud pública. En este marco, dio a conocer que durante 2026, el gobierno de la nueva era invertirá 1.700 millones de pesos en infraestructura de agua potable para impulsar el saneamiento, cuidado y mejoramiento de los sistemas hídricos en las distintas regiones de Chiapas. Durante el arranque del programa donde entregó insumos a municipios, el mandatario señaló que se trabaja para llevar agua a todos los rincones de Chiapas, con especial atención a los pueblos históricamente olvidados, a fin de garantizar su derecho de acceso a este recurso.
1: Los municipios olvidados les estamos llevando agua, agua potable, tanto a las cabeceras como a las comunidades. Y vamos a concentrar todos estos esfuerzos porque queremos que el día de mañana evaluemos a Chiapas en cómo lo recibimos y en cómo lo vamos a entregar.
0: Posteriormente, el gobernador se trasladó a la localidad de Raudales Malpaso, en el municipio de Mezcalapa, donde inauguró espacios en la escuela primaria Adolfo López Mateos con una inversión de 2.8 millones de pesos. Dio inicio a la reconstrucción del camino Chicoacén-Tecpatán-Malpaso, que representará un monto superior a 22.9 millones de pesos, y puso en marcha la ampliación del sistema de agua potable en la cabecera municipal con una inversión de más de 23.8 millones de pesos. Asimismo, entregó apoyos agropecuarios y medicamentos para continuar el combate al gusano barrenador y fortalecer al sector del campo. Para Notinúcleo, Carla Trujillo.
2: En 1840, en un día como hoy, el Senado aprueba la concesión de premios y distinciones a los generales, jefes y oficiales que defendieron al gobierno contra la rebelión de Urrea y Gómez Farías del 15 al 27 de julio. Son las 15 horas, 3 de la tarde, las 3 de la tarde en punto. Esa es la hora central de México.
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2: ¿Qué tal? Un gusto poder saludarlos. Vámonos con la información cultural. Este 20 de agosto se llevará a cabo el concierto didáctico de guitarra clásica titulada Tras sus huellas, mujeres guitarristas compositoras. Este evento cultural e informativo está diseñado para visibilizar y reconocer el talento, la trayectoria y el legado histórico de las mujeres compositoras y ejecutantes de la guitarra a través de un recorrido musical y explicativo. La cita es a las 5:30 de la tarde en la Casa de la Cultura de Juárez, ubicado en la avenida Benito Juárez, sin número, en la zona central de Juárez, Chiapas. Para el lunes 24 de agosto se llevará a cabo el evento Los Amorosos Bailan, una tarde de danzón, una velada cultural concebida para reunir a los amantes de la música tradicional y el baile de salón. Durante esta actividad, los asistentes podrán disfrutar de la presentación en vivo de la banda de música del gobierno del estado. La cita está programada para las 5 de la tarde en el Corredor de Arte Tarumba, ubicado dentro del Centro Cultural de Chiapas Jaime Sabines. Y para el viernes 28 de agosto se llevará a cabo la proyección de la icónica película Tiempos Modernos, como parte de un ciclo cinematográfico dedicado a rendir homenaje al legado y la genialidad de Charles Chaplin. Este clásico del cine mudo ofrece a los asistentes una oportunidad invaluable para redescubrir una de las sátiras sociales más brillantes de la historia. La función está programada para dar inicio a las 5 de la tarde en el Teatro de la Ciudad Emilio Rabasa, ubicado en la calzada de las personas ilustres, sin número, en Tuxtla Gutiérrez. Para Notinúcleo, Daniel Torres.
3: Bueno, los accidentes viales son la principal causa de muerte en jóvenes de 15 a 29 años, revela un estudio. Los detalles de este y otros temas en el panorama nacional con Elena Zúñiga.

0: nacionales.
1: El secretario de Relaciones Exteriores, Roberto Velasco Álvarez, presentó un informe sobre las gestiones del gobierno mexicano ante la muerte de 17 connacionales en operativos migratorios o bajo custodia del Servicio de Control de Inmigración y Aduanas de Estados Unidos en lo que va del segundo gobierno de Donald Trump. Aseguró que se busca que se deslinden responsabilidades en cada fallecimiento. Explicó que de las 20 denuncias presentadas, 8 se interpusieron ante fiscalías estatales y 12 ante fiscalías de distrito en 8 entidades de Estados Unidos. Alcaldes y alcaldesas presentaron una iniciativa ante la Cámara de Diputados para crear el Fondo de Aportaciones para la Infraestructura Educativa con el objetivo de que los municipios y alcaldías reciban recursos directamente para atender las necesidades de las escuelas públicas. La propuesta busca descentralizar el presupuesto y agilizar la atención de problemas de mantenimiento en los planteles. Con ello, se prevé destinar 6% de la recaudación federal participable, equivalente a unos 320 mil millones de pesos, para distribuirlos entre más de 200 mil escuelas públicas de acuerdo con su matrícula. El gobierno federal reportó que el Infonavit ha colocado ya 35.500 viviendas en 114 fraccionamientos a nivel nacional, de los cuales 41 están totalmente agotados como parte del programa de Vivienda del Bienestar, informó su director general Octavio Romero Oropesa en la entrega de 88 casas en el fraccionamiento Las Ánimas en Tlaxcala, Tlaxcala. Precisó que de los 14 conjuntos habitacionales previstos para abrirse en agosto, ya se inauguraron 5, restan 9 para la próxima semana y otros 14 se sumarán en septiembre. Los siniestros viales representan un costo de hasta más de 92 mil millones de pesos a nivel nacional entre gastos de atención médica y pérdidas de productividad, monto que equivale a 0.3% del Producto Interno Bruto y 4.4% del gasto en salud en 2024. De acuerdo con el estudio, el costo de los siniestros viales en México, estimación de costos de atención médica y pérdida de productividad presentado por Salud Justa MX, esta estimación incluye gastos indirectos como los derivados de muertes prematuras y lesiones, así como los directos por tratamientos, hospitalizaciones y atención de urgencias. Hasta aquí este recorrido a través del territorio nacional, informó para Notinúcleo Elena Zúñiga.
2: En 1873, en un día como hoy, el Congreso de la Unión declara a Benito Juárez benemérito de la patria. Una pausa, volvemos.
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8: Estación de estrategias de promoción, así como al financiamiento empresarial. El gobierno de Michoacán reportó la liberación de al menos 9 puntos carreteros que permanecían bloqueados desde la mañana de este miércoles tras una jornada de quema de unidades. El gobernador Alfredo Ramírez Bedoya informó que el despliegue permanente de la Guardia Civil y Fuerzas Federales permitió restablecer el tránsito fluido y garantizar la seguridad en las vías estratégicas de la entidad. La Secretaría de Educación de Guanajuato determinó la separación definitiva de un profesor de secundaria luego de difundirse videos donde interactúa de forma indebida con estudiantes. La gobernadora Livia Denise García Muñoz Ledo respaldó la rescisión del contrato. Confirmó que el área jurídica analiza presentar una denuncia penal y exhortó a los padres de familia a proceder de la misma forma ante cualquier anomalía. Alrededor de 230 exjuzgadores federales en retiro marcharon vestidos con togas en la Ciudad de México para exigir el pago de indemnizaciones extraordinarias y pensiones complementarias pendientes tras la reforma judicial. Los inconformes advirtieron que recurrirán a instancias internacionales como la Comisión Interamericana de Derechos Humanos ante la falta de respuesta y de mesas de negociación con la Secretaría de Gobernación. Por cierto, la secretaria de Gobernación, Rosa Isela Rodríguez, realizó un recorrido por los municipios de Michoacán para atender las causas de la violencia y revisar unidades de exportación de aguacate. La visita responde a las recientes amenazas criminales que derivaron en la suspensión temporal de las inspecciones agrícolas de Estados Unidos, las cuales se reactivaron tras el refuerzo de la seguridad con más de 1,500 efectivos militares. Pasando al ámbito internacional, la crisis en el estrecho de Hormuz eleva el precio del petróleo y amenaza el comercio mundial. Los pormenores en una vuelta por el mundo con Daniel Torres.

0: internacionales.
1: Emiratos Árabes Unidos suspendió este miércoles todo el comercio con Irán después de denunciar nuevos ataques con misiles provenientes de territorio iraní. Las autoridades emiratíes activaron alertas nacionales durante la noche del martes y pidieron a la población buscar refugio ante el lanzamiento de misiles balísticos. La decisión representa un nuevo deterioro de las relaciones entre ambos países y aumenta el aislamiento económico de Irán en medio de la creciente tensión militar en el Golfo Pérsico. El brote de ébola de la República Democrática del Congo alcanzó los 5.000 casos, mientras las autoridades sanitarias advierten que la enfermedad se está propagando a una velocidad sin precedentes y que los esfuerzos de contención están siendo rebasados. La Organización Mundial de la Salud considera que todavía es posible controlar el brote en un periodo aproximado de 3 meses, aunque la expansión hacia nuevas zonas del país ha complicado las labores de los equipos médicos y de respuesta. Las autoridades anticorrupción de Ucrania anunciaron este miércoles una investigación contra altos funcionarios de la oficina del presidente Volodymyr Zelensky, en un nuevo desafío político para el mandatario mientras el país continúa enfrentando la invasión rusa. La investigación se conoció un día después de que el ministro de Defensa reciente destituido pidiera la celebración de las elecciones nacionales, una propuesta que añade presión política al gobierno ucraniano mientras la guerra se acerca a su 5º año. András Baca asumió este miércoles la presidencia de Hungría con la promesa de impulsar un giro europeísta y alejar a las instituciones del país del legado del ex primer ministro Viktor Orbán. El nuevo presidente de 73 años y antiguo titular del Tribunal Supremo llega al cargo como parte de la estrategia del gobierno del conservador Péter Magyar para modificar el rumbo político de Hungría y recuperar una relación más estrecha con las instituciones de la Unión Europea. El precio internacional del petróleo alcanzó este miércoles su nivel más alto en 3 semanas debido a la incertidumbre sobre el tránsito de barcos por el estrecho de Hormuz, una de las principales rutas mundiales para el transporte de crudo. El tráfico marítimo se ha reducido mientras persiste el enfrentamiento entre Irán y Estados Unidos y no existen señales claras de una negociación para resolver la crisis. La situación genera preocupación por posibles interrupciones en el suministro energético mundial y por un nuevo aumento de la inflación. Hasta aquí este recorrido por el mundo. Para Notinúcleo, Daniel Torres.
2: Bomberos consiguen cercar el peor incendio de la historia de Bélgica. Vamos en este momento con un reporte, Euronews.

0: Los bomberos lograron durante la noche del martes rodear por completo el mayor incendio forestal de Bélgica en un siglo, pero la situación sobre el terreno sigue siendo complicada, con varios rebrotes durante la noche según han informado las autoridades este miércoles. Según la célula de crisis instaurada, el incendio que arrasa la reserva natural del Sotfañ ya no avanza hacia Alemania. El objetivo es controlarlo, si es posible, con apoyo aéreo. Los bomberos lanzaron el martes la ofensiva decisiva para perimetrar el incendio forestal, a pesar de que el viento y la lluvia dificultaron las operaciones de apoyo aéreo. Europa se ha visto azotada por semanas de devastadores incendios forestales avivados por la sequía y un verano históricamente caluroso. Países como Francia, Grecia, Portugal y España también se enfrentan a grandes incendios.
1: Las maniobras militares conjuntas entre Corea del Sur y Estados Unidos concluyen este viernes, finalizando antes de la fecha programada para el 27 de agosto. El Estado Mayor surcoreano confirmó que el periodo de los ejercicios se redujo del 17 al 21 de agosto, respondiendo a una solicitud directa del presidente estadounidense Donald Trump para recortar la duración de las operaciones. Vamos a regresar en ese momento con otro reporte. Euronews. Canadá y Estados Unidos se dan 72 horas extras para renegociar su acuerdo comercial.
0: Los equipos negociadores de Estados Unidos y Canadá han acordado suspender el plazo para la aplicación prevista de aranceles punitivos sobre las importaciones canadienses a Estados Unidos, anunciando que ambas partes estaban ultimando un acuerdo y que prolongarán las negociaciones durante 3 días más. El anuncio en Truth Social de Trump se produce apenas unas horas antes de la fecha límite de la medianoche del miércoles, momento en el que está previsto inicialmente que entren en vigor los aranceles del 50% sobre unas importaciones canadienses por valor de unos 20.000 millones de dólares, unos 17.290 millones de euros. Los aranceles de Trump podrían afectar a productos canadienses que van desde los palos de hockey hasta el vino. Ottawa y Washington han mantenido intensas negociaciones para revisar su acuerdo vigente, pactado también con México, que Trump firmó y elogió durante su primer mandato, pero que ahora afirma debe modificarse. Trump impuso el mes pasado aranceles del 50% alegando un trato discriminatorio por parte de Canadá hacia el alcohol, los automóviles o los productos lácteos estadounidenses. El equipo de Mark Carney respondió amenazando con imponer sus propios aranceles, lo que ha agravado las ya tensas relaciones entre las dos naciones norteamericanas, que el año pasado se vendieron entre sí bienes y servicios por valor de unos 760.760 billones de dólares. El primer ministro de Canadá, Mark Carney, ha reiterado que no es que se haya alcanzado un nuevo acuerdo, sino que se han logrado avances importantes en las negociaciones y que aún queda trabajo por hacer. Este ha expresado que el acuerdo pretende abordar las cuestiones comerciales pendientes y aportar mayor certeza y beneficios a las empresas y los trabajadores canadienses.
1: Venezuela exporta actualmente más de 500.000 barriles de petróleo diarios hacia Estados Unidos, lo que equivale a la mitad de su producción actual de 1.25 millones de barriles por día. Fuentes del Departamento de Energía estadounidense destacaron que el crudo se dirige a refinerías adaptadas a ese tipo de petróleo. Por su parte, la petrolera venezolana proyectó alcanzar una producción de 1.24 millones de barriles diarios a finales de agosto, con un incremento del 19.7% en las exportaciones este año. La Organización de Estados Americanos aprobó con 29 votos a favor convocar a una reunión de cancilleres para debatir la reforma constitucional del régimen de Daniel Ortega y Rosario Murillo, la cual busca abolir las elecciones en Nicaragua. La propuesta impulsada por Estados Unidos contó con la abstención de México y el voto en contra de Brasil, en un esfuerzo diplomático para frenar la exclusión de la oposición de los comicios. La aerolínea española Iberia extendió por 7 meses más la suspensión de sus operaciones aéreas hacia Cuba debido a la severa crisis de abastecimiento de combustible y la baja demanda en la isla. La medida, adoptada también por otras aerolíneas internacionales, responde al bloqueo petrolero y a la profunda crisis energética e hiperinflación que golpea al país caribeño. Al menos 100 personas murieron y varias resultaron heridas tras un deslizamiento de tierra en una mina de oro ilegal en la República Centroamericana, en la frontera con Camerún. Las autoridades locales informaron que el colapso de varios túneles subterráneos provocó el desastre, mientras los equipos de rescate continúan con las labores de búsqueda e investigación judiciales. En 1920, en un día como hoy, nace Juan Soriano, pintor mexicano. Una pausa, volvemos.
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5: Hola, ¿qué tal? Vámonos con los deportes. El América está muy cerca de concretar su tercer nuevo refuerzo. El delantero colombiano Miguel Borja tiene conversaciones muy avanzadas para convertirse en el nuevo jugador de las Águilas. La directiva azulcrema negocia con el Al-Walsh de Emiratos Árabes Unidos una transferencia que rondaría los 7 millones de dólares. Esto con la intención ya de cerrar el acuerdo este viernes. El plan del América es que Borja viaje a México para realizar los exámenes médicos y posteriormente se integre al equipo durante la Leagues Cup, donde buscarían agilizar sus trámites para obtener la visa de trabajo en los Estados Unidos. El atacante colombiano llega con buenos números. Actualmente suma 8 goles en su equipo entre la Liga de Emiratos Árabes Unidos y la Champions de Asia. Vámonos con información de la selección mexicana. La era de Rafael Márquez al frente de la selección mexicana está por comenzar, y aunque todavía no ha sido presentado oficialmente, mientras termina de confirmar a su cuerpo técnico, el estratega ya conoce las metas que se le trazó la Federación Mexicana de Fútbol rumbo al 2030. El proyecto contempla 4 objetivos principales: la National League, llegar a la final y ganarla; la Copa de Oro 2027, defender la corona una vez más; la Copa América 2028, estar entre los 4 mejores del certamen; y por supuesto, clasificar al tricolor al Mundial de 2030. Aunque todavía no se define oficialmente el formato de la eliminatoria de la CONCACAF ni el número definitivo de participantes que tendrá el Mundial, la instrucción para Márquez y su cuerpo técnico ya está sobre la mesa: calificar al Mundial 2030. Vámonos con información de Tabasco, y es que Tabasco se prepara para vivir 3 días de fuerza, técnica y adrenalina con la llegada del Campeonato Nacional de Primera Fuerza de Levantamiento de Pesas 2026. Del 21 al 23 de agosto, los atletas buscarán subir a lo más alto del podio en una competencia que va mucho más allá de conquistar el título nacional. El campeonato será parada clave para el proceso selectivo rumbo a 2 grandes competencias internacionales: el Campeonato Mundial de 2026 y el Campeonato Panamericano Junior, también de este año. Por ello, cada levantamiento tendrá un peso especial. Fuerza, precisión y estrategia serán determinantes para que los atletas busquen ganarse un lugar en las representaciones nacionales. De Tabasco nos regresamos a Chiapas, y es que el estado de Chiapas se prepara para recibir en octubre el Encuentro Nacional Deportivo Indígena y los Juegos Nacionales Autóctonos y Tradicionales 2026, dos magnos eventos que van a fortalecer la identidad, la cultura y el deporte. En una reunión de planeación y supervisión, autoridades del Instituto del Deporte trabajaron de manera conjunta con autoridades de la CONADE. Se revisaron las sedes propuestas en Tuxtla Gutiérrez, Comitán de Domínguez y Palenque, con el objetivo de garantizar que cumplan con las condiciones técnicas y logísticas necesarias para el desarrollo de estas competencias. Estos son los deportes. 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
1: En 1931, en un día como hoy, se expide la primera Ley Federal del Trabajo, reglamentaria del artículo 123 constitucional. Hacemos una pausa, regresamos.
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1: Hacemos una pausa, regresamos.
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hace aproximadamente 2 años y medio, aunque hasta ahora no había compartido tantos detalles con las Army. Cristian Castro llegó a su graduación de la preparatoria portando un traje negro. El reconocido cantante es uno de los graduados de honor y consigue un importante logro a sus 51 años de edad. El cantante mexicano se gradúa de la preparatoria y recibe su diploma de bachillerato en una ceremonia organizada por Prepa W, institución con la que estudió a distancia. La espera terminó para los fans de Dani y Belinda. Dolce Vita, la esperada colaboración entre ambas cantantes, llega oficialmente a plataformas digitales el próximo 27 de agosto del 2026 a las 6 de la tarde, hora de nuestro país. Aquí les compartimos un fragmento de esa canción.

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1: Años de edad.
2: Sí.
1: Originaria de Chiapa de Corzo. Continuando con más información, el municipio de Cintalapa consolida su avance en materia de infraestructura con la inauguración de una calle con pavimento hidráulico en el barrio Unión Ejidal, obra que representó una inversión de más de 2 millones de pesos. El proyecto entregado por la presidenta municipal, Eva Elia Guzmán, es una obra integral que incluye trabajos de drenaje, instalación de tuberías de agua potable y construcción de guarniciones diseñados para mejorar las condiciones de vida de los habitantes. Ya nos vamos, muchas gracias por habernos acompañado una vez más en esta segunda emisión de Notinúcleo, en espera de que usted haya quedado debidamente informado de los acontecimientos más sobresalientes ocurridos en las últimas horas. Gracias como siempre a mi compañero Fabián Samayoa, que estuvo en los controles técnicos, Daniela Grajales en la redacción, Rosa Verovilla Martínez en la dirección de noticias. Soy Francisco Javier Figueroa Niño, que tenga una excelente tarde, buen provecho. Mañana, si Dios quiere, por aquí nos encontraremos.

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2: Son las 3:30.

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20: Son las 3 con 40 minutos.

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2: Amor Eterno, Rocío Dúrcal. Amor Eterno es una de las baladas más emblemáticas de la música ranchera, escrita por Juan Gabriel e interpretada por Rocío Dúrcal. La canción fue dedicada por Juan Gabriel a su madre fallecida y habla del dolor eterno de perder a un ser querido. Es una de las canciones más emotivas y tristes de su repertorio. Amor Eterno se convirtió en un himno de despedida y luto en México y otros países de habla hispana. La interpretación de Rocío Dúrcal, llena de sentimiento y melancolía, ha hecho que la canción sea una elección común en funerales y otros momentos de duelo. A lo largo de los años, ha sido versionada por varios artistas, pero la interpretación original sigue siendo la más

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3: Son las 3 con 50 minutos.

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2: ¡Ay, ya! ¡Esto es solo un chiste!
3: Ay, los chicos tiernos, en plena función de circo, viene el domador de leones, ¿no? Y dice, y ahora con ustedes el acto principal. Viene el domador, le agarra la melena al león y le da un besote, pero de esos de... Y el presentador dice, si hay alguien del público que se atreva a hacer eso, que levante la mano. Y se levanta la mano el chico tierno y dice,
2: ¡yo! ¿Y beso mejor que león?
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6: Muy buenas tardes. Esta es la información. En información local, el presidente municipal de Tapachula, Yamil Melgar, refrendó el compromiso de fortalecer la seguridad y la construcción de paz mediante una agenda que integró tres acciones: la entrega de equipamiento a centinelas del orden y conservación, la sexta sesión ordinaria del Consejo Intermunicipal de Seguridad Pública de la región 8 Soconusco y el taller de policías humanistas Semilleros del Humanismo y Paz, en concordancia con la estrategia que impulsa el gobernador Eduardo Ramírez Aguilar. En información estatal, la Secretaría de Pesca y Acuacultura solicitó la intervención de la CONAPESCA, pues Chiapas registra pérdidas de hasta 1.500 millones de pesos al año debido a la presencia de embarcaciones foráneas que acaparan la producción en el Pacífico. Estas flotas extraen entre 8.000 y 10.000 toneladas de camarón anualmente, recurso que sale de la entidad sin beneficiar a los pescadores ni a la economía local. En información nacional, el gobierno federal avanza en la transición al pago electrónico en las casetas de cobro con el objetivo de reducir progresivamente el uso de efectivo y agilizar el tránsito en las autopistas. Actualmente todos los carriles operado por Capufe cuentan con telepeaje, sumando 1.050 carriles, de los cuales 109 fueron incorporados durante los primeros 7 meses del 2026. Más información en Notinúcleo, segunda emisión. Que tenga una excelente tarde.
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0: Ya regresamos con más música de con Pepe Guinness.
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4: ¿Sabías que el récord de más goles anotados en un solo año por un futbolista profesional no pertenece a la era moderna? En 1972, el alemán Gerd Müller anotó la increíble cifra de 85 goles. Durante décadas, esa cifra fue considerada un límite físico imposible de romper, hasta que Lionel Messi la superó en 2012. Lo curioso es que en su época, Müller no tenía la tecnología de nutrición, recuperación o análisis de video que tienen los jugadores hoy. Su capacidad goleadora era puramente instintiva y física.
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0: regresamos con más música de radio con Pepe y Liz.
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2: Internet y de dispositivos electrónicos entre niñas, niños y adolescentes en México va en aumento, según revela la Encuesta Nacional sobre Disponibilidad y Uso de Tecnologías de la Información en los Hogares 2025. Más del 85% de los menores de 6 a 14 años utilizan Internet, mientras que entre los jóvenes de 15 a 24 años la cifra rebasa el 97%. Los especialistas advierten que la creciente presencia de las tecnologías digitales ya tiene efectos en las aulas, los hogares y los espacios de convivencia. La preocupación comienza incluso en edades más tempranas. Una investigación señala que ningún país de América Latina cumple con la recomendación de evitar el contacto de menores de 2 años con dispositivos y pantallas. Ante este panorama, especialistas consideran necesario abrir un debate sobre el uso crítico de la tecnología, las redes sociales y la inteligencia artificial más allá de las aulas. Aunque la regulación puede ser necesaria, docentes y expertos destacan que la familia tiene la responsabilidad de decidir cuándo y cómo los menores pueden acceder a las pantallas. Hasta el siguiente comentario.
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3: 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Ella es
2: Samantha Paz.
3: Y yo soy Mario Blas.

0: ¡Estamos! Ya en vivo y en directo a través de Extremo 90.7, sonando la música de tu vida. Esto es...
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1: ¡Saludos,
0: chamacos! Oigan, ya estamos en vivo para que te reportes con nosotros. 962-625-2500. Es momento de que usted haga acto de presencia en este programa que hablamos de todo un poco y obviamente información muy interesante de las redes sociales.
1: Hermoso, ameno, ¿eh? Amén,
0: claro, claro.
1: Te llena de felicidad la tarde, yo creo.
0: Sí. Oye, por allá en el norte, no sabes si está lloviendo.
1: Mira, por allá en el norte, allá por Monterrey. Allá en Alaska, en el Polo Norte.
0: No sabes.
1: No sé.
0: Pero como que quiere, ¿verdad?
1: Sí, parece.
0: Que parece que va a llover. El cielo se está nublando.
1: Pero fíjate, pues, hablando ya seriamente.
0: A ver, serio.
1: Parece que no. Bueno, yo fíjate que fui, ahorita estaba en el norte y bajé al sur y luego vine aquí al centro.
0: Fuiste al oriente, al poniente.
1: Ajá, se ve nubladón, pero como que no parece que vaya a llover, ¿eh?
0: No.
1: Quiero decir, parece que va a ser un pasoncito. Es una de dos. O va a pasar así de que chipi chipi o va a venir una buena lluvia, ¿eh?
0: Como nos lo ha estado haciendo el buen Tlaloc, ¿no? No, es que ya no se sabe. ¿Qué?
1: Que nos lo vayan reportando, ¿no? Nuestros amigos ahí de los radioescuchas, que son los reporteros del clima oficiales de Chile Mole y Guacamole.
0: Los reporñeros, como dice el chilango, ¿no? Dice por acá, saludos a todo el team guacamolero. Javi, ¿sabes cuál es el vino más amargo? Yo ya me lo sé porque ya me lo comentó, pero tú, ¿cuál es el vino más amargo?
1: ¿Cuál es el vino más amargo? El que no vino,
0: Mayito Blas. Ok, dice que el que no vino, Mayito.
1: Pero a ver, cuéntame, ¿cuál es el vino más amargo?
0: El ya vino la Sam. ¡Ah! ¡Conte!
1: Ya sé cómo se llama. El vino mecha corta.
0: El vino mecha corta. No digas eso porque vas a manifestar a César. Saludos, por cierto, si nos está escuchando en estos momentos, un fuerte abrazo. Dice, jaja, puro cotorreo, Sam.
1: Puro coto,
0: no, ya crack. No te voy a perdonar nada, George.
1: Oh, George, te está bloqueando.
0: Sí, ya ahorita vamos a bloquear. Es cierto. Oigan, pues síganse reportando con nosotros. ¿Te cortaste el cabello?
1: Claro.
0: Ay, o sea, ya decía yo te veo más pelón.
1: Lo has notado, amiga.
0: Sí.
1: Es que es un proceso.
0: Ok, ¿estás cerrando ciclos?
1: Sí, estoy cerrando.
0: ¿Qué ciclo estás cerrando?
1: Estoy abriendo ciclos.
0: Ay, ok, bueno, pues que nos cuente más adelante.
1: Me corté mi cabello.
0: Se supone que cuando te cortas el cabello es porque vas a iniciar algo completamente diferente. Eso, eres un nuevo tú.
1: La semana estoy iniciando.
0: ¡Bájala! Miércoles y apenas está iniciando su semana.
1: Okay. Mi semana.
0: Nos vamos a una pausa comercial y regresamos con la información. ¿Qué nos trae agosto? Ya sabemos que estamos en las últimas semanas del mes de agosto y ya queremos que inicie septiembre, porque septiembre es pura fiesta, pura pachanga,
1: pura comida, puro tamal.
0: Pura comida, puro taquito, unos taquitos riquísimos, chiles en nogada, en fin. Hay una variedad de platillos que la verdad ya se nos antoja comer, pero ¿para qué esperar hasta septiembre? ¿Verdad? No los puedes hacer ahorita.
1: Sí.
0: Pero bueno.
1: De a 5 kilos por mes hay que subir, ¿no?
0: ¡Hala! Pero dicen que en septiembre saben mejor.
1: Sí.
0: Y con un temblorcito más.
1: A nosotros, chicos, nos falta, ¿eh?
0: ¿Nos falta?
1: No estamos en la lista todavía.
0: No. Y a mí no me falta un temblorcito. A ti tal vez, pero no, yo no. Gracias. Nos vamos a una pausa y regresamos. Sigue escuchando porque esto es...
1: De Chile Mole.
0: Y Guacamole.
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12: ¿Qué tal? Esta es la información más importante. El presidente municipal Yamil Melgar refrendó el compromiso de fortalecer la seguridad y la construcción de paz mediante una agenda que integró 3 acciones: la entrega de equipamiento a centinelas del orden y conservación, la 6ª sesión ordinaria del Consejo Intermunicipal de Seguridad Pública de la región 8 Soconusco y el taller de policías humanistas, semilleros del humanismo y paz, en concordancia con la estrategia que impulsa el gobernador Eduardo Ramírez Aguilar. De acuerdo con el sistema de alerta temprana por lluvias de Protección Civil, se pronostican para los próximos días ambiente caluroso y bochornoso con temperaturas máximas de 35 a 40 grados centígrados, así como también lluvias y tormentas aisladas acompañadas de actividad eléctrica, rachas de viento de 40 a 60 kilómetros por hora y lluvias muy fuertes en las regiones Istmo Costa y Soconusco. En el panorama nacional, México y Guatemala acordaron el Plan Binacional 2027, que tendrá como prioridad reforzar la seguridad en ambas naciones. En un mensaje conjunto, el titular de la Secretaría de Relaciones Exteriores, Roberto Velasco, explicó que dicha estrategia fijará el rumbo y las prioridades de la relación bilateral para el 2027. Además, se acordó avanzar en la infraestructura de ambos cruces fronterizos en el programa de despacho conjunto de carga en Ciudad Hidalgo, Tecunumán, y en los trabajos para facilitar y hacer más seguro el intercambio entre ambos países. Muchas gracias por su atención. Informó Pamela Hernández.
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0: Estamos de regreso, 5 de la tarde, ya con 11 minutos. Seguimos en De Chilamole.
1: Y guacamole.
0: Oiga, oye, estoy viendo a Leo trabajar tan duro, sí, pintando esa pared. Tú puedes, Leo, espero no te agarre el agua.
1: Ok.
0: Pobrecito.
1: Creo que no hay que mencionar lo que está pasando en este momento, pero Leo se está esforzando muchísimo.
0: Bravo, Leo. Tú puedes,
1: Bravísimo.
0: Leo.
1: Bravísimo.
0: Mira, si no fuera Leo, serías tú el que estaría pintando
1: la pared. Para que le eches un ojo, ¿eh?
0: Sí, aquí va, mira, mi padrecito. Está bien.
1: Órale, y afinando aquí detalles, ¿eh?
0: Sí, sí, tiene que ser así.
1: Ahí,
0: cuando acabe esa pared, le voy a decir, oye, también en mi casa necesitamos que pintes tantito. Oigan, tenemos llamadita. A ver, ¿quién será? Yo apuesto que será el doctor.
1: El doctor.
0: ¿Y tú quién crees que sea?
1: Mira, hace rato nos comunicamos con César.
0: Capaz, entonces, sí, César.
1: Tal vez.
0: Vamos a ver. Ya, contesta.
2: Hola, buenas tardes, De Chilamole.
3: Hola, buenas tardes.
2: Hola.
0: Ninguno de los dos que dijimos es Héctor.
3: No soy Héctor, soy el doble del Héctor.
1: El doble.
0: Nadie quiere ser tu doble. ¿Qué? ¿Cómo estás? ¿Cómo te encuentras?
3: Bien, bien, Master Samantha, Cavi, aquí pasándolos a molestar, digo, a saludar.
0: Ay, eso. Qué raro, ¿eh? Oye, qué milagro.
3: ¿Cómo están?
0: ¿Qué? ¿Qué dijo?
1: Bien, estamos bien.
0: Ah.
1: ¿Qué, cómo estamos?
0: Ah, muy bien, gracias, bebecito, qué bueno que llamas. Qué bueno que nos pasas a molestar, digo, a saludar.
3: Qué bueno, Matita Samantha. ¿Y ahora de qué van a hablar? ¿Cuál va a ser el tema del día de hoy? Dijera en otro programa.
0: Muchos temas, mira. Estábamos hablando de lo que nos espera a agosto, porque todavía agosto nos va a sorprender un poco más. No con los temblores, sino con otra cosa. Sino con otra cosa, claramente, ¿verdad? Que todavía les voy a comentar. En fin, tenemos el tema del día, que es la de...
1: El de farmear aura.
0: Farmear aura. ¿Tú sabes qué es eso?
3: Farmear aura. Ah, no. ¿Eso con qué se come, Matartita?
0: Bueno.
1: Pues eso te vamos a platicar.
0: Claro, claro, te lo vamos a explicar. Te lo voy a platicar a Xavi. Porque él está muy, muy empapado acerca de este tema, ¿eh? Farmear aura. Oh, no, hombre, qué
3: aura.
0: Cosa.
3: No, farmacia no, farmacia.
0: No, farmacia no. Aura. Laura. Sí,
3: ya
0: sí,
3: está, pues
0: Aura.
3: Vamos a poner atención del tema el día de hoy, a ver qué.
1: Eso.
0: Gracias.
3: Ya está, con el Mayito Blas, no está, ya se fue de vacaciones.
0: Se fue de vacaciones, nos dejó, nos abandonó.
3: Por las Europas, ¿no? Por ahí dice que andan. ¿Qué onda, el Master Mario?
0: Por Arabia.
1: Por Arabia, por las Termópilas.
0: Fíjate, por allá.
3: Hasta allá. Pues,
0: sí, dijo que no lo dale, pues, contactamos. Está bien.
3: Ah, mire, pues está bien. Ya. Ahí se me acuerda aquí, gusto saludar nuevamente.
1: Sale.
3: La red escucha, saluda a toda la plebe, toda la banda, todos los... Iba a decir 40, pero no, es extremo, ¿no?
1: Pero mira, si te diste cuenta de que le ibas a decir, porque no lo dijiste.
0: Porque no lo dijiste, no lo hubieras dicho, está bien. Adiós.
3: A los señores locutores que no le pasen radio, escucha.
0: Pero no dices a propósito. A nosotros se nos va.
3: Ahora te va con eso, va.
0: Adiós. Ahí está el buen Héctor. Oye, no, de verdad, hoy tenemos muchas cosas de las que hablar.
1: Sí, demasiadas.
0: Pero antes, también tenemos una sorpresa para todos aquellos que sean fans, eso es de ver, no sé, en 3D. Ah, no es cierto, no, en una pantalla gigantesca. Sí, una historia con imágenes. Sí,
1: órale,
0: sucesivamente. O sea, ¿quién quiere ir al cine, pues?
1: Ay, así sí, ya viste, yo me quedé.
0: ¿Y tú cómo? Ajá. Yo no quiero ir a ver imágenes
1: yo,
0: así en pantalla
1: galería,
0: grande.
1: Mi galería, sí. Bueno. Mi galería en mi tele.
0: Mi tele así, ok, sí. No, pues, si quieren ganarse algunos boletitos.
1: Boletitos, ¿eh?
0: Premios. Ya saben que aquí nos encanta.
1: Mira,
0: estar.
1: Ya viste que sí les encanta.
0: Creo
1: ganar
0: que
1: boletitos.
0: Sí quieren. A ver, vamos a escuchar a esta persona. ¡Aló!
1: ¡Aló, buenas tardes! ¡Chilamole!
4: ¡Aló, habla George!
0: ¿Qué pasó, George? ¡El Lion!
4: Yo quiero ir al cine.
1: ¡Órale! ¿Ya viste?
0: ¡Qué bueno! Pero todavía no he dicho qué tienen que hacer.
4: ¡Sale, pues, que te vaya bien!
0: Sí, claro. Si quieres ir al cine, perfecto.
4: Así sale, pues, que te... Oye, no, quería agregar una cosita a lo que dijeron de farmear a Uva. Que el término farmear, por ejemplo, yo lo he escuchado, por ejemplo, en el mundo del gaming. Por ejemplo, a mí me gustan los videojuegos.
2: Eso.
4: Entonces, me imagino que es como que recolectar, es como cuando recolectas o aumentas pues tu nivel de habilidades en un videojuego, y me imagino que igual es así en...
2: Pues mira, mira.
4: Aura es como de... Aura, pues es como que tu flow, dijera, tu espíritu.
2: Te platico.
4: Vamos a estar pendientes al tema, porque nada más quería agregar esa pequeña información.
0: Gracias, yo pensé que desconocías eso, pero ya me di cuenta que sí, más o menos le sabe.
2: Pero mira,
4: sí, no, pero por la palabra farmear, es que de ahí me causó curiosidad, porque te digo, eso lo he escuchado, pero en términos de gamers, digamos.
2: Ok, pero mira, tú me farmeaste mi información, me siento como que estoy en la exposición y alguien está dando mi diapositiva,
0: Está hablando de la parte que te tocaba.
2: ¿Verdad? Pero bueno.
4: Gracias,
2: George.
0: Dale.
2: Bye, bye.
0: Bye, ahí está. Bueno, regresando del corte, Oye, porque se está yendo rapidísimo los cortes del día de hoy. No, nos tenemos que ir a la pausa y regresamos. No le cambies, sigue escuchando de Chile Mole.
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5: Vamos a la pausa y regresamos a...
0: De Chile Mole y Guacamole.
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5: V de BTS reveló que está perdiendo la audición de uno de sus oídos y que el problema ha empeorado con el paso del tiempo. Kim Taehyung, nombre real del cantante, explicó que comenzó a notar esta dificultad hace aproximadamente 2 años y medio, aunque hasta ahora no había compartido tantos detalles con las ARMY. Cristian Castro llegó a su graduación de la preparatoria portando un traje negro. El reconocido cantante es uno de los graduados de honor y consigue un importante logro a sus 51 años de edad. El cantante mexicano se gradúa de la preparatoria y recibe su diploma de bachillerato en una ceremonia organizada por Prepa W, institución con la que estudió a distancia. La espera terminó para los fans de Dani y Belinda. Dolce Vita, la esperada colaboración entre ambas cantantes, llega oficialmente a plataformas digitales el próximo 27 de agosto del 2026 a las 6 de la tarde, hora de nuestro país. Aquí les compartimos un fragmento de esa canción.

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5: Y guacamole.
3: 5:20 PM, que no se te haga tarde si tienes algún compromiso en este miércoles 19 de agosto. Ahora sí. Presten atención al tema del día de hoy. Bueno, uno de los temas que nos va a contar el buen Xavi, porque él es de la generación, ¿qué? Z, ¿no?
5: Uy, ahí sí no sé, pero creo X. que sí soy. Creo que sí soy. Es que yo soy del 2006.
3: ¡Ay, señor!
5: ¡Ay, no, ya revelé mi
3: ya
5: edad!
3: ¡No! ¡No!
5: Yo soy de los 2000.
3: ¿Seis? Oh, Dios mío. Ay, me siento vieja, chamacos.
5: Ay, no.
3: Ok, bueno, nos va a contar acerca de farmear aura.
5: Aura. Pues mira, George the Lion no se equivocaba. Farmear aura viene de, vamos a desglosar la información.
3: ¿Del latín?
5: Viene del latín.
3: ¿Del griego?
5: Vamos a desglosar la información, ¿no?
3: Okay, va,
5: este,
3: va.
5: Siempre se hace esto. Farmear viene del término farming, okay, que se utiliza en las granjas, en las grandes recolectoras. Okay. Es decir, farmear es recolectar, es farming.
3: Okay.
5: Es tú tomas una extensión de un terreno, puede ser, y lo farmeas. Es decir, lo recolectas.
3: Okay, okay.
5: En términos coloquiales vendría siendo algo como recoger.
3: Ok, recoger.
5: Recoger y agarrar, transformándolo, tomar. Agarrar, tomar y transformándolo al ámbito de lo que respecta al tema es farmear es obtener.
3: Uh-huh.
5: Y aura es prácticamente viene del sentir, del hacer y del decir, del lo que te rodea.
3: Ok, es decir, lo que me rodea como persona, ¿no?
5: Lo que te rodea como persona, tu energía, vamos a decir. Aquí entramos en las energías, las buenas y las malas.
3: Ok.
5: Pero ¿no te han dicho de repente que traes malas vibras?
3: Sí, sí, sí.
5: Pues el aura es como
3: bueno,
5: las
3: a mí no
5: vibras.
3: Me han dicho que traigo malas vibras, esas, me han dicho que traigo buenas vibras.
5: Buenas vibras. Pues entonces el término farmear viene del término farming, que es recolectar, obtener. Y el término aura es como una vibra, la vibra que tienes tú de tu cuerpo.
3: Okay.
5: Entonces, tú farmeas aura cuando obtienes buena vibra o mala vibra, dependiendo de lo que sea, ¿no?
3: Okay, entonces, lo que quieras agarrar.
5: Ajá, eso. Últimamente se han estado dando estos llamadas
3: batallas
5: de farmear aura.
3: Ay, no, señores, es que cada cosa, mira, con los Terians estábamos de que no inventes. Y ahorita con las batallas de aura, Laura, bueno.
5: Pues esto es similar a cuando tú subes una fotografía en tus redes sociales y le pones una música con la que tú sientes que te ves mejor,
3: ajá.
5: la que tú sientes que empatizas mejor.
3: Cierto.
5: O que te ves más elegante, más, ¿sabes?
3: Sí.
5: Se eleva tu aura.
3: Okay.
5: Esto. Entonces, para quienes estén menos adaptados a esto, yo subo una foto diciendo, no sé, soy el mejor, el más chido de todos los chidos, ¿sabes? Uh-huh. Te sientes como grande, ¿no?
3: Uh-huh.
5: Entonces, las batallas de farmear aura consisten en esto. En TikTok se ha vuelto muy viral las caras extrañas, el sentir seguridad al hacerlas. Entonces, prácticamente siempre, casi siempre, se hacen con dibujitos, con stickers o con animaciones.
3: Okay.
5: Entonces, haz de cuenta que tú ves un TikTok y dices, esto tiene mucha aura, tiene mucha buena vibra,
3: uh-huh.
5: ¿ya? Porque se ve chido, se ve, sabes, que me llena, que me hace sentir fuerte. Entonces, los chicos van y hacen sus batallas de farmear aura, pero o lo hacen a partir de gestos faciales o de gestos en el cuerpo, así es.
3: Claro, gestos.
5: Básicamente lo que era antes el farmear aura de antes, vamos a decir, era, no sé, de repente salías a la calle y veías a chicos haciendo breakdance,
3: uh-huh.
5: salías a la calle y veías a chavos rapeando,
3: uh-huh.
5: salías a la calle y veías a chicos bien vestidos que iban como si fueran una pasarela. Entonces ellos tienen su aura, su vibra, y ahora farmear aura es ir a tener una batalla y a ver quién se siente más seguro de sí mismo al hacer estos gestos, ¿no?
3: ¡Órale! ¡Wow! cierto sonido de wow.
5: Por eso la típica frase de me siento en un edit.
3: En un edit. Ah, ok, sí, claro, porque te agarra tu aura, ¿no? Eso. Bueno, ahí está una llamada que tenemos por acá. Vamos a ver quién es. ¿Aló? Hola,
6: buenas tardes, de Chile Mole.
7: Hola, Jorge, otra vez.
6: Hola, Jorge.
3: George, ya te quedó más claro.
7: Quería agregar, por ejemplo, Sam, ya ves que cuando te bajas del carro, tú te bajas con un flow, con un estilo, esa es tu aura. Ay, tú tienes un estilo así de bajarte del carro y entrar a la corporación. Yo tuve la oportunidad de verlo. Y me acuerdo que la última, creo que, bueno, ya tiene ya más de 6 meses y te saludé, pues te estaba yo tratando de hablar y como te diste cuenta, como que te desorienté, digamos, como que te
3: desconcentré. Sí, me desorientaste. Me quitaste el estilo.
6: Menos mil de aura.
7: Así es.
3: Perdiendo el estilo, como dice Cusco. Perdiendo
7: el estilo. Es nada más para poner un ejemplo.
6: Eso.
3: Gracias.
7: Igual. Ay, qué bonito.
3: Un fuerte abrazo, George. Ahí está, uno de los ejemplos. Eso. Gracias.
5: Pues sí, literalmente es lo que él decía, ¿no? Igual farmear está muy relacionado con el término del gaming, de los videojuegos. Es decir, voy, lucho contra alguien más, obtengo sus recursos y estoy obteniendo su energía, ¿no?
3: Su estilo.
5: Es decir, ajá. Oh. Entonces yo estoy farmeando, es obteniendo recursos. Ah. Pero en el término de farmear aura, pues es que tú tengas tu vibra, tu aura.
3: Órale, tu aura. Ya saben, ¿no? Ya les quedó un poquito más claro por si llega, no sé, un adolescente, ajá, un joven, un niño diciendo, hoy farmé aura. Y tú, ¿qué? ¿Qué es eso? Bueno, ya te quedó un poquito más claro. Vamos a ver cómo se desarrolla todas estas batallas de aura.
5: Hasta de repente te empiezan a utilizar puntos, como si de un contador se tratara, ¿no? Uh-huh. Te dicen menos mil de aura.
3: Yo tengo un sticker que dice, ¿verdad? Menos mil de aura.
5: Entonces imagínate, ¿no? Que llega tu hijo adolescente y le dices, oye, ¿por qué llegas tarde? Ay, papá, menos mil de aura.
3: Ah, menos mil de aura, pa. O sea, no entiendes la fucking vibra.
5: No entiendes la vibra.
3: Ay, sí, chicos, ahora los papás van a estar de que aura y que la vibra y que el flow y que no sé qué y que no sé cuál. Sí, chamacos, hay que actualizarnos, ¿no?
5: Verdad.
3: O sea, como que vamos cambiando las palabras, pero el significado es el mismo.
5: Eso.
3: ¿Sabes? Así que está bien. O sea, por un lado, está bien. ¿Qué será en 10 años, no? Es la palabra. Uy, quiero ver cómo nos van a sorprender.
5: Como esos memes, ¿no? Que dicen, tu papá decía farmear aura en 2008, en 2006.
3: ¡Ah, no! Y ahora, ¿cómo le van a decir? ¿Cómo le van a llamar? Ahí está, chamacos, la información. Ahora sí, bueno, quienes prestaron atención y se quieran ir al cine, me tienen que mandar un mensaje diciendo, yo farmeo aura y me quiero ir al cine.
5: Eso.
3: Yo farmeo aura y quiero ir al cine. Yo farmeo aura y quiero ir al cine. Ahí está, esa es la frase con la que tú puedes participar y llevarte este boleto doble para el cine el día de hoy. 962-625-2500. Nos vamos a una breve pausa y regresamos. No le cambies porque vamos a seguir farmeando aura aquí en De Chile Mole
5: y Guacamole.
3: 00. Nos vamos a una breve pausa y regresamos. No le cambies porque vamos a seguir farmeando aura aquí en De Chile Mole.

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0: de regreso, 5:31 p.m. Seguimos farmeando aura. Ay, no, chamacos, definitivamente cada cosa que sale. Pero por acá ya tenemos a nuestros participantes. Yo farmeo aura y me quiero ir al cine. Muy bien,
1: y
0: ya
1: mira,
0: está.
1: Y está farmeando aura.
0: Anotado con su sticker, ¿verdad?
1: Para
0: está participando.
1: Aura.
0: Farmeando aura. Yo farmeo aura y me quiero ir al cine. Esa es la frase con la que puedes ganarte un boleto doble y disfrutar de una película con tu persona favorita. Muy bien, ya tenemos la información. Otro de los temas que pues llegan con nosotros en el internet es que hay más sorpresas en el mes de agosto. ¿Otro? ¡Sí, otro! Agosto nos sorprenderá con un eclipse lunar más. Si pensabas, sí, si pensabas que el eclipse solar del pasado 12 de agosto era el último gran espectáculo astronómico del mes, pues déjame decirte que no, todavía tenemos otro más, un eclipse bajo la manga. Para la madrugada del 28 de agosto, anótenle por ahí, anótenle en su agenda, 28 de agosto de 2026, la luna volverá a ser protagonista con un eclipse lunar parcial. Y ojo, porque a diferencia de un eclipse solar, para observarlo no necesitas filtros especiales ni hay riesgo para la vista. Así que, ¿qué es lo que se ocupa? Solo basta con encontrar un lugar con el cielo despejado y mirar hacia arriba y es todo. Vamos a estar como la abejita, ¿no?
1: Qué
0: del
1: épico.
0: Meme. Viendo para arriba. ¡Wow! Fermeando aura, la luna. La luna va a farmear.
1: Oye, la
0: claro.
1: Luna va a farmear.
0: Ah, perdón, farmear. No sé por qué digo farmear. Como que me confundo.
1: Los chavos de ahora.
0: De verdad, estos chavos. Sí, lo siento. Farmear aura. Un eclipse lunar, para aquellos que no sepan, ocurre cuando la Tierra se coloca entre el Sol y la Luna, haciendo que nuestro planeta pues proyecte su sombra sobre el satélite natural. ¿Sí? En esta ocasión será un eclipse parcial, así que la sombra de la Tierra cubrirá, ¿sí?, lo que es

0: solamente una parte de la luna. Así que si no tienes planes o pensabas que esto iba a ser de que, ay, pues no se va a ver. Esperemos que el cielo pues esté de nuestro lado.
1: Claro.
0: Que las nubes no tapen toda la vista y podamos observar este espectáculo. Recuerda la madrugada del 28 de agosto de 2026. Alrededor de las 6:12, ¿ok? Para que lo anotes, lo pongas tu alarma.
1: Ponlo en tu agenda, ¿sí? Te levantas y dices, oh my God.
0: ¡Órale, órale! Wow. ¡Mira justo! Los jóvenes de ahora. Saludos a Deus, dice, excelente tarde, amigos de Chile, Moli, Guacamole. Saludos al Bebetín y a la Poletina. Deus, saludos.
1: Saludito.
0: Gracias por acompañarnos. Un fuerte abrazo para ti, Deus. Oiga, nos vamos a una breve pausa y regresando tenemos otro asunto que tocar.
1: Órale.
0: Ay, ay, ay, ay, ay. ¿Ves que ayer estábamos hablando acerca de los BTS?
1: Sí.
0: ¿De qué los andan funando?
1: Y estábamos hablando mucho, mucho
0: acerca de todo lo que sucede, de que los están cancelando por ir a un concierto, pero no solo es un concierto, es todo el trasfondo, todo el contexto que lleva eso. Así que nos vamos a una pausa y regresamos. No le cambies, no le muevas, porque estás escuchando
1: De Chile Mole
0: y Guacamole.
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10: Amor Eterno, Rocío Dúrcal. Amor Eterno es una de las baladas más emblemáticas de la música ranchera, escrita por Juan Gabriel e interpretada por Rocío Dúrcal. La canción fue dedicada por Juan Gabriel a su madre fallecida y habla del dolor eterno de perder a un ser querido. Es una de las canciones más emotivas y tristes de su repertorio. Amor Eterno se convirtió en un himno de despedida y luto en México y otros países de habla hispana. La interpretación de Rocío Dúrcal, llena de sentimiento y melancolía, ha hecho que la canción sea una elección común en funerales y otros momentos de duelo. A lo largo de los años, ha sido versionada por varios artistas, pero la interpretación original sigue siendo la

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0: señoras y señores, niños y niñas, jóvenes, adultos y no tan adultos que nos acompañan en De Chile Mole.
1: Y Guacamole.
0: Oigan, chicos, pues seguimos regalando los boletitos. Lo único que tienes que hacer es decir: yo farmeo Aura y me quiero ir al cine, al 962-625-2500. Córranle porque se acaban. Gracias a las personas que ya participaron, tienen su boletito doble. ¿Para dónde? Para el cine, para ya el lo sabes. Cine. Que te queremos consentir muy bien.
1: Boleto doble. Somos muy amables aquí.
0: Muy amables, Chile Mole, Guacamole. Claro. Si no, pues nos quedamos y nos vamos nosotros al cine.
1: ¿Dónde están los chamacos, pues, que nos estaban llame y llame?
0: Y que no querían participar. No quieren farmear Aura, hombre. ¿Por qué no quieren farmear?
1: El George hasta me quitó la explicación y la dio toda él.
0: Sí, te quitó la parte de tu diapositiva. Dice, ¿cómo hay que decir para los boletos? Mira, ahí les va. Farmear Aura. Yo farmeo Aura y quiero ir al cine.
1: Eso.
0: Yo farmeo Aura y quiero ir al cine. Y obviamente tu nombre completo, ¿verdad?
1: Así es.
0: Para que te demos las instrucciones.
1: Para
0: cuándo
1: que
0: pasar.
1: Te lleves el farmeo de Aura.
0: En el cine.
1: Órale, mira, ya está la llamadita.
0: Tiene que ser mensaje, chicos. A ver, aló. ¿Quién es?
2: De Chile Mole.
0: El Chile Mole y Guacamole.
2: Hola. Sam.
0: ¿Qué?
2: Oiga, mira, una preguntota. Y usted, aparte de ser locutora, sería creadora de contenido o influencer. Que la escuela está en un tema del mallito con Xavi. ¿Verdad, señor Xavi?
3: Sí, claro.
2: Además que usted estaba de vacaciones, ¿va?
0: Ah, ¿y qué te respondió Xavi Mallito?
2: Mallito dijo que mejor el creador de contenido y Xavi, creo que influencer.
0: ¿Serías influencer, Gaby?
3: Fíjate que sí.
0: Ok.
3: No, yo sería más creador de contenido.
0: Ah, ok. Ya se echó para atrás.
3: Con eso de la caída de los influencers.
0: Creador de contenido, ok. Sí, yo también sería creadora de contenido, ¿sabes? Pero del make-up, de la belleza. Me gusta mucho. El maquillaje.
2: ¿A poco, Dios?
0: Así.
2: Porque también estaban diciendo que gana más un influencer, ¿no? Que un creador de contenido.
0: ¿Algo? Pues es que ahora sí toca ver qué es influencer y qué es creador de contenido. Porque muchos hacen llamar influencers, pero en realidad son creadores de contenido, ¿sabes? Sí, porque no influyen mucho en nada. No en nada. Sí.
2: Pero dijera que eres la misma gata, pero revolcada, ¿no? Se podría decir.
0: Sí y no, tiene sus diferencias, son similares, vaya, pero no son lo mismo.
2: Ah, ok. Ah. Ya está, pues sabias palabras.
0: Gracias. Ahí nos vemos.
4: Adiós,
0: bye. Ahí está, bueno. Nuestro siguiente participante, Rafael. Yo farmeo ahora y quiero ir al cine.
1: Órale.
0: Muy bien, 10 de 10. Ya estás anotado. Solamente checa tu WhatsApp en un ratito porque te vamos a pasar la información, ¿sale? Bueno, ahí está. Siguiente. Tenemos más boletos. 962-625-2500. Yo farmeo ahora y quiero ir al cine. Ahora sí, nos vamos con la información que yo tengo aquí guardada.
1: Que la tengo aquí en la garganta sacarla.
0: Sí, claro, necesito sacarlo de mi ronco pecho. Chicos, pues resulta y resalta que en las redes sociales sigue esto de cancelar a unos miembros de BTS. Sí, Namjoon, mejor conocido como RM, es retirado. Última hora, es retirado. De la lista de modelos masculinos de The Pixel Project.
1: No.
0: ¿Qué es Pixel Project, Sam? Bueno, es una empresa que ayuda a combatir la violencia. Es una organización, vaya, sin fines de lucro, dedicada a crear conciencia y recaudar fondos para combatir la violencia contra las mujeres. En 2024 incluyó a este miembro de BTS, a RM, entre 16 hombres reconocidos por su impacto positivo en esta causa. En ese momento, la organización destacó su proceso de aprendizaje sobre el feminismo, ¿no? Porque él decía, aseguraba que estaba a favor de la pues, del feminismo, está en contra de la violencia, en fin. Entonces la organización destacó ese proceso, su apoyo a mujeres dentro del mundo del arte y sus anteriores acciones relacionadas con la lucha contra la violencia de género. Ahora, la decisión de retirarlo de la lista llega después de que RM y J-Hope asistieran a este concierto de Chris Brown y Usher. La situación, bueno, como sea, como saben, ¿no? Como siempre, señaló, generó mucha polémica y The Pixel Project señaló que la intención de una acción no siempre coincide con su impacto. Aunque RM y J-Hope no hubieran tenido la intención de transmitir apoyo a Chris Brown, bueno, la organización considera que su enorme alcance público terminó dándole mayor exposición al artista. Generó muchas críticas debido al historial de violencia contra las mujeres que tiene Chris Brown. Digo, por si no sabían, este hombre, pues sí, ha tenido múltiples denuncias, han habido pruebas y lo peor es que se ha salido con la suya varias veces. También cuestionaron el silencio posterior y señalaron que debido, pues, al nivel de influencia que tiene BTS, las decisiones de sus integrantes pueden tener un impacto mucho mayor en el público. La organización también aclaró que nunca esperó que RM fuera perfecto, porque todos cometemos errores, todos somos humanos, ¿verdad? Claro. Pero considera que asumir responsabilidad cuando una decisión tiene consecuencias negativas también forma parte de ser un modelo a seguir. Así que sí, ya lo sacaron de esta lista, tristemente. Esas son algunas de las consecuencias.
1: Comienzan las consecuencias.
0: Comienzan las consecuencias y también el quedarte callado es una postura a esta situación que estamos hablando acerca de Chris Brown y compañía. Sí, es muy triste. Hay muchas fans decepcionadas por lo mismo, de que yo esperaba o yo espero que si ahora que pidan disculpas ya no va a ser porque ellos de verdad se sintieron culpables, sino por presión social, ¿sabes? Porque ahorita ya están viendo las verdaderas caras. En fin, hay un montón de comentarios acerca de The Pixel Project.
1: Lo feo que debe sentirse es estar en su lugar, ¿no? Uh-huh. La presión que deben sentir, todos los comentarios. Uh-huh, negativos. La verdad, empatía por ellos porque parecía ser que siempre eran los primeros en estar de acuerdo con este tipo de temas, en apoyarlos, en no obtener una opinión sesgada, ni mucho menos errónea, pero pues quién sabe, ¿no? Las cosas suceden y yo creo que quizás a veces no tomamos las mejores decisiones en los mejores momentos, pero uh-huh, ya cuando te conviertes en una de estas personas que tiene la labor de influenciar o que tiene la responsabilidad directa de las cosas que hace frente al público, pues sí, se vuelve algo controversial, un debate moral.
0: Y como lo dijimos, bueno, está bien, si cometes errores, ok, pides disculpas y tratas de arreglarlo, ¿no?
1: Eso.
0: De arreglarlo, no quedarte solo en disculpas, porque así, pues, cada vez que cometas un error, solo vas a pedir disculpas, pero no vas a cambiar nada de tu forma de ser. Entonces, así eso es. También está mal, ¿sí? Entonces, vamos a ver cómo se desarrolla más este tema. Más adelante, pues, quién sabe si salgan a hablar, si no salen a hablar, si tal vez están asesorándose con una persona y esa persona les dice, no salgan a hablar, porque van a ser más grande este tema, o déjenlo que muera, porque el internet es así, pero definitivamente es un tema que no debemos dejar pasar, porque así como ellos nos enseñaron a alzar la voz, a cuestionarnos acerca de lo que queremos, acerca de los propios artistas, no hay que cegarnos a este fanatismo que podamos tener a cualquier artista, no solo a ellos, a cualquiera. No puede ser un pintor, puede ser un escultor, puede ser un artista de un musical, un músico, puede ser un montón de artistas, ¿no? La cosa es que cuestiónense qué está bien y qué está mal. Obviamente esto es una consecuencia y vamos a ver si hay más consecuencias acerca de todo lo que está pasando en esta situación. Nos vamos con los mensajes rápidamente. Dice por acá, yo farmeo ahora y quiero ir al cine. Víctor Borrás Flores. Saludos, Víctor Borrás. Listo, anotado. Dice por acá, es triste, pero todos cometemos errores. Todos tenemos un ídolo que cometieron errores y está bien, somos humanos, fuerza. Sí, digo, no me hace menos fan, pero hay de errores a errores.
1: Claro.
0: Hay de errores chiquitos a errores gigantes. Digo, ellos no cometieron tal vez los actos que cometió el artista Chris Brown, pero con el apoyo que ellos le dieron, este artista se hizo un poco más fuerte diciendo, ¡ah! Me apoyan. Claro. Entonces yo soy intocable, ¿sabes?
1: Si BTS está de mi lado.
0: ¿Quién contra mí? Ajá. Porque ellos son los artistas del momento.
1: Es la fuerza que le da a la presencia de otra persona. Pues.
0: Sí, eso es horrible, chamaco. Me voy a ir a llorar. Nos vamos a una pausa comercial y regresamos. No le cambies, esto es de Chile Mole.
1: Y Guacamole.
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0: Chicos, 5 de la tarde, 55 minutos, ya llegamos al final de Chilamole.
1: Guacamole.
0: Como siempre, farmeando aura.
1: Farmeando aura.
0: La nueva frase.
1: La nueva frase, y esperemos farmeando. Que dure este programa.
0: Y ya. Mañana
1: les traemos nueva información.
0: Sí, farmeando aura ya no. Ya nos vamos, nos despedimos. Cuídense mucho, dice por acá, como dijo el tío Ben, un gran poder conlleva una gran responsabilidad, así es. Estás en el ojo público, tienes que cuidarte de todo, de todas tus acciones, de todo lo que dices, de todo lo que haces, de que si coincide todo lo que dices con lo que pues lo haces también.
1: Incluso con quién te juntas.
0: Incluso con quién te juntas. Es muy importante porque puede que tu mejor amigo cometa algo o algo muy grave y tú sigas ahí. Dices, claro. Híjole. También te va a arrastrar contigo. Digo.
1: Yo se los digo
0: así nada más. Pero tienen razón al momento de cuestionar a todos. No importa si cometieron un error, es de valientes reconocerlo. Pero lo que cambia es si de verdad tú sientes eso y necesitas pues cambiar.
1: Claro.
0: La forma en lo que hiciste, ¿no? O cómo lo hiciste, cómo lo dijiste. En fin. Dice, pero acá yo me quiero farmear, pero unos tacos. Se antojan unos taquitos ahorita. Pues ya con eso nos vamos, nos despedimos. Mañana seguimos con más información aquí en De Chile Mole.
1: Y Guacamole.
0: Cuídense mucho, pórtense bien. Pero si se van a portar mal, ya lo sabe, nos
1: invita.
0: Bye, bye. Los dejamos con nuestro amigo Pepe Cárdenas. Pero antes, unos comerciales. Cuídense mucho. Hasta la próxima.

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0: ¿Qué tal? ¿Cómo le va? Son las 6 de la tarde, la hora de las noticias, la hora de la verdad expuesta, por supuesto, a través de Grupo Fórmula, el top de las según Comscore, las páginas más vistas a nivel América Latina. Enhorabuena por Grupo Fórmula. Le tenemos todas las noticias, todas las voces en este miércoles 19 de agosto. Óscar Holguín, ¿cómo te va? Buena tarde.
1: ¿Cómo estás, Pepe? Muy buenas tardes. Hoy es Día Mundial de la Fotografía. Dos datos interesantísimos y rapidísimos. Pues resulta que la primera fotografía es esta que tengo aquí a mis espaldas, que se llama Vista desde la Ventana en Legras. Tomada en 1826 gracias a 8 horas de exposición. Así se logró tener la primera fotografía. Y el segundo dato muy interesante, la fotografía más vista del mundo, a ver si Joshua me ayuda a cambiar la foto de acá atrás, se llama Felicidad, es esta que tenemos aquí a mis espaldas, que fue el fondo de la pantalla de Windows XP. Se calcula que la han visto 1,000,000,000 de personas desde que Windows la puso en su escritorio. Lo estamos invitando a formar parte de la conversación. 5548-480394, línea de WhatsApp exclusiva para ustedes. Si desea participar en el chat de la transmisión en vivo de YouTube, ya está habilitado, y ahí también está el sondeo de todos los días. Harfush es el consentido de EU, sí o no. Solamente se puede votar vía YouTube.
0: Correcto, muy bien. Pues vamos a ver qué opina la sociedad.